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0: Buenas tardes a toda la gente bonita de Delicias y toda la región centro-sur que nos acompaña en esta tardecita de lunes, arrancando semanita con el pie derecho. ¿Qué les parece si iniciamos y arrancamos con una llamada al aire? Vamos viendo. Fiesta, buenas tardes.
1: Hola, buenas tardes.
0: ¿A sus órdenes?
1: Con la señorita más hermosa y preciosa del día.
0: Y del eres tú, muñeca, eres tú. ¿Cómo estás, mi china chula?
1: Muy bien, hermosa, ¿tú?
0: Pues muy bien, gracias a Dios. Mira, echándole ganas un ratito.
1: Claro que sí, ¿verdad? Tirar jodazos a la vida.
0: Claro, claro, porque si no, y luego ya no la va ganando, ¿ah? Pero pues no, nomás no nos dejamos, mi china.
1: Ay, eso sí, Lorita aventara un rato, pues mejor.
0: Mejor aún, ¿verdad? De dos a tres caídas.
1: Claro, y lo que ando con él.
0: Pues con el susodicho.
1: Claro.
0: Con el innombrable.
1: ¿Verdad? Con el secreto, digo yo.
0: Con el prohibido. ¿Qué ya onda, sí, mi reina?
1: ¿Nos podrías poner en la canción de La Relación Clandestina?
0: Ni modo que no.
1: Y la de La Cita con Tito el Torbellino.
0: La cita con Tito el Torbellino, ¿verdad? Ok, mi reina, claro que sí, con todo gusto. Y dale un fuerte, fuerte abrazo al prohibido. Y dile que saben que los quiero un chorro, bien mucho.
1: Ah, claro, su abrazo será recibido.
0: Gracias, mi reina, me da mucho gusto que me marcaras, bendiciones.
1: Ay, también ya tenía que reportarme porque pues andaba perdida y que no.
0: Oye, sí, ya me tenías muy, pero muy abandonada, ¿eh? Qué bárbaro.
1: Ya, sí, con eso. No, déjate con eso que me cortaron mi celular, por eso confío.
0: Ándale, ándale, yo ya fui como buena mexicana el último día que tenía que ir.
1: Pues a mí se me cumplió ayer, pero pues no fui.
0: Ay, muñeca.
1: Ya me toca, dije, pues ya mañana hacer fila, digo.
0: Pues sí, pues ya mañana.
1: Bueno, un gustazo, bonita tarde, bendiciones y un fuerte abrazo.
0: Gracias, mi reina, te mando, les mando un fuerte abrazo y todas las bendiciones del mundo.
1: Gracias, bonita tarde.
0: Igualmente, qué bonito arrancar de esta manera con las buenas amistades, con las personas que saben que nos queremos mutuamente. Saluditos a mi china y saluditos al prohibido, ¿eh? 6:11 y estamos arrancando oficialmente las consagradas de fiesta. 26 grados centígrados nos marca el termómetro en este momento. Nos dice que tenemos cero posibilidades de lluvia, pero pues vamos viendo, ¿eh? Nos dice que estamos muy nublados, pues sí, unas partes son más nubladitas que otras, como que quiere asomarse por ahí el señor sol, pero pues ya vamos de salida, ya vamos ocultándose el sol. 6:43. Mínimas temperaturas para el día de mañana, martes, mínimas de 19 grados, máximas de 29 grados, un poquito más caluroso que el día de hoy. Posibilidades de lluvia hasta después de las 2 de la tarde, hasta un 3%. Por ahí vamos viendo que vamos a recibir otra llamadita al aire. Fiesta, buenas tardes.
2: Buenas tardes, mi bandida. ¿Cómo está?
0: ¡Ay, ay, ay! A sus órdenes, mi rey, ¿cómo andas?
2: ¿Quién habla, ve?
0: Manny Madrid, desde Fraccionamiento Las Vírgenes.
2: ¿Ya me conoce la boda?
0: Claro que sí, mi querido Manny.
2: Ok, mira, ¿cómo amaneció, mija? ¿Todo bien?
0: Muy bien, gracias a Dios. Por ahí anoche tuve un pequeño percance, ¿aquí? Pero no, nada que no se pueda solucionar.
2: Ok, mija, un amigo me dijo que le pidiera una canción.
0: A ver, ¿cuál canción quieres?
2: Se llama amigo? Ricardo.
0: Se llama Ricardo.
2: Sí. Dije que lo trae vuelto loco.
0: ¿Quién, yo?
2: Ponemos que yo, mija.
0: ¿Yo, Ricardo?
2: Bueno, así dejémoslo.
0: ¿Y cuál
2: canción? Y dice que quiere una cumbia de Con el corazón en la mano de Liberación.
0: Con el corazón.
2: Y está bien chiviado que está enfrente de mí. Dice que lo trae vuelto loco.
0: Válgame, yo. No, pues.
2: Y
0: no,
2: oiga, mija, y lo digo yo, Betty. Y lo me dice, ay, Manny.
0: Pues has de ser tú, mi querido Manny.
2: Mande, mija.
0: Has de ser tú el que lo trae vuelto loco.
2: Pues, usted a él, sí. Y ahí puse celoso, ¿eh?
0: Válgame Dios, no.
2: Y eso que es compa,
0: Híjole, también, por ejemplo, ahorita no tardan en reportarse los tóxicos de mis carpinteros de la cuarta y cuarta, ¿eh?
2: O sea, así dice nada.
0: No se pongan celosos, hombre.
2: Claro que no.
0: Gracias, okay, Ibenio.
2: Mija, yo me la bendiga. Mándale saludos, pues, se llama Ricardo.
0: Bueno, y saluditos a mi querido Richie, que allá está en el fraccionamiento de las Vírgenes con mi querido Manny Madrid. Y ahorita les pongo su rola, ¿eh?
2: Ok, dimos la bendiga, pues, mija. Cuídese.
0: Gracias.
2: Bye.
0: Bueno, pues, como les digo, arrancando con el pie derecho, las consagradas el día de hoy, 6:11, Betty Mimbela los saluda en esta tardecita para arrancar de la mejor manera este lunes. Bueno, pues ya terminando nuestro lunes, les deseo una semana llena de bendiciones. ¿Y qué les parece si arrancamos con todo? ¡Vámonos con todo! Y esta canción tiene dedicatoria. Ahí te va, Carlos Alberto.

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0: Ándele pues, son las 6:31 y continuamos con más. Por ahí, gracias a toda la gente bonita que se está comunicando. Ahorita le sacamos de volada sus peticiones. Por acá, mire, el Chocolate Hernández, mi querido Chocolate Hernández ya se comunicó recién desempacadito de Tijuana, acaba de llegar y nos pidió algo de Super Express, y por ahí, para el saludito para mis carpinteros de la cuarta y cuarta en el sector poniente. Sí, me estaban escuchando, por ahí el saludito en especial para mi querido billetero, para el Black Beauty, para Freddy, para Josué, para el Boys y para Chepo, y ahí ya les ando buscando su rolita, Fiesta, buenas tardes.
1: Y buenas tardes. También fue el licenciado que le pasaron unos gatitos. Okay. No sé cómo mandárselos por WhatsApp.
0: Ok, permítame un segundito, voy a retener la llamada, no me cuelgue.
1: No, claro que no.
0: Bueno, entonces, ¿en qué estábamos? ¿Qué les parece si nos vamos a escuchar algo a cargo de Ton Ton Tan Tan, de Chuy Lizárraga y su banda Tierra Sagrada? Por ahí nos dice una relación clandestina y acá para mi China y para el innombrable, para el prohibido, para el clandestino. Y por ahí lo va a seguir la cita de Tito el Torbellino. Y recuerda que está escuchando Las Consagradas de Fiesta.

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4: Informe vial al momento. Tráfico lento causado por una nave espacial que intentó abducir un trompo de concreto GCC esta mañana. Pero no se preocupe, el trompo llegó a salvo a su destino programado y la nave regresó a su planeta de origen. Hasta aquí el reporte. Conduzca con cuidado.
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7: Ándale pues, mire, 6:45 y continuamos con más. Gracias a toda la gente bonita que se está comunicando. Muchísimas gracias allá para la gente de Rosales. Por ahí tenemos pendiente una rola de tun, tun, tun, tun, la de Así Fue. Ahorita la ponemos de volada, Por lo pronto, ¿qué les parece si vamos a escuchar algo a cargo de Super Express? Duerme soñando. Esta rola dedicada para mi querido, para mi muñeco, para mi chiquitín, el Chocolate Hernández. Ahí te va, mira, nada más. Nomás porque acabas de llegar de allá de viaje. Vamos a ver quién anda por ahí. Vamos a recibir esta llamadita al aire.
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9: Buenas tardes.
7: ¿Quién anda por ahí? Buenas tardes. A sus órdenes, mi querido.
9: Un vaguillo, un vagote
7: que...
9: que está pidiendo una Apache.
7: ¿Cuál quieres, mi querido Meni?
9: Se puede la vaca loca.
7: La vaca loca. En las mañanas toco puras cumbias y en la tarde quieres que sigas tocando cumbias. Pide algo romántico, algo espechador.
9: Algo romántico. Ahorita no se puede entonces.
7: Si quieres la vaca loca, será la vaca loca.
9: Ok, si no, pues ni modo, una de Brindis. Te juro que te amo.
7: Eso no es de Brindis. Sí la canta Brindis.
9: Creo que sí, mija.
7: Bueno, órale, pues no, ahorita te pongo la vaca loca que quieres. Esa vaca mentada.
9: ¿Qué pasó, mija? ¿Cómo que la vaca mentada?
7: Gracias, mi querido Meni.
9: Muchísimas.
7: Igualmente, gracias, muñeco. Ándale, pues, 6:47 y por ahí vamos a consentir a Chocolate Hernández, que les digo, consentido el día de hoy porque recién desempacadito acaba de llegar de viaje de Tijuana, Por ahí lo va a seguir algo a cargo de... vamos a escuchar algo de Apache, pero esta de Apache es dedicada para los carpinteros de la cuarta y cuarta en el sector poniente, Recordándoles el saludito para mi querido Black Beauty, para Freddy, para Josué, para el Pois, para Chepo. Y para mi billetero, Así que vámonos con música y vámonos con esto.

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tardes, bella señora de la radio, doña Betty Valles Mimbela. Un saludote aquí desde Avenida Octava y Calle 26, en donde estamos aquí laborando en la carnicería y Abarrote Zuli. Estamos aquí en compañía de el patrón, su servilleta, el profe Merín, y el cara de niño. Estamos aquí atendiendo. Doña Karen acaba de salir de trabajar. Queremos pedirle una melodía, en especial para nadie, pero en especial para todos. La canción se llama Llamarada. Le queremos con Luis Miguel, si es posible. Muy buenas tardes. Que tenga usted un excelente día y un saludo para todo su conocedor y amable auditorio. ¡Órale!

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1: Ándale pues, mire, son las 7:18 y continuamos con más de las consagradas de Fiesta 94.5. La línea disponible es 639-474-5945. O bien pueden enviarme su mensajito de texto o WhatsApp al 639-159-7600. Saluditos para toda la gente bonita que nos está escuchando ahí en Abarrotes y Carnicería Zuli. Pues el día de hoy le tocó trabajar al patrón desde muy temprano para Raulillo Martínez, para Raúl Martínez Jr. También para allá, para cara de bebé, cara de niño, pues debe ser mi Damián el Güerito, mi querido profe Marín, bien chambeador como siempre. Por ahí las chicas, Carencia se acaba de ir, pues son los que quedaron ahorita y se van hasta el cierre, bien chambeadores todos. Les mando un fuerte abrazo y pues ahí quedó ya su rola de Luis Miguel Llamarada. Por ahí también quiero mandar un saludito para todos los pericos del Estir el día de hoy. ¡Ay, juego! Y hoy ganamos, mis queridos pericos. Ahorita saliendo de aquí, ahí les caigo. Saludito especial para Misa, para René, para la licenciada Olga Mimbela, para mi padre Armando García, para Gil, para... Bueno, no, mencionar eso omitir, así que mejor en general para todo el equipo de Pericos del Estir. Ahorita vemos qué rollo, cómo nos va pintando la cosa. ¿Y qué les parece si a continuación escuchamos algo a cargo de Yuridia y Ángel Aguilar?

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0: Ándale, pues, son las 7:41 y pues continuamos con más. Por ahí tenemos una llamadita. Vamos a ver, vamos para empezar. Para ver, vámonos, le picamos acá y la recibimos. Fiesta, buenas tardes, buenas noches.
1: Noches buenas y tardes buenas.
0: Ándale, así mero. ¿Qué onda, muñequita? ¿Cómo andas?
1: Pues muy bien, gracias por la musiquita que nos pusiste.
0: Pues sí, son de uno de los consentidos, ¿cómo no?
1: Ay, gracias, hermosa. Oye,
0: mande.
1: Agradecerte y decirte que mi padre Dios te bendiga esta noche, que el sol y la noche nos sale para todos.
0: Gracias, mil gracias, qué bonitas palabras. Hasta llegaron como que justo en el momento que las necesitaba, ¿eh?
1: Claro que tiernos, amiga. Te voy a decir como la de, te quiero mucho y te quiero ver triunfar.
0: Gracias. Yo igual, mi reina, te mando mil bendiciones, un fuerte abrazo y sabes que te aprecio y te quiero mucho.
1: Ay, gracias, hermosa. Y nada más para eso te hablaba.
0: Gracias, muchas gracias, ¿eh?
1: Bendiciones.
0: Bendiciones.
1: Una canción de Los Temerarios.
0: ¿Cuál quieres, mi reina?
1: Botella envenenada.
0: Ok.
1: Te amo, bendiciones.
0: Bendiciones, bye. Qué bonito, y dicen ahí, híjole, el universo se alinea a nuestro favor. Y pues mire, justo cuando necesitaba esas palabras por parte de mi china, llegaron, ¿eh? Oigan, ¿qué les parece si antes de irnos a escuchar Botella Envenenada, vamos a escuchar algo a cargo de Chalino Sánchez, Prenda del Alma? Y esta rola va dedicada para mi querida Mari y mi compadre Oscar aquí en Infonavit Cielo Vista, ¿eh? Ahí les va, miren nada más, qué bonito, qué chulada. Y después de eso la va a seguir Botella Envenenada. Ahí te va.

Ándale, pues, en la recta final de las consagradas de fiesta, 7:54. Ay, ay, ay, ay, ay, ay, ahí les voy a mis pericos. Ahí un saludito para mi Julie, para mi Julieta, para mi Rocío, mi ranita también ya deben de estar. Mi querido Misael, ahorita les caigo y ahorita nos ponemos al corriente con aquellos chiquitos.

0: Oigan, ándale, pues son las 8:02 y dejen mandar un saludito, pero muy especial y con mucho cariño. Por ahí, en el rondando, en el rondín de la Octava Sur, en el corazón. Primero que nada, para mi querida amiga, para la patrona, para la jefa de jefas, para la dueña de las quincenas del rulo, mi querida Aide, ya llegó a donde andaba, gracias a Dios. El saludito para ella, para mi muñeca. Y también para mi compadre Cortés, bien chambeador acá, así a unos cuantos pasos, pero súper chambeador el muñeco. Vamos a recibir una llamadita, es por cortesía, ya nos estamos despidiendo. La canción que me pidieron de Alejandro y Fernando, no la encontré, una disculpa. Vamos a ver quién anda por ahí. Fiesta, buenas noches.
1: Hola, señorita directora, muy buenas noches.
0: Hola, buenas noches, ¿cómo está mi querido Jorge?
1: Pues muy bien, oye, a gusto saludarla. Muchas gracias por... pues por todo.
0: No, al contrario, pero muchísimas
1: gracias.
0: Gracias
1: por ser la extraordinaria persona que... no, no tendría palabras para describir su forma de ser tan especial, pero gracias.
0: No, muchas muchísimas gracias. Al contrario, gracias a usted, mi querido Jorge.
1: Y por favor, un saludo a todas y todos los amigos del auditorio que para mí son... un capital muy valioso, solo comparado con los mayores tesoros, porque el ser humano es valioso y más por sus valores.
0: Híjole, híjole, no, pues muchísimas gracias mi querido Jorge. Y como siempre, como les digo, yo estoy aquí por todos ustedes y por todo el cariño de todos ustedes, pues les seguimos echando ganas.
1: Claro que sí, señorita directora, y esperamos el tiempo de que... en arranque la bandida de comunicaciones. Un saludo para nuestro querido amigo José Ramón, le envío un abrazo sincero para toda su audiencia y pues solamente le puedo decir que Dios la bendiga, les bendiga siempre y gracias por ser la enorme persona que...
0: No, al contrario, muchísimas gracias mi querido Jorge, le mando un fuerte abrazo, sabe que lo aprecio y lo aprecio mucho. Y pues simplemente como usted me dijo, gracias, simplemente gracias, no hay más que decir por todo ese cariño y por todo ese apoyo.
1: Es recíproco, señora directora, bendiciones, bye.
0: Bye, gracias. Gracias a mi querido Jorge, qué bárbaros, qué bárbaros. Gracias por sus buenos deseos, por todo su cariño, por todo su amor. Recuerden que la bandida Betty Mimbela pues está aquí por ustedes, y para ustedes. 8:04 y que creen, color incolorado, este cuento se ha acabado. Pero nos escuchamos el día de mañana en punto de las 11 de la mañana con Al Son de Fiesta. Muchísimas gracias, les deseo una noche llena de bendiciones, de amor y cariño. Y recuerden que con quien decidan estar es o son las personas correctas. Hasta mañana, gracias.
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4: ¿Cómo están? Soy Claudia Mejía, un nuevo episodio de Ya Oíste. Esta vez yo, ahí los que me están escuchando, quiero que se pregunten, ¿hace cuánto no se desparasitan? ¿Hace cuánto no desparasitan a toda la familia, a la mascota? Creo que también es muy importante. Ahí pregúntenselo porque hoy traemos un tema sobre parásitos. Está conmigo el doctor Jesús Manuel Rodríguez Guzmán. ¿Cómo estás, doctor?
5: Hola, ¿cómo estás? Muy bien, muchas gracias.
4: Y yo quiero saber primero, antes que nada, ¿esta parte de la cisticercosis es igual que la tenia que escuchamos por ahí? ¿Qué pasa con esto?
5: De hecho, justamente eso es algo bien interesante, que es con lo que vamos a hablar. O sea, hablar de cisticercosis realmente es hablar de una fase de lo que es propiamente un microorganismo que se llama teniasis y es un parásito. Taenia, hay dos tipos. Algo que se le llama Taenia solium y Taenia saginata. La que vamos a abordar para hablar de cisticercosis es la Taenia solium.
4: Y me remonto al cerdo, ¿no? Porque pues la misma palabra lo dice. Pero tenemos tal vez este mito muy bien arraigado de que el cerdo no bien cocido, ¡pum!, cisticercosis. ¿Es así o no es así?
5: No exactamente. De hecho, justamente es lo que vamos a abordar en este momento. Tendríamos que hablar de lo que es el ciclo o propiamente.

0: Percosis. En el humano, en el cuerpo humano, tendríamos este gusano. Él propiamente la tenía. Es un gusano plano, tiene una cabeza y se caracteriza porque tiene como cuatro ventosas, es decir, cuatro como hoyitos, por así decirlo, en su cabeza. Y tiene unos ganchos que se van atando al intestino. Esto es lo que hace que realmente se fije al intestino. Pero, ¿cuál es la característica de este gusano? Este gusano es hermafrodito, se reproduce por sí mismo, tiene tanto reproductor masculino como femenino. Y es plano, y cada una de estas cositas planitas adentro alberga huevecillos. Y entonces ahí empieza el ciclo. Entonces, ¿qué pasaría con esto? Se va... ¿Sabes? Una cosa interesante y que me gusta mucho. ¿Sabes cuánto mide este gusano? Mide de 2 hasta 7 metros. ¿Qué? Y eso es muy interesante porque imagínate, en cada una de estas segmentos que se van formando, hay miles de huevos. Entonces, ¿qué pasa justo ahí? Justo ahí lo que hacemos es de que existen prácticas como pueden ser fecalismo a raíz del suelo. Esto es, hago popó, literal, en la tierra, donde ya sea que hay alimentos o incluso un mal manejo de las excretas, ¿no? Como, por ejemplo, vemos que sí hay un drenaje, pero ¿dónde desfragua esto? ¿Dónde irriga esto? Irriga a los vegetales que propiamente se consumen. Y entonces ahí es donde empieza lo interesante, porque entonces sabemos que existen animales que se le llaman de traspatio. Imagínate, las personas hacen popó, literal, ahí está la tierra, y los cerditos, ¿qué hacen? Están todo el tiempo jugando con sus naricitas, consumen esta tierra, los productos que están ahí, los niños salen a jugar, o incluso consumes propiamente algún alimento que ya ha sido irrigado con esta agua. Pero ¿qué pasa? Que en el cerdito entonces encontramos que ya propiamente en la tierra están estos huevecitos. Estos huevos propiamente la tierra no va a hacer que lleguen a la siguiente fase, que es la cisticercosis. Vamos a diferenciarlo aquí. Entonces el cerdito se lo come, esos huevitos en el cerdo sí van a ocasionar que se desarrollen hasta cisticercos, pero ahí van a quedar, no se van a formar gusanos en el cerdo. Aquí es donde viene lo interesante. El humano come la carne. ¿Y cómo sería realmente que el humano pueda realmente decir, este consumo de la carne pueda ser lo que me origine un alimento mal cocinado? Pero si estamos hablando de que ya el huevo en el cerdo se ocasiona un cisticerco, ¿cómo se puede morir? Con una buena temperatura, con una cocción. ¿Cuánto necesito cocinar la carne de puerco para que realmente no me ocasione la infección? Por 20 minutos a más de 70 grados centígrados. Esto obviamente dependerá mucho, ¿no? Y entonces yo ya me lo como y adivina qué pasaba con estos cisticercos. Estos cisticercos es como si tuvieran una capita alrededor, un montón de cosas que son proteínas. Y entonces se desnaturalizan o que se destruyen, por así decirlo, con nuestro ácido clorhídrico. Y volvemos al mismo ciclo. Ahí está el ciclo. Pero esta es la parte interesante, porque yo te dije, de que consumimos el puerco, ya está el cisticerco, pero eclosiona con el ácido clorhídrico. Entonces dices, bueno, pero va a formar gusanos. Y ese es un ciclo de gusanos. Entonces, ¿cómo realmente se forma el cisticerco? El cisticerco es, ya no involucro propiamente al puerco, involucro el contacto yo directo humano, lo ingiero, pero ¿qué pasaría entonces ahí? Que estos huevitos se van a ir a través de la sangre.
1: Entonces, ahí sí somos completamente responsables. Ya el cerdito no tiene nada que ver, porque no hubo un intermediario. Entonces, ahí sí, por completo somos responsables, porque no tuvimos la higiene adecuada.
0: Correcto.
1: Porque si dices que está en la tierra de las heces, que otra persona fue e hizo ahí, entonces llega mi hijo y empieza a jugar ahí, se lleva las manos a la boca, ahí es donde hay la infección.
0: Correcto. Si yo te hablo de cisticercos, la gente no... Muy poca gente sabe, por ejemplo, que los vegetales también pueden ser una fuente de... Porque realmente, si te hablo de cisticercos, ¿qué te viene a la cabeza? ¿Qué se le viene a la cabeza a todos? Los cerdos. Las verduras, aunque las hayas lavado bien, la garantía está desde un buen cultivo, desde que realmente tienes una buena práctica de esto, o un buen manejo de las excretas.
1: ¿Qué hacer cuando sí nos gustan mucho las fresas, y sí nos gustan mucho las ensaladas? Digo, ya hablamos de la carne de puerco, pero ¿qué sí está en nuestras manos? O sea, ¿qué tipo de medidas?
0: Si queremos consumir, a lo mejor los vegetales, no vamos a meter tanto en frutas, sino en general, todo lo que es desinfección que no sea por calor, ya sean frutas, verduras, que sean irrigadas por esto, pues sería lavado y desinfección de vegetales. ¿Qué haríamos? Pues disminuiríamos el factor de riesgo, digámoslo. ¿Cómo lo haríamos? Pues sería a lavarlo con agua potable, claramente, o sea, ya utilizar el agua que esté limpia y Una cosa que sí vemos son

0: diluciones con clorito, con cloro, ¿no? Que son, le llamamos diluciones de hipoclorito de sodio, que coloquialmente lo conocemos como el cloro comercial que tenemos en casa. Después de que los enjuagamos, retiramos la mayor parte de materia orgánica que a veces vemos, ¿no? Tienen tierrita y esto, lo quitamos y posteriormente podemos hacer estas diluciones con cloro. ¿Cuánto correspondería? Por un litro, estos incluso envases que tenemos de crema y demás que miden un litro de agua potable, o sea, no que sea de preferencia agua potable, claramente agua purificada, le ponemos aproximadamente 2 mililitros de cloro. ¿Cuánto sería esto? Media cucharadita cafetera.
1: También me genera duda. Hay personas que después de desinfectar vuelven a enjuagar. Uh-huh. ¿Está bien o mejor no?
0: Depende. Depende de qué cómo me lo digas. Por ejemplo, si la práctica es, lo voy a desinfectar y luego le voy a querer quitar los residuos con agua de la llave, pues me refiero al agua corriente, pues evidentemente no sería lo correcto. El agua de la llave, aunque esté purificada, sí tiene ciertos ciertos componentes que no lo hacen tan viable, ¿no? Uh-huh. En el contexto, por ejemplo, de que si lo voy a enjuagar, pero con agua de garrafón, con agua que a lo mejor es de filtro, de la que tenemos de la llave, de la que filtramos en casita, uh-huh, de estos purificadores, pues perfecto. Lo correcto sería, y de hecho así lo menciona la mayor parte de las etiquetas, solo escurrimos después de la desinfección sin ya meterlo. Aunque claro, tiene que ser dependiendo del producto que utilizamos.
1: Agradezco mucho que estés aquí para poder brindar esta información. Sí creo que nos quedó muy claro esta parte de la teniasis y la cisticercosis, uh-huh, que son cosas diferentes. Claro. Y que ya hablamos que el pobre cerdito solo está existiendo y no tiene la culpa. En sí o directamente, sí, claro. La higiene de manos, la higiene de tus alimentos, la cocción de tus alimentos son muy importante. Entonces, pues gracias por quedarte hasta el final, doctor Jesús. Muchas gracias por estar aquí también.
0: Al contrario, gracias por la invitación y pues también invitarlos a que esto sea una práctica habitual, a desparasitación en casa y pues buenas prácticas higiénicas.
1: Yo soy Claudia Mejía, nos vemos en un siguiente episodio. Hasta pronto.

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7: Estoy seguro que el tema del día de hoy va a ser de esos temas que no te vas a poder separar de la radio hasta que termine. Porque cada que viene el doctor César Villanueva, experto en medicina regenerativa, medicina antienvejecimiento, siempre a la gente nos interesa. A ver, envejecer es normal, pero hay que envejecer con dignidad. Hay gente que envejece más rápido. Tú tienes amigas, amigos, y dice, oye, ¿qué le pasó? Oye, pero que se untó para no untarme jamás en mi vida. O la gente que de repente, no, es que cambié mi alimentación y ahora me siento muy bien, pero se ve toda acabada. O sea, cuidadito con ese tipo de dietas que a unos le funcionan y a otros no. Hay gente que sigue la dieta, que no come carne y le ha caído muy bien eso. No a todos nos pasa eso. Yo el día que dejé de comer carne, me fue como en feria. De veras, sí me afecta. Acuerdo que agarré la onda casi tres meses.
2: Ay, sí, claro.
7: Hoy me veía enfermo. A mí no me cayó eso. Hay gente que sí, hay gente que no. Y respetando a todos los herbívoros, a toda la gente que vegana, que hay gente vegana que se ve y pero re bien. Ajá. Y hay veganos, como el que vino aquí, ¿te acuerdas?
2: Sí.
7: Que qué bárbaro, dije, ¿qué comes para no comer nunca? O sea, hay que analizarse, hay que checarse, y a eso se dedica el doctor Villanueva, a que te diga, mira, tú te verías más joven no haciéndote esto, poniéndote esto. Esto es bueno, mira, es bueno ponerte esta carga de vitaminas, como las que se ponen las Kardashians. Él también las pone. Allá va la gente a Los Ángeles a ponerse lo mismo que las Kardashians. No. Pues si aquí lo pone él en la frontera y aquí en México también. Y hay mucha gente que nos está escuchando en Estados Unidos que ¿cuándo vas a empezar a ir allá? Ya, se los voy a preguntar al ratito al doctor Villanueva. Te quedas con nosotros porque va a estar muy interesante. Los 5 puntos que más te envejecen. ¿Cuáles crees que son? 5 acciones que más te envejecen. 5 hábitos que más te envejecen. ¿Cuáles son? Que más aceleran tu proceso del envejecimiento. De eso vamos a platicar. Además, la nota de Joel.
2: Doctor, claro, les voy a compartir también yo. Hace unos días platicábamos, y por falta de tiempo no mencioné esta nota del día, de esos hábitos para poder cuidar tu cerebro, para que no te dé esa demencia y que te pueda ayudar a proteger. Y probablemente lo estás haciendo, pero hay que reforzar con algunas otras actividades que nos dicen los expertos. Ahorita les comparto.
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7: 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Dime dónde me estás escuchando. Ahorita volvemos.
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6: Antes de iniciar mi diálogo con el doctor César Villanueva, que viene a platicar sobre los 5 factores que más te envejecen y que no le tomas importancia, te quiero decir unos 4 o 5 hábitos para entrenar tu atención entre tanta distracción. Todo nos distrae, ¿eh? La atención se ha convertido en uno de los recursos más valiosos. A mí me molesta tanto estar platicando con alguien y que de repente voltee a ver su celular, ¿eh? No sé a ti, pero a mí, y se pone a ver el celular y está viendo y tú platicas. Yo dejo de hablar en ese momento. Pero yo te recomiendo que si tú quieres enfocarte, y esto viene en mi libro Más Hábitos, Menos Dramas, una cosa a la vez, enseña a tu mente a ser un poquito más lento en ciertas cosas, como tomarte un café. Haz lentitud al tomar el café. Haz lentitud cuando tienes oportunidad de arreglarte bien. Lentitud un poquito para que vivas el presente y te enfoques. Enfócate. Tu cerebro cambia constantemente de tarea cuando intentamos de hacer varias cosas al mismo tiempo. Y estamos en todo y no estamos en nada. Y eso se llama desenfoque. 2. Establece momentos para tu celular. Yo no he visto mi celular desde hace 3 horas, salvo para estar transmitiendo ahorita en las redes sociales, el programa, pero no lo veo. Si me pongo a ver un mensaje, veo el otro y veo el que sigue y luego el que sigue. Y si te metes al Instagram, ves un mensaje, ves otro y te vas al TikTok, ni se diga. Por favor, pon tiempo para eso. Si ya te diste cuenta que después de estar viendo una historia y otra y otra y otra, te quedas con cierta ansiedad, ya estás llegando a la adicción. Trabaja en bloques de tiempo, concéntrate en periodos específicos, no trabajes corrido una hora, párate tantito, salte, estira las piernas, tómate agarra un café o agua o algo, y sobre todo reduce el ruido visual. ¿Qué es eso? El espacio donde te encuentras tú, que esté ordenado. ¿Quieres tú concentrarte en algo? Acomoda los libros, acomoda la mesa, pon una fotografía que te inspire, pon flores. Ese tipo de cosas te ayuda a concentrarte mejor. Pero a veces tenemos un mugrero en el escritorio. Tienes un mugrero en donde te arreglas de cosas que ni usas. Que un cepillo, otro cepillo acá, y que tienes una crema de esto que en tu vida te pones. Mételo todo a una caja. Y si lo extrañas, vas y lo buscas y lo sacas. Pero de una caja, eso es lo que hago yo. Cuando me desespera de ver que en donde me arreglo tengo que la loción es, no, todo en una caja, y ya si lo necesito, me lo voy a andar buscando. Y quiere decir que sí es prioridad. Me expliqué lo que dije. Vamos con la nota de Joel.
7: Doctor, vamos a compartir esto que hace la Organización Mundial de la Salud. Ellos afirman que cerca de cada año se diagnostican 10 millones de nuevos casos de demencia en el mundo. Actualmente son 57 millones de personas que viven con demencia y cada año diagnostican a 10 millones. Recomiendan obviamente bajarle al estrés, al acelere, que son las recomendaciones que el día de hoy estamos compartiendo, pero a veces hacerlo pues de manera consciente. De hace mucho, por ejemplo, hay personas que no se toman un tiempo para salir a caminar, que les dé directamente la luz del sol, que se sientan a gusto, la luz natural, hacer ejercicio al aire libre, etcétera. Movernos todos los días, ejercicios de fuerza, es lo que los expertos también han recomendado para evitar la demencia. Y además también relacionan mucho esta dieta, que es la dieta MIND, que es hacer una dieta consciente, es decir, comer verduras, frutos rojos, hoja verde, nueces, semillas, cereales integrales, tomar café. Si es el Jimmy Coffee de Tonic Life, háganlo. Y también aprender algo nuevo, que te pongas metas cada mes. Oye, hoy este mes voy a aprender este instrumento musical, voy a leer este libro, voy a tomar alguna clase en específico, algún curso en línea. Todo eso que tienes al alcance para que tú puedas tener más agilidad en tu cerebro. No aislarse, es lo que también recomiendan, hacer tus grupos de amigos.
6: Una pausa. Ahorita volvemos. ¿Quieres ponerte en contacto conmigo? Más 52-81-28-610-170.
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5: Hacemos una pausa. 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
2: Me encanta recibir a personas que se dedican a ayudar a hispanos a que les vaya bien en Estados Unidos y en México. Conozco a Luis Mata desde hace más de un año, dos años, y desde que lo conocí dije, tengo que invertir ahí. Él es el CEO de AZ Equity Experts, que lo estamos anunciando todos los días en el programa de radio en México. Y él se dedica a ayudarte a comprar una propiedad en los Estados Unidos, una propiedad, una casa típica americana, no una mansión. Son casas de cuántos...
3: Son tres recámaras, dos baños, 150 metros cuadrados.
2: De las que se rentan rapidito, de que ahorita a San Antonio, Texas, lo que más necesita son casas. Oye, estoy impresionado la cantidad de gente que anda buscando casa en San Antonio.
3: Mira, los datos dicen que hay más de 100,000 personas con necesidad de vivienda y no podemos darle abasto a tanta gente al mismo tiempo. Entonces, si tú quieres construir una casa desde cero, vamos a ir a una constructora grande, pueden construir 100, 200 casas. Es un proyecto que va a tardar aproximadamente 2 años. 1 año en tramitología, 1 año en construirlas. Llegan más de 170 personas por día a San Antonio.
2: Buscando vivienda.
3: Buscando vivienda porque hay mucho empleo.
2: Y tú lo que haces es consigues las casas, ya están en condiciones regulares, las remodelas, las cambias pisos, baños, paredes, todo. Lo que haya necesidad de remodelar, las dejas impecables y la puede comprar alguien que nos esté escuchando.
3: Es correcto. Les damos una remodelación. Remodelamos las casas completamente, no nada más por encimita. Le damos una remodelación completa. Eso es mucho más rápido que construir, muchísimo más rápido. Y lo que estamos haciendo es que estamos ofreciendo algo que hay mucha necesidad. Tenemos una propiedad donde hay miles de familias buscando propiedades y estas son las casas que les ayudamos a comprar a nuestras personas que viven en México o inclusive en Estados Unidos. Nosotros les damos hasta el 80% del financiamiento para estas casas donde hay inquilinos que las necesitan. Están subiendo de valor todos los días y les ayudamos a venderlas cuando sea momento de venderlas. Entonces, con el 20% de enganche, arreglos y costos de cierre, pueden hacerse de su casa que está subiendo de valor todos los días y que se está pagando con la renta.
2: Y le rentas, con la pura renta la estás pagando, porque es tuya la propiedad y la vas a vender en 2-3 años.
3: Es correcto.
2: ¿A cuánto más de lo que lo compraste?
3: El mercado en San Antonio nos está diciendo que hay una plusvalización de 19% anual según los últimos 5 años. Si continuamos igual, quiere decir que en 5 años debe valer la casa el doble de lo que tú estás pagando por ella. Entonces, si tú pagaste solamente el 20% de enganche y la casa se duplica de valor en 5 años, pues tu 20% de enganche subió exponencialmente. Entonces, esa es la parte que estamos ayudándole a toda la gente que está comprando con nosotros. Los llevamos de la mano para que inviertan y todo lo que es remodelación, atender al inquilino, recibir llamadas, mantenimientos.
2: Tú te encargas.
3: Todo. Tu declaración de impuestos. Todo.
2: Tú nada más inviertes y tú te encargas de remodelación, de la renta, de atención al cliente. Si falló una tubería, no le hablan al dueño. Te hablan a ti.
3: Correcto. Lo más importante es cuando dicen inversión, la gente hace muchas preguntas. No nos dan el dinero para que nosotros lo manejemos. Compran las casas. Las escrituras están a su nombre. Nosotros vendemos propiedades. Nosotros no invertimos el dinero a la gente. Nosotros les vendemos la propiedad, pero tenemos las herramientas para que ellos puedan comprar a través de nuestra empresa con el 20% de enganche. Hay una escritura que sale a nombre de ellos, pero hay un gravamen por lo que queda de deuda en la casa. Así es como se maneja en Estados Unidos y es muy seguro. Sobre todo, llevamos 23 años con un éxito y un récord perfecto.
2: Si no se renta la casa, ¿qué pasa?
3: Si no se renta la casa, tenemos garantías dentro de la empresa que la empresa te paga la renta. Tan seguros estamos de que tenemos tanto éxito rentando y de que hay tanta demanda que se llega a salir el inquilino o no se renta la casa, nosotros hacemos tu pago de hipoteca por ti.
2: ¡Sas, culebra! No hay riesgo. 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Oye, tengo tanto dinero, tengo cuánto es lo mínimo que se necesita en
3: dólares. Alrededor de $80,000 es lo que te, con lo que puedes comprar una propiedad, que si lo comparas a México, es un gasto muy bajito para el tipo de casa que estás comprando.
2: Y lo financias.
3: Nosotros financiamos la diferencia y son casas que en otros estados una casa de estas te puede costar $600,000-$700,000. Nosotros estamos consiguiendo por menos de $200,000.
2: Y aparte, financiamiento, ¿de qué porcentaje? ¿Con qué porcentaje?
3: Financiamos hasta el 80% del precio de compra.
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3: Claro.
2: ¿Que sí?
3: Claro que sí.
2: ¿En serio?
3: Sí, nos vamos a dar un descuento.
2: Lo más bien que escuchaste aquí en El Placer de Vivir. Luis-Mata.
3: Es más, vamos a hacer algo, César. Toda la gente que nos llame en este momento, les voy a regalar la garantía del hogar.
2: ¿Qué es la garantía del hogar?
3: La garantía del hogar es una garantía que vendemos anual, que cubre todo lo que se pueda descomponer en la casa, que puede ser material y mano de obra de lo que se descomponga.
2: ¿La regalas?
3: A la gente que llame de tu programa, le vamos a regalar esa garantía del hogar a los que compren.
2: 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Gracias por venir.
3: Gracias, César.
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2: Cinco estrategias prácticas, o mejor dicho, estrategias no, o sería cinco errores más que estrategias, para que por favor tu cuerpo viva. Si haces lo contrario, lo que va a decir el doctor, pues claro que vives más. Egresado de la Universidad de Nuevo León, de la mejor, donde yo salí, en el 80. El doctor César Villanueva, experto en medicina antienvejecimiento, medicina estética, medicina bioenergética, terapia neural. Bueno, si sigo con todo su currículo, aquí nos quedamos. ¿Cuáles son esos cinco hábitos o costumbritas o acciones que nos envejecen más rápido, doctor Villanueva, que es el médico que a mí me atiende?
3: Bueno, en primer lugar, pues muchas gracias por la invitación, y yo creo que es un tema muy importante que a todos nos interesa, porque de alguna u otra manera se nos olvida hacer muchas cosas. Una de las partes más importantes es, el ser humano necesita tres cosas que son fundamentales. Esas cosas que son fundamentales, número uno es la nutrición, número dos es el movimiento o ejercicio, y número tres es la socialización. De ahí saldrán las cinco señales importantes en la cual tú ya estás envejeciendo.
2: A ver, dijiste socializar. ¿Tú estás de acuerdo que la gente que tiene más amigos hay más posibilidad de que viva más?
3: Que viva más, porque vives con otra intensidad, vives con otra percepción de la vida, que si te metes a tus propios pensamientos, porque muchas veces son pensamientos repetitivos que lo único que hacen es aumentarte el cortisol y aumentar el proceso de envejecimiento, en la cual hay un problema muy importante de oxidación a nivel celular.
2: Segundo punto.
3: El segundo punto, que es fundamental, empiezas a perder fuerza, te levantas en la mañana, no tienes ganas de hacer nada, número uno, te levantas cansado, te duele la espalda.
2: Los achaques.
3: Y los hacemos a un lado. Entonces, ¿qué vamos a hacer? Inmediatamente vamos a agarrar una taza de café. No es el Jimmy Coffee, sino vamos a hablar de otro café que tiene cafeína, que tiene un exceso de cafeína, y cometemos el peor error, porque el café, que es un efecto antioxidante, lo que estamos haciendo es oxidándonos, aumentando la cantidad de ácido gástrico, ocasionando que nos estresemos más, porque vamos a ocasionar mayor cantidad de cortisol, y por lo tanto te vas a sentir bien un momento
2: por la cafeína,
3: te vas a sentir momentos.
2: ¿Ves? Y posteriormente viendo el Jimmy Coffee de Tonic Light, porque no trae cafeína.
3: Exactamente, por eso dije, menos el Jimmy Coffee.
2: O sea, es bueno el café, pero oye, no sustituye que hagas un poco de ejercicio, dices.
3: No, a ver, el café lo puedes tomar una hora después de que te levantes.
2: Pero que, no inmediatamente.
3: No inmediatamente. La gente se quiere despertar con el café. No, señores, si ustedes se levantan cansadas, pongan atención a su cuerpo. Algo les está pasando, porque les está pasando algo. Tienen que ir y consultar, necesitan hacerse exámenes de laboratorio, necesitan hacerse un perfil hormonal para ver qué es lo que les está ocasionando ese problema. No se pongan a tomar, ay, me tomé esto porque dice mi comadre que es muy bueno. Ah, fui y me puse y compré unas cápsulas de NAT, que porque son para dar energía. Errores.
2: Que se lo recomiende un doctor como tú.
3: Exactamente, que se lo recomiende un doctor. Hay muchas cosas que están tomando, como es el glutatión y como es el NAT, que no son orales. No son, para empezar, orales, porque no se absorben. Están gastando su dinero, de veras. Están gastando su dinero.
2: Y mira que lo están promocionando mucho el NAT.
3: En la televisión, sí, pero no tiene una absorción. La tercera parte muy, muy importante. Empiezas a perder masa muscular. Ya cuando se te empiezan a colgar las carnes, pues entonces ponle atención, porque ya es un proceso de envejecimiento muy importante. Y mucho ojo, hay mucha gente que tiene sobrepeso y que están abusando de los GLP-1, que son las inyecciones.
2: Los nombres, o sea, que estás usando Ozempic y la otra.
3: Que está Ozempic, el Monjaro, el Wegovy. Ojo, mucho ojo, porque tienen que tener una obesidad mayor del 30-35%. Tienen que consultar a un médico. Tienen que tener un síndrome metabólico para que se los pongan. No es para verse a la moda. Señores, les va a quedar la cara del E.T., de veras.
2: ¿De Ponjo? Yo empecé el Inmay. Espérame. Que te cuelgas todo, se te cae el músculo, o sea,
3: se te acaba la grasa facial, número uno, con ese tipo de productos, grasa facial. Pierdes masa muscular, número dos. Aumentas el proceso de osteoporosis, ojo, descalcificación. Entonces, si usted es flojito o flojita y no hace ejercicio y quiere que con las inyecciones tengan cambio, pues no. No va a ser por ahí.
2: Háganlo y sigan al doctor César Villanueva. A ver, pregúntenle a él. Escríbanle ahorita. Dr. César, que en ese nombre ya le hiciste toda tu vida. Te va a ir bien siempre, tocayo. Dr. César Villanueva en Instagram, Facebook. Y él les contesta. Él personalmente les contesta. Y para quien quiera venir a consultar a Monterrey, porque hay mucha gente que viaja de tantas partes a ponerse las células madre con él, se los recomiendo ampliamente. Este es un suerito que te ponen y te sientes mucho mejor y pues envejeces menos rápido. ¿Cuántos años llevo tratándome contigo?
3: Casi 20.
2: 20 años llevo tratándome con el doctor César Villanueva. Gracias por venir, doctor.
3: Gracias.
2: Dr. César Villanueva, di que lo escuchaste aquí y ahora me las haces un descuento.
3: Claro.
2: También consulta a distancia, ¿eh? Para toda la gente que vive en Estados Unidos, te puede consultar a distancia. Una pausa, volvemos.
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2: Antes de la pausa, te recuerdo que sí, que todos trabajamos por dinero, pero llega un momento en el que también debemos aprender a que el dinero trabaje para nosotros. 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
5: Hola, doctor César Lozano, lo escucho de aquí de Guadalajara, Jalisco. Mi nombre es Leticia Barajas y me da mucho gusto escucharlos diariamente con sus buenos consejos. Gracias.
6: Un saludo muy afectuoso para el doctor César Lozano de Lili Domínguez desde Ciudad Juárez, Chihuahua. Cada vez que viene a esta frontera con El Paso, me doy la oportunidad de ir a verlo. Siempre es un gusto saludarlo y asistir a sus conferencias. Que Dios me lo bendiga siempre.
7: Hola, hola, doctor César. Muchos saludos. Soy Karina desde aquí de la Ciudad de México. Le mando muchos saludos y muchas, muchas gracias por su programa.
8: Guadalajara, gracias, Leti, que me escuchas en Radio Mujer. Ciudad Juárez, Lili, me está escuchando en Ciudad Juárez, sí, en Máxima 99.1 FM. Y saludos a Karina en Ciudad de México, que por cierto voy a estar en Ciudad de México, en el Teatro Silvia Pinal, este próximo día 29 de octubre, Teatro Silvia Pinal. ¿Quieres ir? Boletosarema.mx. Se van a acabar, ¿eh? Se van a acabar porque va muy bien la venta de boletos para el Teatro Silvia Pinal. Presento Felizmente Imperfectos. Y al día siguiente estoy en el Estado de México, Teatro San Benito Abad. Y en mi página cesarlozano.com puedes encontrar tus boletos.
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9: Hay ciertos momentos en la vida en los que seguir en una relación tóxica parece una necedad o un acto incomprensible. Quien vive este tipo de vínculos sabe que le está costando su salud mental, incluso su salud física, pero aún así no pueden irse. Y es que se vuelve tremendamente difícil partir de un sitio que algún día sentimos que era nuestro cielo y que aunque luego se volvió un infierno, no queríamos matar la última esperanza. El amor no es un instrumento de tortura. Si te está enfermando, ahí no es. El único camino es retirarse con dignidad, huir de la forma más valiente. Por eso, de corazón a corazón, aquí va nuestra dosis de Ubicatex de la semana. Alejarse de alguien con quien quieres estar, pero que no te hace bien, es un acto de amor total, de amor a ti.
8: Ya nos vamos. Esto fue Por el Placer de Vivir y a nombre de todos los que hacen posible este programa en la República Mexicana, nos sentimos felices de que nos escuches. Gracias, Tijuana, Ensenada, Mexicali, Jalapa, Saltillo, Coahuila. Somos FM 93.3. Saludo a todos Sinaloa, que me escuchan en la Maxi y en la GS. Y también en Chiapas, Reynosa. En toda la Baja California estamos en sintonía gracias a Radiante. A Génesis 98.1 Monterrey y Radio Mujer Guadalajara. Abrazos a ustedes también. Colima, gracias. Ánimo, hasta mañana.
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4: ¿Qué tal, amigos? Muy buenos días. Qué gusto saludarlos. ¿Cómo amanecieron? ¿Cómo andan? ¿Cómo están? ¿Cómo me les va? Esperando en Dios y que todos, todas se encuentren muy bien. Nosotros contentos, agradecidos sobre todo con el favor de su compañía, el favor de su preferencia. 7:01 a.m. de este martes 6 de octubre del 2026. Estamos en la primera edición de Plataforma Informativa a través de Fiesta 94.5 FM. Allá en controles, Carlitos Cadena, gracias. Gracias por apoyarnos atendiendo líneas telefónicas, que lo sabe usted perfectísimamente bien, están a su disposición. Su amiga y servidora Evangelina Fuentes Sáenz les dice bienvenidos y bienvenidas, ya sabe. Estamos aquí para lo que guste.

0: híbridos, la tecnología no frena a los delincuentes, por supuesto que no. En información del estado de Chihuahua, registró nuestro estado la mayor cifra de ejecuciones en el país ayer lunes. ¿Bastó la lluvia? Pues bajó la sequía del estado en la segunda mitad de septiembre. Lanzaba piedras a los autos y lo noquearon con un palazo. Esto en la vialidad Chepe, le dieron un palazo que lo tumbó, lo acostó, lo noqueó. El reto en Juárez no es ganar, sino multiplicar, dice la senadora con licencia Andrea Chávez Treviño, quien es la coordinadora para la defensa de la 4T y la soberanía nacional allá en la heroica Ciudad Juárez. En información local y regional, viene para este 8 de octubre una jornada de donación de sangre en el marco precisamente de la donación de órganos y tejidos, la donación de sangre importante. Carecemos mucho de esta cultura, nula la reacción de donadores altruistas. Policía amigo, en la primaria Octavio Legarreta, allá en Lázaro Cárdenas, estuvieron las autoridades del gobierno municipal, la Dirección de Seguridad Pública Municipal también. Se colocó pintura vial en los tramos de la avenida Agricultura que se están rehabilitando. De esto nos va a hablar nuestro buen amigo, el ingeniero Alfonso Poncho Rodríguez, director de Obras Públicas, aquí en Delicias. Esta y más información la tenemos lista para todos ustedes. Quédese, por favor, con nosotros y esté debidamente informado.
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4: 19 grados. Estamos ahorita en la temperatura. La máxima de 29, mínima de 19 por la noche, parcialmente nublada. La mañana, ahorita, hay 2% de probabilidades de lluvia. El viento, 3 kilómetros por hora. De manera general, será ese 2% de probabilidad de lluvia. Mañana, miércoles, 7, un 4. El jueves, 8, un 8%. El viernes, 9, un 5. El sábado 10, un 3%, el domingo 11, 4%, el lunes 12, 8%, y a partir de mañana pues tenemos un ligero ascenso en la temperatura. Mañana tendremos 31, luego vienen dos días de 29, el sábado 30, el domingo 31 y el lunes 31 grados en las máximas, así que volverán los el calorcito, está muy agradable. Hoy en la mañana, para los 29 que vamos a tener, pues se va a sentir un poquito de calor, pero nada que ver con los 36, 35, 37 que andábamos registrando. Ahorita, 19 grados.
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4: El Pleno de la Suprema Corte de Justicia de la Nación validó la operación de la Comisión de Verificación de Integridad en Candidaturas, la cual recibirá la lista de aspirantes y partidos políticos que voluntariamente acepten ser sometidos a una investigación por fiscalías estatales, la General de la República o instancias financieras como la Unidad de Inteligencia Financiera, la UIF. En la sesión de ayer, los ministros resolvieron la acción de inconstitucionalidad 84/2026, promovida por el Partido Revolucionario Institucional en contra de la reforma a la Ley General de Instituciones y Procedimientos Electorales que estableció la comisión. Durante la discusión, los ministros Giovanni Figueroa y el presidente Hugo Aguilar Ortiz plantearon limitar solo a delincuencia organizada la investigación a candidatos, y eso será voluntariamente. Esta avioneta le dábamos cuenta ayer que se había desplomado, perdieron comunicación con el piloto. La avioneta Cessna, que sufrió un accidente poco después de despegar del Aeropuerto Internacional de Tepic cuando se dirigía hacia Aguascalientes, ya fue localizada en la zona serrana de Ixtlán del Río, cerca de la localidad de Los Mezquites. En la aeronave viajaban el comandante Óscar Quesada y el copiloto Ricardo, quienes perdieron la vida en el accidente. Al sitio acudieron elementos de la Policía Estatal, bomberos del Estado y cuerpos de emergencia. Hasta el momento se desconocen las causas del desplome de la avioneta. La fiscal de Nayarit, Ludmila Heredia Verdugo, dijo que no se descarta que la caída de la aeronave pueda estar relacionada con un posible atentado contra el gobernador de Nayarit, Miguel Ángel Navarro Quintero. Lo anterior debido a que tras la detención de un sujeto le fueron asegurados 5 teléfonos celulares que contenían información sobre vuelos utilizados por funcionarios estatales, incluyendo matrículas de aeronaves, horarios y nombres. Él nos iba explicando de quién recibía mensajes, para qué fin, de corporaciones, y ahí se encontraban los vuelos del gobernador. Entonces, cada que uno de los funcionarios del gobierno tomaba un vuelo privado, como el que ayer se sinistró, cuando era requerido por necesidad del servicio, no todos, no siempre el gobernador lo ha utilizado o su familia, entonces eso nos alertó bastante, porque tenía la matrícula, el horario, quienes abordaban el avión, señaló. La fiscal indicó que el gobernador utilizaba ocasionalmente la aeronave. Ana, fue víctima del robo de su vehículo híbrido en la alcaldía Tlalpan, tras dejarlo estacionado en la zona de hospitales a donde acudió para visitar a un familiar. La mujer señaló que fue en julio pasado cuando estacionó su automóvil de la marca Toyota en calles de la colonia Isidro Favela, zona en la que opera una banda que roba coches, conocida como los Zig Zag, como ha documentado Excelsior. Dejé mi carro como a las 6 de la tarde y cuando salí en la madrugada del hospital ya no estaba. Primero pensé que se lo había llevado la grúa. Revisé en internet y no aparecía mi carro. Después pasó una patrulla y me confirmaron que no estaba en un corralón. Los oficiales me trasladaron al Ministerio Público, indicó la entrevistada. También dijo que presentó una denuncia ante la Fiscalía General de Justicia de la Ciudad de México y que el seguro le hizo válida la cláusula del robo de su vehículo. Creí que por ser híbrido iba a estar más tranquila del robo de autopartes o el robo del mismo vehículo, porque las piezas son más caras y difíciles de encontrar, pero ya vi que a los delincuentes no les importa, comentó. Y el cabezal de esta nota, de acuerdo al medio, dice que la tecnología no frena a los delincuentes. ¿Cómo va? Ellos siguen actualizándose, lo podríamos decir de esa manera. ¡Qué ingratos! Tengo mensajitos para comentar con todos ustedes. Fíjese que me están insistiendo de un número telefónico donde dicen que tienen una oferta para mí porque tengo un crédito hipotecario. Que no dude en ponerme en contacto con las personas. Ya me fastidiaron, de verdad, en lo que bloqueo números. Pero mire hasta dónde llegan. Yo no tengo ningún crédito hipotecario. Y está la insistencia tremendamente, a menos de que alguien haya registrado un celular a la pipiluya y haya sido el mío. Buenos días, señorita, para ver si alguien de la ciudadanía tendrá estos medicamentos, ácido acetil salicílico y metformina. Aquí hay de los dos. ¿Tiene receta? Páralo luego. Si tiene receta, ya se armó la machaca. Aquí voy a tomar su número telefónico para ponernos de acuerdo en cuándo puede pasar por este medicamento. Nada más necesito que me diga si tiene receta y con mucho gusto nos ponemos de acuerdo. Si tengo las recetas, ponlo luego. Aquí, a partir de las 3 de la tarde, ¿cómo la ve? Que pueda pasar por ellos. Buen día, Evita. ¿Podrá pasar el reporte que en el fraccionamiento Rinconadas del Desierto no tenemos alumbrado público? No están funcionando ni una farola. Dicen, con mucho gusto, Servicios Públicos Municipales, comenzamos. Antes de decirles buenos días, les mandamos el reporte. Ya ha caído el reporte, los saludamos a nuestros amigos de Servicios Públicos, al su director, el ingeniero Carlos Rodríguez. Muy bien, ahí pasó esa hora, perfecto. Aquí le pongo lista el medicamento. Dice, solicito una silla de rueda. Si alguien puede colaborar, 639-312-1026. 639-312-1026. Están solicitando una silla de rueda. Ojalá que alguien pueda compartir. Muchísimas gracias, de verdad. 7:16 a.m.
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4: Con un mensaje de agradecimiento a las familias chihuahuenses, Marco Bonilla solicitó licencia como presidente municipal de Chihuahua y cerró una etapa de 5 años al frente de la capital, al tiempo que anunció su decisión de continuar su vida pública con la intención de seguir sirviendo al Estado. Ante el Cabildo, recordó que en 2021 recibió por primera vez la confianza de los chihuahuenses para encabezar el gobierno municipal y que en 2024 obtuvo nuevamente la oportunidad de continuar al frente de la ciudad. Durante su mensaje, Bonilla regresó a su propia historia, la de un niño de Chihuahua 2000 que comenzó a trabajar desde los 8 años y que al observar las desigualdades entre niños de distintas zonas de la ciudad, comenzó a preguntarse por qué el lugar donde alguien nace debe determinar las oportunidades que tendría en la vida. Hoy, al concluir esta etapa, puedo decirle, lo logramos. Pero lo más importante no es que ese niño haya llegado a la presidencia municipal. Lo importante era para qué llegó, expresó. La gobernadora de Chihuahua encabezó la mesa de seguridad. Le doy cuenta de esta información. La gobernadora María Eugenia Campos Galván encabezó este lunes la mesa estatal de construcción de paz en Palacio de Gobierno, en la que destacó el decremento registrado en homicidios dolosos en el estado. Septiembre del 2026 es el mes con menor incidencia en lo que va del año y presenta la cifra más baja de este delito desde marzo del 2016. En el periodo enero-septiembre, el estado registra una disminución del 27% en homicidios dolosos respecto al mismo intervalo de 2025. En el caso del municipio de Juárez, la reducción es del 44%. Durante la sesión de trabajo, la Fiscalía General del Estado informó que del 28 de septiembre al 4 de octubre se ejecutaron 169 órdenes de aprehensión, hubo 58 personas detenidas en flagrancia, 108 carpetas judicializadas con vinculaciones a proceso, 37 sentencias condenatorias y 140 expedientes resueltos, así como el aseguramiento de 5 armas y la recuperación de 20 vehículos. También se llevaron a cabo 831 audiencias ante jueces de control, 55 ante jueces de enjuiciamiento y 73 ante jueces de ejecución. La senadora con licencia Andrea Chávez Treviño dijo, tras aceptar convertirse en la candidata a la alcaldía de Ciudad Juárez, que el reto de ellos no es ganar, sino multiplicar, dijo. A través de un video difundido por sus redes sociales, Chávez Treviño dijo lo siguiente: hoy se informó que por consenso tengo el encargo de coordinar los trabajos de la transformación en Ciudad Juárez, tierra trabajadora en la que nací y cuyos dolores me empujaron a hacer política. Durante años llevé las heridas de las y los juarenses a las más altas tribunas parlamentarias y ahora me tocará saldar personalmente la deuda que nuestro Estado tiene con nuestra frontera. Cumplo mi palabra, cuidando al movimiento en el que creo y que encabeza nuestra presidenta Claudia Sheinbaum. Nadie hubiera imaginado una actitud diferente de mi parte. De hecho, hay quienes dicen que la certeza de saber que yo no rompería me perjudicó, pero eso yo no lo creo, porque hubiera sido mucho más dañino que alguien dudara sobre mis convicciones y principios. En algunos espacios incluso se planteó la interrogante de si yo seguiría en Morena. Entiendo la pregunta ante las complejidades suscitadas en otros estados, sin embargo, conmigo no es necesaria. Como dije, soy un soldado de la presidenta, hija y nieta de obradoristas y jamás milité en otro partido político. Enfrenté al gobierno corrupto y traidor de María Eugenia Campos, oposición que he pagado con un altísimo precio mediático y político que no todos estuvieron dispuestos a asumir. Pues que en la segunda quincena de septiembre, pues que disminuyó la sequía. A ver qué dice el monitor. La sequía dentro del estado de Chihuahua tuvo una relevante reducción durante la segunda mitad del mes de septiembre, debido principalmente al extendido monzón mexicano y al huracán Polo. Para el 30 de septiembre, el 64.6% del territorio del país estaba sin afectación, 23.2% estaba en anormalmente seco, 10.4% estaba en sequía moderada, 10.7% en sequía severa, 0.1% en sequía extrema y no había territorio con sequía excepcional. El monitor de sequía en México refirió al desarrollo de la situación en el noroeste de México, pero no expuso detalles sobre el estado de Chihuahua. En cuanto a los distintos grados de sequía, Chihuahua trae un 69.8% del territorio chihuahuense está libre de cualquier nivel de sequía. 20.1% está en anormalmente seco, 9.1% está en sequía moderada, 1% en sequía severa, no hay sequía extrema y no hay sequía excepcional. En cuanto a los municipios chihuahuenses, 11 están en estado anormalmente seco, 16 en sequía moderada, 5 en sequía severa, no hay municipios ni en sequía extrema ni en sequía excepcional. Oiga, le dieron un palazo que lo noquearon, pues andaba lanzando piedras a los autos. Un hombre movilizó a elementos policíacos luego de ser localizado tirado sobre la vialidad Chepe, donde inicialmente se pensó que podría tratarse de una persona fallecida o atropellada. El reporte generó la movilización de agentes hasta el punto, quienes al llegar encontraron a un hombre tendido sobre la vialidad y procedieron a revisar la situación para determinar qué había ocurrido. Durante las primeras indagatorias se estableció que el hombre había sido golpeado con una pala, presuntamente después de ser sorprendido lanzando piedras contra los vehículos que circulaban por la zona. De acuerdo con los datos recabados en el lugar, la agresión habría ocurrido luego que otros individuos le enfrentaran por esa conducta y uno de ellos lo golpeara con la herramienta dejándolo tendido. Elementos de emergencia le brindaron los primeros auxilios al hombre para valorar las lesiones que presentaba, mientras policías permanecieron en el lugar para recabar información sobre lo ocurrido. Había una manifestación frente a rectoría ya en la capital del estado. La calle Escorza, frente a rectoría de la Universidad Autónoma de Chihuahua, fue liberada luego que autoridades establecieron un diálogo con los jóvenes que mantenían una manifestación. El edificio resultó con diversos daños por graffiti. Durante la protesta, decenas de estudiantes y jóvenes se concentraron frente al edificio de rectoría después de marchar desde la glorieta de la División del Norte, conocida como Pancho Villa, por la Avenida Universidad. Los manifestantes exigieron ser recibidos para entregar un pliego petitorio relacionado con diversas problemáticas de la institución. A lo largo de las manifestaciones, de la manifestación, pues, realizaron pintas con pintura en la fachada principal de rectoría, dejando manchas y trazos en distintas áreas del inmueble universitario. La protesta había provocado el cierre de la calle Escorza debido a la concentración de los manifestantes frente al edificio. Tras el acercamiento con autoridades y la apertura del diálogo, la vialidad fue finalmente liberada para restablecer la circulación. Sin embargo, un grupo de jóvenes permaneció en manifestación en la Plaza Hidalgo, donde continuaron expresando sus inconformidades y manteniendo las exigencias planteadas durante la jornada. Entre los reclamos expuestos por los estudiantes se encuentran señalamientos relacionados con las condiciones de las instalaciones universitarias, falta de maestros y acusaciones de acoso por parte de docentes de distintas facultades. Hola Evita, buenos días, que tenga un excelente martes y que Dios la bendiga y la cuide mucho. Gracias, mi querida Jessy Quiroz, saludos hasta Meoc igualmente para usted, Jessy, excelente y bendecido martes. Excelente y bendecido día para usted y su apreciable audiencia, mi buen amigo el abogado Ramón Abelardo Meléndez, que se reporta. Gracias, abogado, igualmente para usted. Mi querida Ivonne Armas, muy buen día, Lick, chula, reportándome. Mi querida hermosa, chula, Ivonne también, saludos, abrazote, fuerte y excelente día. Saludos hasta Linda Vista, cómo no. Buen día. Tienes razón, Marco Bonilla, al preguntarse para qué él llegó también, para qué él llegó también que estaba en su barrio. No hizo nada, Chihuahua sigue igual, con delincuencia, homicidios a diario, asaltos, las calles desordenadas. Se hubiera quedado en su barrio, a lo mejor habría salido un niño con ganas de trabajar y no nomás de hablar. Dice, buen día, molestando de nuevo en La Gomeña, tenemos más de 15 días con una lámpara que no prende. Es calle central, pasando las canchas hasta el final de la calle. Mil gracias. Aquí lo mandamos a ver si se ubican bien nuestros amigos de Servicios Públicos Municipales. Esperemos que sí. Dice, hola, buenos días. Hace un momento usted dijo que faltaban donadores de sangre, que se estaba perdiendo esa cultura de donar sangre. No es que se esté perdiendo. Lo que pasa que ya la gente no dona por desánimo. Yo tengo un hermano que frecuentemente donaba sangre. Una vez requirió una unidad, estaba hospitalizado y no se la quisieron poner hasta que consiguiera donadores. De ese momento en adelante nunca volvió a donar. Mire, pues el desánimo, como dice este mensaje. Dice Evita, buen día, ¿podrá pasar el reporte? Ok, del alumbrado público, principalmente en la calle Samaylayuca. El área verde del fraccionamiento no tiene nada de luz acá en Rinconada del Desierto. Me hacen estas especificaciones y con mucho gusto las compartimos para que más se ubiquen nuestros amigos de Servicios Públicos Municipales. Muy buenos días, paisana, Rancho San Valentín presente. Mis paisas, muy, muy buenos días. El ingeniero Alfredo Chacón Márquez, presidente del módulo 1, dice, buen día, la lluvia de ayer por la tarde les llovió. Mire, la lluvia de ayer por la tarde nos dejó 0.3 milímetros para Conchos. En Saucillo fue inapreciable. En las demás estaciones climatológicas del distrito no registraron precipitación. Mira pues, no sé si en Saucillo les ha ido muy bien con el tema de la lluvia. Gracias, Inge, por el dato de la precipitación de las lluvias. Gracias. 7:32.
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6: Generado en las últimas horas en materia de seguridad, se lo compartimos en este momento. Mi buen amigo Alex Ferrell Noticias habla sobre la localización de una osamenta en terreno abierto ahí en Rosales. Interviene la Dirección de Seguridad Pública Municipal y la Fiscalía General del Estado. Autoridades atendieron un reporte relacionado con la localización de restos óseos en un terreno abierto ubicado sobre una brecha que conduce a la comunidad de Ciénega de los Padres, ya en el municipio de Rosales. Tras recibir el aviso, al sitio se movilizaron elementos de la Agencia Estatal de Investigación, agentes de Seguridad Pública Municipal de Rosales y personal de servicios periciales, quienes llevaron a cabo las diligencias correspondientes en el lugar. Durante la inspección y procesamiento de la escena, también fueron localizados diversos indicios, mismos que fueron asegurados y quedaron bajo resguardo para su análisis como parte de las investigaciones encaminadas a esclarecer lo ocurrido. Ya estamos solicitando a la Fiscalía General del Estado, a la Fiscalía Distrito Zona Centro, nos comparta pues la información oficial. Dice, es verdad, mi hijo dona sangre en Cruz Roja, le dicen que cuando necesite la van a facilitar y no es verdad, ponen muchos pretextos y tenemos que buscar por otro lado. Dice, buenos días, yo era donador altruista, casi cada 3 meses iba a donar sangre, a veces no conocía ni a la persona, pero iba al hospital porque en el seguro fui como 2 o 3 veces, nomás porque era familiar o conocido, los que les doné sangre, te tratan como sargento mal pagado. Si llegas 5 minutos tarde, ya no te reciben, como si fuera tan fácil conseguir donadores. Es una monserga donar sangre en el seguro. Hasta que dije, pues qué necesidad, y ya no voy. Pues lamentable, de verdad, porque hace mucha falta. Buenos días, Eva, en calle La Labor del Maíz, y en algunas calles del fraccionamiento La Labor, no hay luz en las calles. Aquí mandamos y comenzamos ya con la información en seguridad. Mis amigos de C3N nos dan cuenta de algunos accidentes que se registraron. Por ejemplo, ayer en la mañana, nuestro buen amigo Ramón Gallegos, don Pompín, nos decía sobre este accidente acá a la salida a la presa Las Vírgenes, en el entronque al 66. Ahí se dio un accidente. Ya tenemos la información que vamos a escuchar sobre este hecho.
7: Nos encontramos ubicados en la carretera hacia la presa, aquí con el tronque del batallón. Se presenta un accidente vial, en este caso un choque fuga, participando un vehículo, el responsable, que en este caso sería un auto color gris, Jetta, el cual se transita sobre lo que es la coordenada 20, en este caso un sentido norte-sur, y al llegar al entronque de lo que es el con la carretera a la presa, en este caso no se ve la preferencia de paso vehicular, e impacta a una motocicleta itálica de color amarilla, conducida por una persona del sexo masculino. el cual circula en un sentido de oriente a poniente sobre la carretera dirigida a la presa. Sí, desafortunadamente la persona tuvo que ser trasladada al nosocomio, en este caso al IMSS, para su atención médica, ya que presentaba lesiones en una pierna, en la pierna derecha. No, sabes de que desafortunadamente únicamente se encontraba aquí una persona y nos dijo que era un vehículo, un auto Jetta color gris, fue lo único que alcanzó a observar, el cual se dio a la fuga hacia lo que es hacia el batallón, donde se encuentra el batallón. Estamos hablando aproximadamente entre unos 5,000-6,000 pesos daños de la motito.
6: Oiga, fuimos en la semana pasada, recuerda usted que les comentamos sobre este apoyo que dio Estacionómetros al Centro de Rehabilitación Amar. El punto es que para entrar a Amar, no me acuerdo qué calle sea, pero es casi enfrente de la gasolinera del campo de aviación, sobre la carretera Rosetilla o el Tecnológico. Entonces, bajando el puente de Lotes Urbanos, casi enfrente de esa gasolinera, ahí da uno vuelta a la derecha y está el centro de rehabilitación Amar. El punto es que de regreso quise agarrar la carretera Rosetilla para entrar a Delicias, volver a tomar el puente, Lotes Urbanos, etcétera. Es un show, Es casi de torero. Ahí en esa callecita del creo que es Flamingo, del fraccionamiento Flamingo. Es todo un show, Es un reto, no es cualquier cosa, porque no hay oportunidad con lo transitada que es la avenida Rosetilla o la avenida Tecnológico. Está canijo, muy canijo. Pues hubo un accidente ahí está cerquita la ferretería El Castor, enfrente de la gasolinera. Ahí se dio ayer un incidente, otro más, porque son varios los que es una zona peligrosa ahí para poder de Flamingo, del fraccionamiento Flamingo, salir y tomar la avenida Rosetilla. Es todo un show. Vamos a escuchar este accidente.
7: Vamos a lo que es la avenida Tecnológico, justamente lo que es frente a la ferretería del Castor o frente a la gasolinera del campo de aviación, donde presenta un accidente vial. En este caso participan dos vehículos, una camioneta Nissan Kicks de modelo 2017 color gris, conducido por una persona del sexo femenino, la cual se encontraba justamente estacionada frente el estacionamiento de la ferretería, y al momento de salir realiza una maniobra de retroceso, reversa, en este caso no siguiendo la preferencia de paso vehicular del vehículo número afectado, en este caso el cual es una motocicleta de la marca Itálica modelo 2021 color roja, conducida por una persona del sexo masculino, en este caso resulta con lesiones leves lo que es el conductor de la motocicleta, por lo cual fue necesario el traslado ya que no presenta lesiones de gravedad, únicamente lo que son golpes. Le estaríamos hablando de unos 15,000-20,000 pesos.
6: Acá por el distribuidor vial Las Vírgenes, en el retorno ahorita se encuentra el Centro Cultural Universitario, algo así. Antes estaba ahí el Cabaí. Ahí se dio un incidente vial también, gracias a nuestros amigos de C3N.
7: El distribuidor vial Las Vírgenes, el retorno conocido como el retorno del Cabaí. Participó una camioneta cerrada, la marca Bash. Un vehículo de la marca Chevrolet. Viene lo que es la camioneta Dash por el lateral del puente. La llegada al retorno trata de retornarse para subir el mismo retorno, no siguiendo la preferencia de paso, y le golpea, le choca lo que es el costado izquierdo al vehículo de la marca Chevrolet. Y así mismo, para tener un segundo impacto con un objeto fijo, que es el cordón de concreto, el mismo distribuidor, y este mismo a su vez sigue su proyección volcándose y terminando sobre su costado del lado derecho. Se solicitó la ambulancia porque habían reportado que había personas lesionadas. Sí, se acercó la unidad y checó los pasajeros, así mismo como el conductor del vehículo Chevrolet, no siendo necesario el traslado de ellos hacia algún hospital. Sí, tenemos el daño material, que se dan unos 50,000 pesos el vehículo Chevrolet y unos 30,000 pesos el vehículo de la marca Dash.
6: Para compartir, dice, Buenos días, Evita, para reportar si usted me hace el favor a quien corresponda, que tengo 3 semanas que no se llevan mi basura. Los del recolector, dice, y no entiendo por qué, porque todas las demás sí. Al fondo se ve que recogieron la basura de los vecinos y hasta dejaron los botes ahí a la deriva. Por favor, Evita, si se comunica a quien corresponda en el fraccionamiento Villa Bonita. Nada más dígame la dirección, por favorcito. Tará, ¿qué le echó? No lleva hojas, ramas, desecho de zacate, cosas de esas, porque no se las llevan, ¿eh? Lo digo por experiencia. Yo tengo un pequeño jardincito y corté zacate, se me ocurrió echarlo sin bolsa al bote y no se lo llevaron. Y era lo único que había, estaban al fondo del bote, entonces hay que ver qué contiene la bolsa, si están estrictos en ese sentido. Pero ubíqueme, porque me dice que nada más en el fraccionamiento Villa Bonita, pero no me da la dirección. Por favor, écheme la dirección y compartimos con la gente de Comercial Automotor, que es la empresa que recoge basura aquí en basura doméstica. Ellos nos hacen mucho hincapié basura doméstica aquí en Delicias. Buenos días, Evita. Ay, disculpe, para preguntar si aún no hay metilfenidato de 10 miligramos. Por favor, me urge. Gracias. Bonito día para todos. No ha llegado, fíjese. Metilfenidato de 10 miligramos, 639-159-2577. Ahí lo están requiriendo. Muy bien. Aquí lo mando. Voy a mandar toda la información que me puso y lo mandamos a Mari, que es nuestro enlace con esta empresa que es Automotor Comercial o Comercial Automotor. Haiga sido como haiga sido. Dice, buenos días, licenciada. Esa vuelta, como usted la menciona, no está permitida para meterse de Flamingo o de la labor rumbo al centro. Se tiene que ir más adelante donde se encuentra un expendio de pollo, o bien hasta la avenida Solidaridad, en donde usted dice es línea continua y está prohibido. Si voy de Flamingo a la gasolinera, ¿no puedo hacer ese cruce, por ejemplo? La persona que me manda este mensajito, no puedo cruzar la Rosetilla, como por ejemplo, para agarrar la gasolinera. Quiero echar gasolina ahí enfrente, está prohibido, porque sí es muy complicado. Yo debí de haber dado vuelta a la derecha, quiero entender. Sí, para agarrar la Rosetilla, dar vuelta a la derecha y buscar allá en más adelante, donde comenzaban las pistas de aterrizaje, por ahí buscar dar vuelta y regresar a Delicias. Pero, por ejemplo, la gente que quiera ir a la gasolinera tiene que hacer ese rodeadero y entrar a la gasolinera. Es por seguridad, lo entiendo, me queda clara. No lo pueden hacer, tiene que agarrar uno a la derecha, saliendo de Flamingo, de donde venía yo de Amar. Estoy en esa vialidad que no sé cuál es esa calle. Doy vuelta a la derecha, aunque venga yo a Delicias, y en la primera oportunidad de una calle, de una boca calle, ¿no? ¿Qué será? Pues la Solidaridad, yo creo. Hasta la Solidaridad y dar vuelta en U y agarrar para Delicias. Está complicado ahí, ¿eh? Para la gente haciendo eso. Si para agarrar a la derecha es difícil, imagínese yo que quería cruzar los dos carriles, imposible. Si me ve tránsito, me infracciona. Entonces, dice, buenos días, Evita, pobre señora. Se queja por la basura. A mí tienen años que no me recogen la basura solo porque pienso diferente y les señalo lo corrupto que son. Gracias, saludos. Atentamente, Jorge Ramírez. Mi buen Jorge, ¿cómo anda? Saludos. Oiga, estamos en la primera parte de seguridad. Vamos a la pausa, por favor. 7:48.
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6: Vamos a escuchar ayer en la rueda de prensa que todos los lunes nos ofrecen en la Dirección de Seguridad Pública Municipal. Vamos a escuchar al comandante Roberto Márquez. Él es el coordinador municipal de Protección Civil. Nos da cuenta de este resumen. Es la semana del 28 de septiembre al 4 de octubre. Así que lo escuchamos, comandante, con todas las actividades que se tuvieron en esa semana, en esos días.
16: Protección Civil tuvimos 25 inspecciones, se atendieron 55 llamadas al 911, se dieron 6 capacitaciones en una guardería y en una fábrica. También tuvimos un simulacro en el asilo de San Juan Diego el día primero, y el día 29 también un simulacro en la Ley de Reforma. Se siguen trabajando con los que son los simulacros. El día de hoy tuvimos la junta previa en una escuela, ahí en la 10 y 10 sur. Va programado el simulacro para el día viernes de esta semana. También tenemos programada una reunión con los jefes de, o los supervisores de las diferentes gaseras, ahora que viene la temporada invernal, pues para tener más precaución con sus cilindros que ellos reparten, y vamos a ver si hacemos algunos trípticos para darle información a la gente en relación a las medidas de seguridad que deben de tener cuando encienden sus calentones.
17: Por otro lado, se...
6: También vamos a escuchar al comandante Alejandro Chavarría, que es el jefe de bomberos, quien en Delicias también nos da cuenta sobre las atenciones, los reportes atendidos en esta semana. En esta semana,
18: el 4 de octubre hubo 12 servicios nada más. Bajó bastante lo que es el servicio por parte del departamento de bomberos, de los cuales se atendieron 2 incendios en basura, un incendio vehicular, 2 servicios sociales, 2 enjambres de avispas, un simulacro, 3 fugas de gas y la captura de una víbora de cascabel. Esto es lo que el departamento de bomberos en esta semana tuvo de actividades.
19: ¿Habrían participado también en el hecho de la caída al canal?
18: ¿No? Se dio el reporte para llegar al apoyo, pero esa persona se encontraba fuera del canal. Fue nada más a checar revisión y esperar la ambulancia para que fuera de revisar a esta persona, que no contaba con ninguna lesión, pero sí hubo respuesta del departamento, pero esta persona fuera del canal.
20: ¿De las víboras es temporada todavía, comandante?
18: Bueno, sabemos que está con las lluvias, las lluvias están saliendo bastante en esta temporada de lluvias, que no hay temporada de lluvias, ¿verdad? Que estamos viendo que están haciendo este tipo de lluvias y desafortunadamente siguen servicios de este tipo. Esta serpiente se encontró dentro de una de un domicilio, en un baño, y una serpiente de cascabel, pues ya se manejó con un poco más de precaución para poder soltar a lo que es al aire libre, para poder evitar que fuera a causar algún daño.
6: Resumen de la coordinación operativa de la Policía Municipal. Nuestro buen amigo, el comandante Gilberto Terrazas, nos da el resumen.
20: ¿Qué tal? Muy buenos días a todos y a todas. Gracias por acompañarnos en este día. La novedad es de la coordinación operativa comprendida del día lunes 28 de septiembre al domingo 4 de octubre del presente año. Se realizaron un total de 59 remisiones por faltas al reglamento de justicia cívica. Se pusieron a 4 personas a disposición de la Fiscalía Especializada de la Mujer por el delito de violencia familiar. Asimismo, se pusieron a 3 personas a disposición del Ministerio Público del Fuero Común, siendo estos los siguientes. Se realiza la detención de un masculino de 39 años de edad por el delito de robo de nuez al interior de un predio agrícola que se ubica en costado de la colonia Terrazas, esto el día martes 29 de septiembre. Esta persona es puesta a disposición del Ministerio Público, especializado en el sector agropecuario, junto con un costal que contenía aproximadamente 10 kilogramos de nuez con reno, el cual se le fue asegurado al momento de su detención. Asimismo, se realiza la detención de un masculino de 19 años de edad por el delito de robo con violencia a un despachador de una estación de combustible que se ubica en la calle Segunda de Avenida Sexta Norte de la zona centro. Esto el día miércoles 29 de septiembre, quien es puesto a disposición del Ministerio Público junto con una réplica de un arma de fuego tipo escuadra de color negro, así como dinero en efectivo que le fue asegurado al momento de su detención. Y asimismo se realiza el aseguramiento de aproximadamente 30 metros de cableado eléctrico propiedad de la empresa Teléfonos de México, esto en la avenida 17 Poniente, a la altura del número 402, al momento de atender un llamado de incendio al interior del patio de un domicilio, por lo que se procedió al aseguramiento del mismo y también es puesto a disposición del Ministerio Público para las indagatorias correspondientes. Asimismo, se realiza la detención de un masculino de 30 años de edad por el delito de posesión de vehículo con reporte de robo, esto en la calle Séptima de Avenida Río Conchos Poniente, el día sábado 3 de octubre, quien fue puesto a disposición del Ministerio Público junto con un vehículo de la marca Chevrolet de la línea Silverado de color blanco de doble cabina con placas del estado de Chihuahua. Asimismo, hacemos el conocimiento que se realiza la detención de un masculino, los cuales contaban con una orden de aprehensión, uno de ellos por delitos contra la salud y el otro por el delito de robo grabado, los cuales fueron puestos a disposición del juez de primera instancia del distrito de Orán González en coordinación con Policía Ministerial.
6: Nos vamos con tránsito en el turno nocturno. Un incidente del que nos dan cuenta.
21: A las 22 horas con 30 minutos en la calle Plan de San Luis y Avenida del Parque Oriente. Se presenta un accidente vial tipo choque en el que participa un vehículo de la marca Dodge tipo Avenger, modelo 2010 de color plata, matrícula de circulación del estado de Chihuahua. Este vehículo es conducido por un masculino de 78 años de edad, que le circulando impacta una motocicleta de la marca Itálica, modelo 2018 de color negro, sin matrícula de circulación. La motocicleta pues era ocupada por dos tripulantes que tras el impacto pues resultaron con algunas lesiones de gravedad, siendo trasladados al nosocomio más cercano. Ahí los daños materiales ascienden aproximadamente a los 25 mil pesos en los dos vehículos. Y posteriormente se descartaron lesiones de gravedad en los pasajeros de la motocicleta. Eso fue lo que se tuvo durante el turno.
6: Gracias, oficial. Buen día.
21: Buen día.
6: Me dicen, si está permitido cruzar esa calle, si usted sale de Flamingo y quiere agarrar rumbo a Delicias o a la izquierda, sí está permitido. Pero si es muy problemático entrar a la carretera, tiene que batallar un poquito. No, se avienta un tiro. Yo creo que cerré los ojos y le dije lo que tope y le di. Vámonos. Si está complicado en eso, voy a ver si ahí cómo está la situación. Si puede uno salir a la izquierda o rumbo a Delicias para agarrar el puente y luego lotes urbanos y entrar a acá a la ciudad, al centro, pues. Porque sí, sí me aventé un buen tiro, ¿eh? O si no, por eso que me dice otro, el otro mensaje, que es una línea continua que no permite cruzar. La línea continua la entiendo yo que no puede uno rebasar. La línea seguida, la línea continua, que no puedo rebasar, pero no me la sabía, que no puedo cruzar la vialidad. Ahorita checamos con mucho gusto ahí con tránsito, con el buen comandante Eric Rodríguez. Nos vamos con bomberos, turno recién terminado a las 7 de la mañana a cargo del teniente Irving Chavarría. Nos da la información el primer oficial Joel Yáñez Robledo.
1: Sí, tuvimos dos salidas. La primera de ellas fue a las 19 horas con 14 minutos. Se acude en la máquina 21, a lo que es la calle 17 y media Oriente, el número 1417, lo que es el Paseo de las Vírgenes. Ya se nos reportaba un fuerte incendio, cual pues ahí al llegar observamos que se estaba incendiando el pasto seco en un lote baldío, por lo cual se hacen maniobras para extinguir el fuego, quedando sin más novedad este llamado a las 19 horas con 40 minutos. La otra de las salidas fue a las 22 horas con 31 minutos a la avenida Tecnológico número 800 de la colonia Lotes Urbanos, ya que ahí se nos reportaba que estaba saliendo pues bastante humo de una bodega, por lo cual ahí al llegar en la máquina 21 observamos que se trataba del canal que está contiguo a esta bodega. Este estaba incendiando el pasto seco y basura que se encontraba ahí en dicho lugar, por lo cual se hacen maniobras para extinguir el fuego, que ya no, sin más novedad, está llamado a las 22 horas con 50 minutos. Esas serían las únicas dos salidas que tuvimos.
2: Gracias, señor.
1: Buen día.
6: Nos enriquecen en este comentario de si es permitido o no en esa vialidad, la de Rosetilla y salir de Flamingo. Mi buen amigo Pompín Gallegos, que ayer cubrió ese accidente, me dice: ayer en ese accidente le preguntamos a un agente de vialidad y ahí nos dio las explicaciones de las diferentes maneras. Está bueno el tema. En realidad, sí, así está, porque es muy peligroso y ha habido muchos accidentes. Ha habido varios accidentes, como he escuchado, varios accidentes hoy en ese que nos daba cuenta también el oficial de la Plan de San Luis, con la Segunda Oriente y con la del Parque y con la Plutarco Elías Calles. Ha habido accidentes de la Plan de San Luis en esos tramos. En tronque con la avenida Segunda Oriente, en tronque con la Plutarco Elías Calles y en tronque con la avenida del Parque. No sé qué pase ahí, pero allá sí es un tiro. Entonces, si uno no respeta, yo debí de haber dado vuelta a la derecha, esperar la oportunidad de, no sé, hasta la Solidaridad. Allá está peor, ¿no? Se me hace. Está muy complicada esa vialidad, ese tramito, bajando el puente hasta pasando la,

0: de entender para evitar los riesgos, para evitar estos accidentes, porque sí hay varios, Dice, buenos días, estoy solicitando el medicamento metilfenidato de 10 miligramos. Si me hace el favor, muchas gracias. Mi teléfono es 639-136-1494. No hay de este medicamento. Pero si alguien tiene, 639-136-1494, igual. Ahorita, mientras escuchábamos al comandante Terrazas, vino una persona aquí a solicitar dapaglifosina. ¿Cómo no le dije que había llegado al... Bueno, no sé si aguante tanto, que había llegado al IMSS. Dice, buenos días, estoy ubicado junto al Lerdo. Ya sabe, urge un tránsito en esta área. Pasan por los topes y paso peatonal, pero a muy alta velocidad. Parece pista de carreras. Pasan por los... ¿Qué? No son topes, ¿qué son? Son boyas, ¿no? Son reductores de velocidad, pero de esos que no se sienten. Entonces, déjeme, se lo mando al comandante Eric Rodríguez a ver qué puede hacer con esto. Son esas boyas. Y ahorita que empiece a llegar la gente, imagínese usted, aquí lo estoy mandando. Buenos días, Evita, le dé Dios. Y aquí estamos muy contentos oyendo sus noticias, como siempre. Gracias, Tomás. Un fuerte abrazo. Buenos días, Evita. Para las despensas del jueves, tiene que anotarse uno en la misma lista... ¿O es la misma lista anterior para las despensas del jueves, las que van a entregar a los adultos mayores y a las personas con discapacidad? No, es los que ya están registrados, los que ya aparecieron en la lista por parte de gobierno del estado. Es una continuidad de la anterior. Dice, ay, Milik, no tapan los baches ni pintan los cruces y usted quiere ingeniería vial. ¿A qué le tiras cuando sueñas mexicano? ¿Se vale soñar? ¿Cómo no? Se vale soñar. No me quite mi ilusión, no me rompa mi sueño, por favor. Dice, buenos días. Mi esposo paga el IMSS como independiente. Hoy se le vence el tiempo y hay que pagar de nuevo. ¿Podré yo ir a pagar al IMSS? Yo que no... Ya que no puede ir él. Ay, Jalisco, no sé. Déjeme, le pregunto a quién, a mi buen amigo, el contador público Héctor Manuel Iracheta o Sergio López, cualquiera de los dos, que nos dé alguna razón. Déjeme pregunto. Lo más destacado en materia de seguridad, 8.6.
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5: Ya nos contesta nuestro buen amigo el contador público Sergio López. Para la persona que dice que si ella puede pagar el IMSS. El reporte fue, la pregunta fue: buenos días, mi esposo paga el IMSS como independiente. Hoy se le vence el tiempo y hay que pagar de nuevo. ¿Podré yo ir a pagar al IMSS ya que él no puede ir? Nos contestan: buen día. Los pagos los puede hacer quien sea, no hay problema. Pero si es una situación de volver a generar la hoja de cobro o algún otro trámite, tiene que acudir la persona interesada únicamente. Ahí está la respuesta. Gracias, contador. Saludos. Mil gracias. Muy atentos, de verdad, en estos temas. Dice, vámonos a más información, porque hay donación de sangre el próximo 8. Hay una jornada de donación o una campaña de donación de sangre. Vamos a escuchar a la doctora Francisca Mercado, ella del Comité Municipal de Salud, porque pues se ha bajado mucho. Ya escuchamos varios temas, varias experiencias, varios testimonios que nos han sucedido del por qué mucha gente ya no va a donar sangre, pero bueno, se requiere, eso que ni qué.
6: Sí, mira, tenemos una campaña de donación de sangre el día 8 de octubre de 9 de la mañana a 1 de la tarde. Esto es en la explanada de Presidencia. Si viene el camioncito que es el que sangra, o sea, el que saca la sangre, si no, va a ser aquí en nosotros, en nuestras oficinas. Aquí vamos a condicionar con las camillas y con todo lo necesario para que ya no pase otra fecha. Ya habíamos tenido dos fechas, pero esta ya, ahora sí no queremos que pase. Hasta ahorita pues tenemos 40 y tantos personas apuntadas, que son las que van a venir, se les hace la entrevista y un médico les hace la entrevista y todo, y les dice si puede o no puede. Aquí puede donar personas desde los 18 hasta los 65 años. Personas, si son diabéticos, si son hipertensos o tienen alguna otra enfermedad, pero están controlados y con su medicamento, sí pueden donar. ¿Quién no puede donar? Chicas que anden menstruando ese día, hombres o mujeres que se hayan desvelado o hayan tomado alcohol. Uh-huh. Pero por lo general la mayoría puede donar. Personas que pesen menos de 50 kilos tampoco no pueden donar. Pero es bien importante venir en ayunas o haber comido algo ligero, por si se les tarda a las 12 todavía y no le sacan su sangre. Pero siempre esto es muy rápido, la verdad. Además es importante que les digamos que se les hacen estudios gratuitos, los análisis que les hacen del SIDA, de sífilis, de hepatitis, como anda de biometría hemática, o sea, si no anda anémico, algo. Todos esos estudios se hacen gratis en ese momento que te sacan tu muestra de sangre. Te checan tu presión, te pesan. O sea, son estudios gratuitos generales y a ellos les conviene. ¿Qué es la importancia de donar sangre? Es salvar vidas. Hay personas que, por ejemplo, en algún accidente o en alguna cirugía necesitan urgentemente sangre. Ya no hay sangre, ya en el hospital regional no hay un banco de sangre donde digas, ay, pues de aquí agarro y todo eso. No, ya no, ya batallamos mucho con eso. Aquí decirle a las personas que tienen RH negativo, por favor, apúntense en la lista para donar, o bien nada más vengan, y si no quieren donar, no importa, nomás nos dan sus nombres, sus datos y todo, y los ponemos en una lista de personas, ciudadanos que tienen RH negativo.
5: Pues aquí ya lo habíamos enviado, no lo había comentado al aire. Dice, buen día, Lick, en Saucillo no ha pasado la basura por Avenida Quinta. Enviado al presidente Fito Gardea el mensajito. Así que no se preocupen por si no lo habían escuchado al aire. Tengo más mensaje. Buenos días, lámpara que no enciende en calle Tercera Sur, 1702, fraccionamiento San Pedro Residencial. Tampoco enciende en la totalidad de las lámparas del fraccionamiento San Andrés. Lo mandamos nuevamente, ya habíamos enviado este mensaje. Algo está pasando por aquel lado porque no se ha corregido. Vamos a la pausa, 8:14.
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5: 8 de la mañana con 19 minutitos. Tengo visita en el estudio. Nuestros amigos del municipio de Meoqui. Me da gusto recibirlos. Además, agradecidos de que hayan aceptado la invitación. Está con nosotros el director de Soluciones Ciudadanas, el ingeniero Miguel Gómez. ¿Qué tal, Inge? ¿Cómo está? Buen día.
18: ¿Cómo estás? No, buen día. Aquí estamos platicando un poco del municipio, de los programas, de lo que viene y lo que se entregó. Y te agradecemos mucho el espacio.
5: Al contrario, ayer nos saludamos ahí en la entrega de los materiales de construcción. Gracias. Muy contenta la gente, Inge.
18: Sí, muy contenta la gente. Este programa era de COESBI, es un programa de COESBI que estuvo abierto alrededor de 4 meses. Ahorita pues ya se hizo la entrega, la gente contenta, fueron 28 beneficiarios, más de 250,000 pesos ahí en cemento, en mortero, en varilla. Al parecer hubo bastante afluencia, mucha gente interesada en el programa. Lástima pues que se cierran, ¿verdad? Se cierran y al último es cuando ya ahorita llegó mucha gente. Vaya que el programa, vaya que sí está abierto. Digo, sí, pues ya se cerró, les comentaba. Pero se va a volver a abrir en enero. Es un programa que se abría en enero, es lo que nos comentaba el personal de COESBI, que no hace lo posible para abrir en enero, para seguir trabajando. Y pues ahí manejábamos lo que es las láminas, el polín, la varilla, el cemento y algunos otros productos. Si quieren ir ahorita pues haciendo ahí un colchoncito y empezar para enero, pues nosotros encantados de recibir la papelería por ahí en enero. Y comentarles, dura muy poco abierto, se cierran los espacios, por lo general nos dan 30 a 40 espacios. Me comentaron que tal vez nos iban a ampliar un poquito en la próxima entrega. Así que hay que estar atentos a esas anuncios.
5: Y la facilidad de pago, Inge, 18 meses sin intereses, decía él.
18: Sí, 18 meses, les dan 18 meses sin intereses y los precios pues son los competitivos, o sea, son muy buenos precios. Y pues ahorita desembolsar una cantidad de 15, 10, o sea, no es sencillo, pero si te lo dejan a pagos, pues encantado, ¿verdad? Y podemos pues ver la posibilidad de arreglar un cuartito, poner un firme, levantar ahí un techito o algo, porque no está fácil ahorita comprar material.
5: Y sabemos que este programa es revolvente. Incluso nos decía quien vino de COESBI que si al 50, cuando ya pagues la mitad, pudieras.
18: Sí, de hecho es revolvente. Cuando ya llegas a más o menos la mitad, puedes volver a solicitar otro crédito. Y pues como ven que si estás pagando y que eres una persona cumplida, pues te vuelven a dar otro crédito para que sigas comprando material y pues sigas ahí trabajando para tu hogar.
5: Ese es el crédito, pero hay otro de subsidio.
18: De hecho ahí mismo, en el mismo evento, la alcaldesa lo dio a conocer. Se llama un programa en coordinación municipio con la Congregación Mariana Trinitaria. Habíamos trabajado antes con ellos, pero con muy poquitos productos. Ahorita lo ampliamos. Traemos ahorita lo que son tinacos de 110 litros, tinacos de 800, biodigestores, pintura, traemos impermeabilizante, sellador, boiler solar, paneles solares. Mucha gente ya nos está preguntando sobre los paneles solares y las bombas de riego solar. Sabemos pues que ahorita el gasto eléctrico pues es alto. O sea, hasta una casa o en un negocio, un abarrote, una carnicería, pues poner paneles solares pues viene a ayudarles bastante a las personas.
5: Entonces, ¿ahí qué tiene que hacer la gente interesada sobre estos productos, Inge?
18: Ahí no piden tantos requisitos. Ahí lo que nos van a pedir es comprobar tu domicilio, es una copia y copia de la credencial del lector. Tenemos que llegar a cierto número de paquetes, aproximadamente 100 paneles, para que venga el proveedor y los entregue ahí en Presidencia Municipal. Pero si nos ponemos a pensar, pues una casa necesita unos 8 paneles, 8 o 9 paneles, o sea, con que consigamos unas 10 personas beneficiarias, ya tenemos para una entrega. También, y no solo eso, o sea, puede ser entre bombas, entre boilers y entre paneles. Si entre todos conseguimos esos 100, pues ya viene el proveedor y te lo entrega, ¿verdad? Aquí. Y lo mejor de todo es que hasta un 50% en el subsidio.
5: ¿A poco?
18: Son 50 en cualquiera, en la pintura, en los tinacos. Nosotros ahorita tenemos unos boilers solares, los traemos como en 2000, en 3,800, y ahora que llegaron estos, pues ya bajaron como 1,000 pesos. Dije, ah,
5: ¿a poco sí?
18: Sí, bajó bastante. También los tinacos los teníamos ahí, y también nos bajó como 1,000 pesos ahora con este nuevo programa. Y la gente, pues contenta.
5: ¿Tiene que ser gente de Mioqui?
18: Sí, de Mioqui, de Guadalupe Victoria, de Lázaro Cárdenas. Comentaba que vamos a platicar con la gente de los seccionales para llevarles ahí el programa, para explicarles a los seccionales y que si les interesa pues lo implementen y nos ayuden a recabar esa papelería para que podamos llegar a la mayor cantidad de personas en Mioqui.
5: Entonces, el límite será que completemos un número para que vengan a surtir.
18: Sí, así
5: no
18: es.
5: Porque se haya terminado.
18: No,
5: que sea nada más 100 gentes, ¿verdad? Pueden ser esas 100 gentes y sigue registro abierto.
18: Sí, porque si uno vaya, que dices tú, bueno, pues quiero comprar sellador o quiero comprar impermeabilizante. Uno cuando impermeabiliza, pues necesitas unos 8 botes, 7 botes. O sea, con un bote no vas a impermeabilizar un techo. Así que una vez que juntemos 100 botes, o sea, con unas 8 o 10 gentes, pues, y entre ellos viene siendo lo de la pintura, o sea, hay que conseguir bastante. Eso 100, para que venga el proveedor y nos los lleve. O sea, no nos va a traer uno o dos, sino. Pero con unos 10 personas, 12 personas, se cumple prácticamente el pedido. Y vienen, lo entregan ahí en Mioqui, para que pues tengan acceso a estos descuentos. Hay que aprovecharlos, son muy buenos descuentos. Por ejemplo, en la pintura, uno va a comprar una. Este de pintura vale 3,000 pesos, 2,800, 3,500. Y aquí va a estar de 900 a 1,500. O sea, va a ser. Y muy buena pintura.
5: Preguntan por el precio de los paneles. Yo creo que va a ser lo nuevo, ¿no? A lo que vamos, Inge, al ahorro de la energía con estos equipos, pues.
18: Es que muchas veces vamos, por ejemplo, vamos a alguna tienda, un abarrotes, vamos a algunas casas y vemos los paneles arriba. Y digo, pues, ¿qué onda? ¿Sí servirán o no servirán? Y la gente dice, pues, si me llegan 300 tus de luz. O sea, y gente que, carnicería, ¿cuánto no gasto en una carnicería? ¿Cuánto no gasto en un abarrotes? ¿Cuánto no gasto en esos negocios? Que le invierten, o sea, le invierten
5: claro.
18: para eso. Y ahora con estos programas podemos acceder a eso. Hasta un 50%. Claro, nos van a regañar esas personas. Oye, ¿por qué no lo sacaste antes? Pues si yo ya gasté todo. Pues sí, pero pues, a veces
5: son trámites,
18: son
5: ¿no?
18: Trámites, son
5: y,
18: trámites.
5: Y creo que Mariana Trinitaria trabaja con varios municipios. Así entonces, es. En lo que se acomodan con todo lo que ustedes deben de entregarle
18: de hecho, ya trabajamos
5: a esta asociación.
18: Trabajamos con ellos un tiempo, hace como unos 2 años trabajamos con ellos, pero traemos muy poquitas cosas, nomás para probar que sí se entregaran, que no batalláramos. No, perfecto, o sea, sin ningún problema. Y ahora quisimos ampliar, meter paneles, meter bombas de riego solares, o sea, para no nomás ver de empresas o de casas o de negocios, sino ver a otra industria agropecuaria. Para que tengan ahí sus bombas de riego solar, o sea, va a ser genial, no vas a gastar en luz. Y muchas veces, no por eso, sino porque no llega la luz hasta allá. O sea, no llega y tú pones tus paneles y ahí pones tu bomba y adelante.
5: Y sin problema.
18: Sin problema.
5: Perfecto, entonces que se acerquen a
18: Soluciones Ciudadanas, vamos a estar ahí, es entrando Presidencia, a mano derecha, ahí estamos nosotros. Ahí vamos a estar platicándoles y les vamos a explicar lo de los precios, les vamos a explicar cuál es la mecánica para que pues vayan pidiendo ahí lo que vayan necesitando.
5: De todas maneras, si usted no puede ir, mañana van a estar con el programa Miércoles con tu alcaldesa. ¿Toca?
18: Sí, mañana toca Miércoles con tu alcaldesa. De hecho, toca también el 24 horas. Y bueno, el Miércoles con tu alcaldesa es un programa, uno de los mejores programas que tenemos ahí en el municipio, donde estamos todos los directores en los portales atendiendo a la ciudadanía. Vamos a tener este programa de manera trinitaria. Vamos a tener donación de arbolitos, tenemos cortes de cabello, tenemos tenemos doctores para chequeo de la presión, para chequeo de la glucosa, tenemos alguna variedad. Está el ICATESH, ha estado yendo la gente del seguro para información. O sea, tenemos una variedad de servicios y de programas, y para que la gente aproveche. Está la alcaldesa ahí atendiendo. Y últimamente me tocó ahora estar en el programa de miércoles, que estaba lloviendo. Ahora que llovió.
5: El miércoles pasado.
18: Y ahí estábamos ahí.
5: ¿Qué
18: ya
5: fue el año pasado?
18: Bien a gusto, pero de todos modos llegó mucha gente. Llegó mucha gente. Así estaba lloviendo y estaba mucha gente. Pues iba por los arbolitos y otros que medicamentos, porque tenemos un dispensario médico grande ahí el miércoles. Y va mucha gente a los cortes de cabello. Lleno ahí el corte de cabello todavía.
5: Aprovechar, Inge, claro.
18: Todo muy fresco y todos conocen el cabello, todos muy contentos.
5: Entonces, mañana a partir de...
18: De 9 a 12.
5: Ahí van a estar en los portales de presidencia. Aquí, acuérdese, ahora sí como dice el dicho, llueve, truene o relampague.
18: Ahí estamos.
5: Ahí van a estar.
18: Sí, ahí estamos, ahí no hay con que está lloviendo, que está nevando, ahí tenemos que estar, porque decía la cabeza, no, pues para eso son los portales, para que nos cubran del agua, órale, pues.
5: A darle.
18: Unas carpas y a darle.
5: ¿Con qué concluimos, Inge?
18: Vamos a tener también el programa de 24 horas, vamos a estar en Cárdenas el día de hoy, vamos a andar caminando en Lázaro Cárdenas y ofreciendo estos programas, los programas de Mariana Trinitaria, y ofreciendo algunos programas que tenemos ahí en la oficina. Viendo necesidades, viendo pues problemas de alumbrado, problemas de recolección de basura, y vamos a estar ahí casa por casa.
5: Ese es por las tardes, ¿verdad?
18: Por las tardes, así es.
5: ¿Empiezan en, no sé, en algún punto de Cárdenas?
18: Vamos a empezar ahí en el... se le conoce la plaza del Oxxo, atrás del Oxxo, así se le conoce la placita. Es en punto de las 5:30, vamos a estar en ahí en la placita. 5:30 a 7 es lo que caminamos, y se avanza más o menos bastante tramo, porque somos algunas cuadrillitas que vamos caminando, y vamos a estar ofreciendo estos programas para que la gente pues sepa, ¿verdad?, lo que maneja el municipio, y no tenga que ir hasta cabecera a preguntar, sino nosotros mismos ir a llevar estos programas ahí a su casa.
5: Perfecto. Gracias, ingeniero Miguel Gómez, de director de Soluciones Ciudadanas del MIOC.
18: Gracias,
5: excelente día. 8:30, volvemos.
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5: Las 8 de la mañana con 34 minutitos. Sigue llegando gente al parque, como luego se dice. Me da mucho gusto recibir a mis amigos de la Facultad de Contaduría y Administración Extensión. Delicias, a quien saludo y agradezco la visita. Lalo Domínguez, académico. ¿Cómo estás, Lalo? Hola, qué gusto saludarte. Días,
6: muy bien, igualmente.
5: Muchas gracias por estar aquí. Sergio Jaramillo, coordinador de Extensión y Difusión de la Extensión. Delicias, Sergio, bienvenido.
7: Gracias, Eva. Buenos días y buenos días a todas las personas que nos escuchan.
5: ¿Estamos en la entrega de fichas todavía, Lalo?
6: Sí, así es. La verdad de las cosas es que ahorita es muy bonito, bueno, muy buen tiempo para poder solicitar la ficha. Se los comento porque en ocasiones lo dejamos hasta el último. Entonces, de aquí hasta el 2 de noviembre vamos a tener oportunidad de solicitar la ficha. Entonces, es importante por ahí que las personas interesadas en entrar a la Facultad de Contaduría y Administración o cualquier facultad de la universidad se acerquen a solicitar la ficha. Y es en el caso de nosotros, pues en Delicias ofrecemos dos carreras, la de contador público y la de administrador de empresas. Entonces, el proceso es muy sencillo, tú entras a la página de la facultad, ahí viene la admisión precisamente para este nuevo ciclo, que sería de enero a junio. Entras y ahí te va a dar paso a paso qué es lo que tienes que hacer. Lo primerito, pues obviamente es solicitar el examen, digamos que este va a ser el Exani, y viene por ahí un costo de $1,080. Tú entras a la página, viene todos los pasos, llenas todos tus datos para poder ingresar, necesitas la CURP tener a la mano, vas llenando todos estos datos y ya vas a imprimir tu ficha. Posteriormente, ya que imprimas tu ficha, vas a caja única, que las cajas únicas están dentro de la facultad, tú vas y pagas, o bien puedes hacer el pago en línea, o puedes ir al banco. Cualquiera de estas tres opciones son válidas. Haces el pago de tu ficha y ya te esperaríamos en diciembre para que hagas tu examen.
5: Entonces es la oportunidad, la oferta académica que nos da la Facultad de Conta, Extensión Delicias, que acaba de cumplir 40 años. Estuvieron de festín, de jolgorio. Allá anduvimos también cubriendo las actividades. Pero yo creo que es un buen llamado, ¿no? Un buen momento para que papás e hijos, yo creo que todavía los papás pudieran incidir en algo de respaldo hacia los hijos si se deciden por una carrera que ofrece la...
6: Claro, retomando el 40 aniversario, pues ya son 40 años de experiencia aquí en Delicias, formando contadores y administradores. Me dio mucho gusto ver a tanta gente tan conocida y tan exitosa, sobre todo en sus profesiones. Entonces, es importante hacer el llamado para que ustedes se acerquen a la facultad y escojan la carrera de su preferencia.
5: En una visita del rector, Luis Alfonso Rivera Campos, decía que siempre se va a requerir un contador público, por ejemplo. Siempre. En Cuauhtémoc tienen una visión muy importante sobre el tema de los contadores públicos, lo necesario de que se tenga en una empresa o que se tenga el servicio de un contador público.
6: Así es, de hecho, tocando tema contador público, afortunadamente todos los alumnos que están estudiando contador público ya en sexto, séptimo semestre ya están trabajando en diferentes despachos. Entonces ellos desde un inicio ya se incorporan, digamos, a la práctica, que es lo importante. Y por el lado del administrador, que también es muy importante, tenemos una incubadora de negocios. Entonces ellos desde un inicio pueden emprender su negocio ya para que salgan ellos con su negocio. Te comento también, aparte las carreras, pues están certificadas por CASECA. Todas nuestras carreras son certificadas. Entonces quiere decir que hay bastante experiencia en ese sentido, ¿no?
5: Por supuesto. Y en el tema titulaciones, lo platicábamos ahorita fuera del aire, Sergio, una doble titulación. ¿Cómo está eso?
7: Esta administración se ocupó en darle un incentivo todavía a ese esfuerzo que hacen los alumnos, ¿verdad?, de estudiar una carrera. Tanto la carrera de administración como contador público tienen la opción a doble titulación en Estados Unidos, en dos universidades, en City University y en Nuevo México. Entonces, el alumno tiene la opción de así elegirlo, hacer el doble estudio, acreditarlo. Claro que se necesita un posición básico de inglés, y porque también nos hemos percatado que cada vez más empresas están solicitando este apoyo, este extra de los alumnos, ¿verdad? No nada más la parte técnica, que eso es indispensable, pero todavía aumentarle y agregarle la parte del inglés, fortalecer esta parte del conocer de mercados internacionales. Entonces necesitamos involucrarnos en más opciones que nos abran las puertas en ese sentido.
5: Ya no es un lujo el inglés.
7: No.
5: Ya definitivamente es una herramienta tremenda.
7: Sí, sí es, y cada vez la demanda es mayor, y pues es lo que buscamos. En esta, el año pasado se actualizó la retícula de ambas carreras y se aumentaron de 4 a 7 materias de inglés, por lo mismo, ¿verdad? Porque ya la demanda ha sido...
5: Tiene que ir parejo, ¿no? Más o menos.
7: Sí, exactamente. A veces no nos gusta el inglés. Ahorita que mencionaba lo del examen de admisión, el examen de titulación, muchas veces ya el alumno ya no lo... Ya es que desea las cosas más fáciles. Pero al menos en la administración lo que mencionamos es que lo que no se mide no se puede mejorar. Entonces, eso es lo que buscamos, la calidad en el servicio. En la facultad se están ocupando en ese sentido, y pues es lo que estamos ofreciendo.
5: Y además hay estas certificaciones, ¿no? Los intercambios que se pudieran dar con otras universidades, independientemente de la doble titulación.
7: Sí, la universidad tiene convenios con otras universidades. Hace el semestre pasado se fue una de nuestras alumnas, Kenia, a estudiar un semestre a Granada, España. El costo de la inscripción fue exactamente lo mismo que hubiera pagado aquí, nada más pues le agrega el traslado y allá se consiguen las alianzas para que hospedaje y alimentación. Entonces no es mucho problema si lo planea con tiempo. Vaya, la carrera de administración es planeación, ¿verdad? Si lo planea con tiempo y lo decide, pues pueden hacer el alumno una movilidad tanto nacional como internacional. Y eso es lo que les ofrece también la universidad, que se abran la mente a otras culturas, a otros mercados, a otras formas de pensar, de hacer negocio.
5: Y bueno, para quienes siguen su ritmo de estudio preparatoria y luego brincan a la universidad, pues hay una gama de tareas extras se pueden hacer, a lo que ya una persona que trabaja, que tiene una familia, pues se le complica un poquito más. Pero quienes llevan un ritmo de secuencia educativa normal, por llamarlo, tienen otras
7: sí,
5: alternativas.
7: Sí, hay muchas opciones. Al menos en la facultad se les abre la puerta a los alumnos en todos los sentidos. Los que son deportistas les va a seguir gustando el deporte. Cada semestre se abre el torneo interfacultades. Competimos contra todas las facultades. Viajamos cada semana a Chihuahua a competir con las otras facultades en básquetbol, toshito para hombres y para mujeres, fútbol que les encanta también, voleibol, softball, hay varias disciplinas, entonces pueden integrarse, y los que destacan pues pueden pertenecer a los equipos representativos de la UASH, entonces pueden participar en las universidades. Aparte, pues no estamos cerrados, tenemos un club Linces que se dedica a apoyar a la comunidad, un club de lectura, un club de ecología, un club ahora que se acaba de aperturar el semestre pasado de cuidado de la mente, ahora con el tema que está manejando la universidad de la salud mental, se abrió un club de alumnos que quieren trabajar en ese sentido. Entonces estamos abiertos a todas las formas de pensar, de extracurricular, a apoyar a los alumnos, ¿verdad?
5: Y no están ajenos a la inteligencia artificial, nos decía la maestra Mayra Galaví, la coordinadora, que también le estaban entrando al tema de la inteligencia, que ya no nos podemos sustraer. Ya llegó para quedarse.
6: Exactamente, es una herramienta que ya llegó para quedarse. Más bien hay que hacer el uso ético y responsable de precisamente de esta herramienta. Y de hecho vienen muchos procesos incorporados ya en este sentido. Entonces, nuestros planes de estudio se actualizaron el año pasado. Ya son planes de estudio nuevos. Entonces, viene muy enfocado en este tipo de tecnologías. Y bueno, pues sí me gustaría reiterar la invitación para que nos acompañen aquí en la facultad. Les voy a mencionar por ahí la página donde pueden entrar a ver la información, que sería watch.mx/admisión. Y les voy a compartir también el teléfono ahí de la facultad, por si tienen alguna duda, con toda la confianza nos pueden hablar, 639-474-0107. Por ahí les podemos dar información. Y ahí mismo en la página pueden bajar lo que es la ficha, las guías de estudio para el examen. Dependiendo del área en la que van a hacer el examen, bajan su ficha ya para que se vayan preparando y estudiando. Viene interactivo.
5: ¿Se tiene una fecha para el examen?
6: Sí, el 11 de diciembre sería el examen. Serían los mismos requisitos de siempre, de que pues tienen que llevar toda la papelería correspondiente para poder hacer el examen. Sería el día 11 a las 8 de la mañana ahí en la facultad.
5: En la facultad.
6: 11 de diciembre, sí.
5: ¿Con qué concluimos, Sergio?
7: Pues nada, Eva, gracias por el espacio. Decirle a los papás, ahorita no es un semestre que van a egresar los alumnos de bachillerato, ¿verdad? Pero hay alumnos que a lo mejor se quedaron rezagados o que se dieron espacio para, pues ahí, agarrar aire.
5: ¿Un receso?
7: Un receso, exactamente. Entonces, invitar a esos alumnos, a los papás de esos alumnos que todavía no encuentran dónde estudiar. La administración y la contaduría, como bien lo mencionaba y lo dijo el rector, es para toda la vida, hasta en lo personal. Entonces las puertas de la Facultad de Contaduría y Administración están abiertas. Tenemos 40 años que nos respaldan dentro de la comunidad y eso habla que pues, la continuidad ha sido un buen incentivo para todas las personas que han pasado por las filas de la facultad. Entonces, decirle a esas personas que las puertas están abiertas, hasta el día 2 de noviembre está el periodo de fichas. Cualquier duda pueden acercarse a la facultad en caso de que todavía tengan alguna pregunta, ¿verdad? Y pueden mandarnos WhatsApp, porque ahora los muchachos son de WhatsApp, ¿no?
5: Definitivamente.
7: Bien, ¿verdad? Entonces, 639-185-2853. Con mucho gusto las atenderemos para que aclarar cualquier duda, y si se les dificulta, ahí mismo los apoyamos también.
5: Pueden ir a la facultad.
7: Así es. Quiero nada más agregar, la facultad participa y es muy competitiva. Acaba de pasar se realiza un maratón a nivel nacional. Y la Facultad de Conta ganó el primer lugar a nivel nacional en el área de finanzas. Entonces, hemos tenido varios reconocimientos a nivel nacional. Entonces, pues eso demuestra que la calidad del servicio está vigente, ¿verdad? Entonces, pues muchas gracias y cualquier duda, con mucho gusto los atendemos.
5: Claro, ¿con qué concluimos?
6: No, nada más reiterarles la invitación. La verdad que nos daría mucho gusto recibirlos. Yo como maestro, el ver las nuevas generaciones, en serio, me da mucho gusto. Y más, máxime que fue es mi alma mater, entonces yo estuve estudiando también en la facultad, entonces créanme que le echamos por el lado de los maestros todas las ganas del mundo y recibirlos en ese sentido. Sí.
5: Pues muchísimas gracias por acompañarnos. 8:46, pausa y volvemos.
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5: Ayer estuvimos en la sala de Cabildo aquí en Delicias. Hubo una rueda de prensa donde se dio a conocer Impulsa Fest. Es un trabajo en donde sí hay intervención de las universidades, pero son los propios universitarios quienes han marcado temas a compartir. Es un tipo foro, así que vamos a escuchar a el profesor Alberto Vázquez. Él es director de la Vizcaya y nos habla sobre estos trabajos que vendrán para el 29 de octubre. Es el Impulsa Fest, donde pues están apoyando en todo a los chavos.
12: Sí, gracias por estar aquí el día de hoy. Y bueno, la intención de estar reunidos es precisamente para hablar un poco sobre el evento que es Impulsa Fest, que es un evento totalmente universitario, que está apoyado por la Presidencia Municipal de Delicias, y pues es esta parte, ¿no?, de darle un impulso a los jóvenes universitarios para que tengan un lugar donde puedan expresar sus ideas y sus talentos. Impulsa Fest se va a celebrar el jueves 29 de octubre a las 9:30 de la mañana en el Centro de Convenciones de Ciudad Delicias. En este evento se van a abarcar tres temas principales, que son inclusión social, inteligencia artificial y emprendimiento. Y dentro de este evento, de igual manera, habrá un concurso de emprendedores, que es lo que se busca, que precisamente los jóvenes universitarios tengan un lugar donde puedan, pues precisamente, promover sus ideas emprendedoras, pero al mismo tiempo puedan participar entre ellos mismos con sus ideas. ¿Por qué? Porque va a haber estudiantes de diferentes universidades de la región, de la ciudad, y eso es lo importante. Porque a final de cuentas, cuando tú estás allá afuera en el mundo laboral, tú no dices, ah, yo nada más voy a trabajar con los de mi universidad. No, claro que no, eso no existe. O sea, tú trabajas con gente de diferentes universidades, diferentes escuelas, de diferentes ciudades. Y entonces, de eso se trata, de que precisamente ellos se vayan adaptando a esa parte, de que tú tienes que ser incluyente, de que tú tienes que convivir con profesionistas de diferentes carreras y diferentes universidades, o incluso diferentes ciudades. Entonces, de eso se trata, de que ellos se vayan adaptando y vayan conviviendo. Y pues, ¿quién mejor que nos puede explicar esto que una misma estudiante?
5: Presente el director de Desarrollo Humano y Bien Común, Enrique Valenzuela, quien también pues reconoce el esfuerzo que se está haciendo para llevar a cabo estos trabajos.
13: Directoras de estas instituciones académicas y obviamente a mi regidora, Margarita, gracias también por siempre acompañarnos, Tencha, Silvia. Hijo, la verdad es que estoy muy contento porque ya se está cristalizando este evento para nosotros tan importante. Muchas veces se habla de la participación de los jóvenes, muchos dan discursos, dan opiniones, pero el que ya tengamos un evento organizado propiamente por universitarios y sus universidades, el que ellos mismos hayan diseñado qué temas querían tratar, qué temas querían observar, el que ellos mismos hayan hecho propuestas y revisado quiénes iban a ser los ponentes, pues habla realmente de un trabajo en conjunto, no de discursos, sino de hechos. Y es lo que el alcalde valenciano nos ha pedido en todas las áreas, ¿no?, y que hemos venido realizando, y yo creo que la sociedad lo ha notado. Y pues bueno, este evento va a ser, este primer Impulsa Fest va a ser este jueves 29 de octubre, donde vamos a poder ver el esfuerzo que han hecho estos universitarios.
5: Aquí ayer que se entregó este apoyo en material de construcción, estuvo presente el director de Atención y Programas Sociales de la COESVI, esta Comisión Estatal para la Vivienda, Jesús Ricardo Huerta. Ayer nos decía sobre pues lo que impacta definitivamente a una familia el poder tener estos materiales que han subido mucho de precio. con una facilidad de pago. Escuchamos al representante de la COESBI que vino ayer.
14: Ingeniero Toño Chávez de COESBI, para nosotros siempre es un placer, compañeros en Mioqui. Es hermoso venir aquí y saber que una vez más, un año más, podemos estar viniendo a entregar material para la construcción a las familias de todo el estado, en este caso de Mioqui. Repartimos ahora en esta ocasión cerca de 3,000 sacos de block y casi 700 sacos de cemento, una cantidad pues histórica que para el municipio de Mioqui y las familias les va a funcionar muchísimo. Gracias, en esta temporada de lluvias, y sobre todo para que el próximo año puedan tener una mejor calidad de vida, que es lo más importante para nosotros en el gobierno del estado.
15: ¿Cuánto impacta en una vivienda el apegarse a este tipo de programas, Lick?
14: Pues muchísimo, sobre todo porque nosotros, reconociendo que hay a veces complicaciones en las finanzas de los hogares, pues nosotros, se pone guapo gobierno del estado y les financiamos el monto total del crédito que solicitaron para que lo puedan pagar hasta en 18 meses sin intereses. Es decir, pues ninguna empresa, ninguna compañía te va a poder dar ese beneficio.
5: Vamos a escuchar al comandante Víctor Hugo Soto. Él es el director de Seguridad Pública aquí en Delicias. Ayer se le tocó en esta rueda de prensa de los lunes el hecho de que pues hay familias de policías molestas porque no se les está surtiendo el medicamento requerido. Dice que es un tema que ya está tomando en las manos la administración.
16: Lo que voy a adelantar es que esta administración ya está poniendo atención ante eso, y en los próximos días les van a dar una noticia que la verdad pues se está viendo y se está poniendo atención en todo y cada una de esas áreas, ¿no?
17: Calma a los elementos, pedirles.
16: A ver, hemos estado hablando con ellos, los que se acercan a nosotros, los que nos piden asesoría, pues bueno, ya nosotros les comentamos lo que nos dicen a nosotros en el área administrativa, que pues se tiene que hacer un protocolo por parte de ellos para llevar a cabo la adquisición de esas de algún medicamento, y pues bueno, ya en su momento ellos van a responder de alguna manera.
17: ¿Son muchos los quejos?
16: Ahorita nosotros se han venido a quejar 5 personas, a las mismas que les hemos dado atención. No hay más quejosos con nosotros.
5: Bueno, pues ahí está el tema de los medicamentos para policías que han reclamado. Vamos a la pausa, regreso con cumpleañeros.
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especial en este día 6 de octubre del 2026. Mi buen amigo César dice, buenos días, Evita, para anotar a mi hija Daniela Jiménez Carrasco, que hoy cumple años de parte de sus papás César e Hilda, de sus hermanos, allá de Lotes Urbanos, porfa. Ándele, invitada al asado, cómo no.

0: También mi buen amigo Julio Ibáñez. Hoy me dice el Facebook que está cumpliendo años, así que le mando un fuerte abrazo, patrón. Que cumpla muchos, muchos años más. Y dice, para felicitar a mi hermano Juan Carlos Salinas, hoy en su cumpleaños de parte de su familia, que le desea lo mejor. Juan Carlos, también, mil felicidades. Me preguntan sobre Infonavit, cierro con esto, el 17 de octubre está Infonavit aquí en Delicias, Centro Cultural Delicias. Gracias, Carlitos. Gracias, amigos, por el favor de su atención. Los invitamos a que nos escuche a la 1:00 p.m, si Dios no dispone otra cosa.
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0: de buena vibra.
1: Martes, alabío, alabao, alabim bomba. Martes, ra, ra, ra. Y a pesar de que el martes es día cabalístico de echar malas vibras,
0: no.
1: De que se escuche el... Es una víbora, ¿eh?
0: Ah,
1: soy una serpiente.
0: Dije la estática.
1: Perdón. A ver, aviéntate tu ceseo más ponzoñoso.
0: Es que eso parece otra cosa.
1: Te ves muy gorda.
0: ¿Qué te importa?
1: No, no era para ti, o sea, era...
0: Pues es que víbora ponzoñosa.
1: No. Pues, a ver. Entonces, aviéntate tu mejor ceseo. Pero con un comentario pasivo-agresivo.
0: ¿Hacia ti?
1: No, donde quieras, o sea, si no es para mí, mejor.
0: Déjame ver a dónde atacó.
1: A ver. No, pues adelante, ya que te sentiste atacada. No, pues
0: hoy
1: adelante.
0: Buena vibra, ranita, no me provoques, por favor, empezamos muy bien.
1: Oye, martes de buena vibra y nos gustaría que esto fuera acompañado de un excelente mensaje, de algo por cual estar agradecido, porque a veces nos fijamos en el vaso medio vacío, pero también hay que ver el vaso medio lleno, que si es 98% de alcohol y 2% de refresco, pues yo creo que ahí hay algo.
0: Yo estoy agradecida porque en el mundo hay personas que nos inspiran todos los días a cambiar hábitos, así que sí, por eso.
1: Excelente, aplausos para la señorita Villavicencio, aplausos. Yo estoy agradecido de despertarme un día más y de rodearme de personas.

0: bonitas, que les gusta lo que hacen. Y por eso, pues, aplausos.
1: Pero no llores, Ranita. No,
2: ay, estoy muy agradecido.
1: Es que ser humano. No puedo hablar en serio y que se le empiece a quebrar la voz.
0: Es que mira, te voy a decir algo.
1: Dígame.
0: Yo, cuando digo algo y lo siento de corazón, siempre salen a flor de piel lo que pienso, lo que opino. Y por eso, no sé, como que digo... Y así pasa. Por acá saludos a Don Isma. ¿Qué dice? Dice, buenos días, muchachos. Buenos días, muchachos. Con el hecho de haber amanecido, ya con eso la vamos rompiendo.
1: ¡Claro!
0: ¡Excelente! ¡Felicidades a toda la gente que ya amaneció! Que los pajarillos cantan. Bueno, bueno.
3: Bueno, bueno.
0: Buenos días, a la orden.
3: Buenos días. Oiga.
0: Dígame.
3: Ya, a ver si ustedes no me podrían dar el número de teléfono de presidencia, por favor.
0: Híjole, ¿sabe que esa información no la tenemos nosotros de momento, ya que le pertenece al departamento de noticias? Pero con mucho gusto le mando el teléfono de la señorita Evangelina Fuentes. ¿Tiene dónde anotar?
3: Sí, me hace favor, por favor.
0: Usted me dice cuando tengan dónde anotar.
3: Permítame tantito, nomás déjeme... Levanta, agarrar el lápiz.
0: ¡Cóllale! ¡Ándele! ¡Ándele!
3: ¡Apúrele! ¡Encarregada!
0: No se crea, sí. No se crea. Usted me dice cuándo, ¿eh?
3: Yo deje usted, muevo un pie y le pido permiso al otro.
0: Pues casi pasa. Bien. Pero estamos en martes de buena vibra, aprovechándola de una vez. ¿Algo por cual agradecer este martes?
3: Todo. Lo bueno y lo malo tenemos que agradecer.
0: Es correcto.
1: ¿Le sabe?
3: Dígame, por favor.
1: Mira, este es el número de la presidencia, de el que está buscando usted, no es de noticias, así que es el 639-470-86.
3: 460-8600. 600. Okay. Muchísimas gracias, sí. Muy amable, y que pase muy bonito día.
0: Igualmente, no, hombre, es que mi carnal, ustedes no saben, es una cosa bárbara. De repente yo me descuido acá y ya no, pues ¿sabes qué? El número de la NASA, sí, claro. Aquí lo tengo. Los marcianos llegaron ya y llegaron bailando ricacha. Oye, saludos a la señorita Viquina Bella, ya está Chainer, Texas. Teléfono de cabina por acá, 474-5945. Nos puedes marcar, te contactas con nosotros y nos compartes una buena noticia este martes.
1: Perfecto, pues vamos a arrancar despertando con fiesta ya 9 de la mañana con 11 minutos. ¿Con qué nos vamos a arrancar?
0: Mira, por acá tenemos a la Sonora Santanera.

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0: Gran Delicias, indicando los 21 grados centígrados, Carlita. La temperatura máxima el día de hoy será de 28 y la mínima que alcanzamos fue de 17.
1: El pronóstico de lluvias dice... ¿Qué dice?
0: Pues no dice nada, no se ven lluvias. Ni de aquí, ni hoy, ni mañana, ni pasado, ni el jueves, ni el viernes, ni el sábado, ni el domingo. Hasta el siguiente lunes, que será un 55% de precipitación.
2: Yo no soy gacha.
0: Pero pues bueno.
2: Yo no soy gacha.
0: Es que cambia el clima, cambia radicalmente de una hora para otro, así como, pues ustedes comprenderán.
1: Queremos chisme, ranita, por favor, chisme.
0: ¿Quiere chisme?
1: Chisme.
0: Ay, pero chisme del que duele.
1: Chisme de martes.
0: Del que pica, del que incomoda. O chismecito light. A ver, ¿de qué quieres?
1: Ay, ¿tienes de todos para dar o qué?
0: Yo tengo, ajá. Por ahí me dicen la Patti Chapoy. Próximamente Rana Chapoy, ¿eh? Ahí márqueme en el 474-5945.
1: Yo voy a hacer Pedrita sola acá, entonces.
0: Entonces, acá a mi compa no le gustan las mascotas.
1: Ah, ¡púnela! No, no, ¿cómo crees? Oye, mira, por cierto, hace poquito fue el día del Santo de las Mascotas.
0: Sí.
1: ¿Cómo se llama? ¿Cómo se llama? Se me fue el nombre.
0: San Max, porque se llaman las mascotas.
1: No,
0: San Max.
1: Se llama San Francisco de Asís. Es el santo de las mascotas.
0: Pues yo pensé que iba a tener así como nombre de cachorro. O sea, Max, Firulais.
1: Oye, pero llevan a sus mascotas a que las bendigan, ¿eh?
0: Oye, qué suave, ¿verdad?
1: Ajá, sí.
0: Qué bonito, porque la mascota es una extensión de nosotros y obviamente nos gusta que esté bien. Por acá tenemos un chisme que la verdad no me gustaría tocar, porque un hombre sorprende a su esposa con el supuesto amante en la casa. Y lo peor del caso es que ellos estaban acostados muy quitados de la pena en una cama.
1: Mi amor, no me dijiste que ibas a salir a las 3.
0: Y en la otra cama no estaban sus dos hijos.
3: No.
0: Y tenemos nota de audio por acá. Vamos a ver.
4: Frente a mi hijo, Lorena. Mírala un poco, será. Mira, Lorena. Mira. Yo te amo, será.
1: ¡Qué dolor!
0: Ay, Dios mío.
1: Lorena, qué poca.
0: Lorena.
1: Qué sinvergüenza.
0: La verdad que sí, Lorena. Ay, Dios mío.
1: Para Lorena, ¿es como de Argentina ya, no? ¿Sí?
0: Se escucha así como el acento sudaca, como sudamericano. Vamos a ver si lo podemos. A ver otra vez. Lo tengo por.
4: Frente a mi hijo, Lorena. Mírala un poco, será. Mira, Lorena. Mira.
1: ¡Qué dolor!
0: Y ya se levanta la Lorena y está el otro susodicho acostado como si nada.
1: Está dormido acá, ni se dio cuenta.
0: Sí, o sea, él muy quitado de la pena.
1: Ah, me presento, yo soy el nuevo papá de tus hijos.
0: ¡Ay, Dios mío!
1: No, qué desgraciado.
0: O sea, sí, Lorena. ¡Ay, Lorena!
1: Nos llegó un mensaje.
0: Lorena.
1: Por acá estamos recabando información. Ahorita para pasarles ahí el número que nos están indicando acá de Naika. No se preocupen, ahí se los mandamos.
0: Qué triste es llegar tú pues de tu chamba y darte cuenta. Yo creo que lo que más duele pues es ver a la que tú consideras tu pareja sentimental y luego a un lado a tus hijos.
1: ¡Qué trauma! O sea, nada más. Bueno, yo sí que hay personas que les ha pasado aquí en Delicia City.
0: Pero ¿por qué lo mete a su casa? O sea, sí.
1: ¡Exacto!
0: Si vas a hacer tu cochinero, pues mínimo, ve a otro lugar.
1: Es que les gusta como que ese riesgo, ¿sabes? De que a ver si los cachan.
0: Nada, eso es cochinada.
1: Sí, pues claro.
0: Sí, es una cochinada. Pero ya jugarle a que te acuestes, porque tú no sabes cómo va a reaccionar la persona. Ya ha habido lugares, ocasiones, donde el esposo, pues, llega y amedrenta contra los dos y les quita la vida. No, pero pues bueno.
1: ¿Qué? ¿En serio?
0: Sí.
1: Ay, o sea, ¿ese? ¿O eso?
0: No. Pero no te acuerdas del vato que estaban en un motel y de repente llega el esposo y acuchilla a la mujer y luego acuchilla al...
1: Ah, sí, ya hace varios años eso. Es que te la juegas a que pase.
0: Bueno, eso te digo, o sea, no le juega al... Es más, esa es una cochinada. Por acá dice, por eso pasan las cosas. Saludos a Checo Saldívar que dice, excelente día, por más que se te mueva la tierra... De acá no me muevo. ¡Excelente! Porque es martes de buena vibra. Que no se les pase. Martes de buena vibra. Tenemos último mensaje para irnos con canción. ¿Qué dice?
1: Por acá, Isma. Era cuchilla la mujer. La infiel fue ella, no él. No, ¿cómo crees?
0: Sí. O sea, te digo. Ay, Dios mío. No le juega al vivo. Es más, no se meta donde no se debe meter. se va a meter en demasiados problemas. Nos vamos con música. Sí, respete. La casa de una persona se respeta. Tenemos a los dos carnales, Merrito, ¿por qué estás?
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9: Y adelantamos los super éxitos porque vamos a irnos temprano, Carlita.
10: Hoy nos la perreamos como a las 10:30 por ahí. Oiga, no se crea, vamos a andar en un lugar muy interesante para que no se pierda la transmisión. Pero arrancamos con super éxitos. Y fíjate que bueno, en este martes de buena vibra, Ranita, ahorita que les estaba diciendo por qué agradecía yo el compartir este planeta Tierra con seres increíbles que nos pueden como dar esta fuerza de vida, de decir, oye, qué padre que existan personas y yo quiero ser como ellos de grande, porque ya estoy grande, ¿verdad?
9: Cuando sea grande quiero ser como tú.
10: Pero hay un chavo que ya había hablado aquí, tiene sus redes sociales,

0: para hacer esto. Y por ahí siempre fue como muy atacado por personas que pues se dedican a otras cosas, llámese, pues puede ser un licenciado, algún godín detrás del escritorio, diciendo que pues, ¿por qué romantizar algo que pues realmente es un trabajo muy pesado, verdad? No es para todos el andar haciendo bloques y cargándolos todos los días. A lo que él respondió de una forma muy adecuada, que me parece muy inteligente la forma en que lo hizo, y dijo: romantizar y normalizar son dos palabras que la gente ha empezado a utilizar bastante, porque me están diciendo que la gente que construye tu casa, que levanta tu basura, que llena a las centrales de abastes, que llevan también servicios a tu casa, están romantizando algo, están normalizando algo que solamente es funcional. Y no es funcional, es necesario para toda la sociedad el tener este recurso y este tipo de servicios. Pues déjame decirte que este chico llegó muy lejos, porque el fin de semana en el break les estuve diciendo de una serie que se llama Habilidad Física 100 aquí en México, que ya hay ciertas
1: versiones.
0: El albañil
1: legendario.
0: Hay ciertas.
1: Sí, ¿verdad?
0: Eres el bloquero, porque hay otras personas. Hay personalidades atléticamente y deportistas reconocidos. Algunos, fíjate, ya retirados, pero pues que si bien cuando te dicen el nombre dices tú, ay, híjole, me voy a competir contra él, ¿no? O sea, está Carlos Salcido, exfutbolista, está El Matador también, ya exfutbolista, está Místico, Peewee, y entre otros atletas que también son influencers y también algunos entrenadores, entre otros, que bueno, pues no sé, se dedican al jiu-jitsu, al boxeo y demás. Y también metieron pues a personajes del día cotidiano que utilizan la fuerza, como un taquero, un bloquero y el albañil, como tú dices. Está súper interesante este programa. Fíjate que sí me lo maratoneé el fin de semana y se lo recomiendo 10 de 10, porque no sabemos las capacidades que nuestro cuerpo puede tener, nuestra mente y demás. Y tú pensarás que a lo mejor el más fuerte, el más grandote es el que va a ganar la competencia. Y bueno, siempre te sale sorprendiendo la vida de las cosas que suceden. Así que te la recomiendo, Renita. Está muy buena.
1: Ve el asiático. Ve el internacional de Occidente.
0: Creo que
1: carnal.
0: Italia también, ¿no?
1: No, hombre. 10 de 10.
0: Yo les estaba diciendo, porque el asiático, que creo que fue en Corea, hay una prueba donde le hacen unos torsos a las personas, que es su torso, ¿no? Y los hacen cargar su mismo peso. Creo que en Asia duró la prueba hasta 25 minutos cargando su peso, pero aquí en México duraron 6 horas cargando su peso, y eso es lo que lo hace todavía más top que cualquier otro reality del mundo.
1: Es que la sangre mexa, carnal, no, hombre. O sea, no, hombre.
0: Por eso te digo que qué padre, qué
1: aguerrido.
0: Padre, qué personas que te pueden inspirar a hacer algo bien. Y ya, Ranita, ya, necesito regresar al gym, sí o sí.
1: Por acá nos llega un mensaje y dice: Ranita, Carlita, mándeme un saludo para mi amorzote, el amor de mi vida, Cristina Hernández de la Hidalgo, que ya me está haciendo almuerzo acá en Laderas. Cristina, eres el amor de la vida de este sujeto y te ama con intensidad. Y ahorita, después de que se termine el almuerzo, pues van a festejar de otra manera. Todos empapados así de harina.
0: Ah, mi amor. Y el vagabundo la van a hacer así como que.
1: Mi amor, déjame, te quito el huevito aquí del bigote. ¡Ah! ¡Arrancamos!

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2: Y esta es la chica sexy.
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1: Hoy estamos en los chupe de éxitos. Teléfono de cabina por acá, 474-5945-639-159-7600, para que dejes tu mensajito a través del WhatsApp.
0: Ok, chupe de éxitos, sí, martes de buenas noticias, así que manda tu mensajito, saluda si quieres por ahí, si tienes algún cumpleañero, si quieres poner las mañanitas, ya sabes que lo puedes hacer, teléfono en cabina disponible, 639-474-5945, ahorita... Porque estamos todavía en cabina.
1: Ajá. Ya después, ahorita en unos 10, 15 minutillos, vamos a ir rumbo a Casa Magnolia y a mostrarte los excelentes productos, las recámaras, los sillones, las promociones. Y es martes de Flash Sale.
0: ¡Ándale!
1: Flash Sale. No se me olvida, ¿eh? No se me olvida.
0: Acerca del Flash Sale. Pero, Ranita, qué chupere éxito tenemos por allá.
1: Mira, por acá tenemos a los cadetes de Linares y se escucha...

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2: Con 21 minutos, oye, saludos a la gente bonita del Cielo Vista, teléfono por acá, 474-5945, y hasta que no nos lleven, pues no nos vamos, Carlita.
3: Y todavía no nos llevan, pero lo que sí es que cerramos los superéxitos un poquito más temprano.
2: Y por eso no nos vamos, porque pues obviamente no nos llevan, porque si nos llevaran, pues ya no estaríamos aquí.
3: No, pero espérate, una más, mi chato, y nos vamos, ahora sí, ¿cómo la ves?
2: Agua que no has de beber. Déjala correr. No, bien. carnal, o sea, dichos mexicanos, como dice el dicho.
3: Es que te vi dudar.
2: El pelón más chismoso de toda. Ese señor, ¿cómo era chismoso, carnal? ¿Será acaso que de tanto ser chismoso se le cayó el pelo?
3: No sé. ¿O ya será mejor un pelón?
2: ¿Acaso tenemos que tener una cafetería para poder chismear?
3: Sí, tenemos que tener una cafetería.
2: ¿El chisme es mejor con cuernitos o con pan integral?
3: Con cuernitos, joven.
2: Con cuernitos, excelente. 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Oye, y hablando, pues, de cosas de chismes, por acá tenemos una canción de Jenny Rivera, que esta canción va con dedicación para su hija. Tuvieron problemas de amores y le hizo la canción de Paloma Negra. Por si la gente no lo sabía, y tenemos aquí

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2: Informe vial al momento. Tráfico lento causado por una nave espacial que intentó abducir un trompo de concreto GCC esta mañana. Pero no se preocupe, el trompo llegó a salvo a su destino programado y la nave regresó a su planeta de origen. Hasta aquí el reporte. Conduzca con cuidado.
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10: 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Martes de Flash Sale, primera intervención y volvemos.
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1: 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No le voy a decir nada más, pero Pepe, vámonos con música.

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1: 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Nosotros nos quedamos para la última intervención.
0: Nos le dio un beso a mamá. Vámonos con música y regresamos.
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1: Gracias, señorita Lina. 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
2: 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Ajá. Pero sí me gusta tener, ya sea aquí abajito o en el cajón donde pone los calcetines o la ropa interior, un snack para la madrugada.
1: Mira nada más, ya te cachamos. 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
1: 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Ranita, pues llegó el momento de despedirnos.
2: Tiempo. Antes de irnos, quiero que nos pongan las mañanitas en Fiesta 94.5. Bandida, si nos haces el honor, porque un integrante de Casa Magnolia está de manteles largos y queremos felicitar a Luis Carlos Villalobos porque hoy...

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buenos días a toda la gente bonita de Delicias y toda la región centro-sur que nos acompaña en esta mañanita de martes 6 de octubre del 2026. Por ahí nos dice que tenemos una temperatura ambiente de 26 grados centígrados con sensación térmica de 32 grados. Así es. Se siente bastante, bastante sofocado. Las mínimas de hoy fue de 19 grados y una máxima de, vamos a tener máximas de 30 grados que se dejarán sentir ahí alrededor de las 3 de la tarde. Vamos a bajarle un poquito por acá. Y por ahí nos dice que tenemos cero posibilidades de lluvia para el día de mañana, miércoles, ombliguito de semana. Tenemos mínimas de 19 grados, máximas de 30 grados y tenemos hasta un 9% de probabilidades de lluvia para el día de mañana. Pero recuerden que nada está escrito, solamente el de arriba decide qué pasará con nosotros hoy, mañana y siempre. Betty Mimbela los saluda el día de hoy y ahora sí, 11:23 y arrancamos de lleno al son de fiesta. Y miren nada más qué chulada con qué vamos a empezar. Ahí te van, porque las palabras se las lleva el viento.

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Ándele pues, miren nada más, acabamos de escuchar esto que fue el popurrí con Janet Valenzuela. Híjole, qué bárbaros, es el volumen número uno. Por aquí hemos estado tocando el volumen número dos. En esta ocasión pues nos tocó tocar el volumen número uno. Pero déjenme decirles que en el transcurso de la semana y de los días vamos a tener promociones, porque tenemos regalos. Tenemos regalos por parte de Janet Valenzuela y La Fiera de Ojinaga para el 25 de octubre, Van a estarse presentando en la Expogan de la mano uno del otro. Y pues nos trajeron regalos, por ahí vamos a tener muchas sorpresas. Y pues para que estén atentos a las dinámicas, recuerden, vamos a regalar pases dobles para aquellos que quieran asistir a este gran evento. Híjole, y qué orgullo, una paisana en estos niveles donde anda mi querida Janet Valenzuela. Así que pónganse listos porque tenemos regalos por parte de Janet Valenzuela y La Fiera de Ojinaga. ¿Y qué les parece? A continuación vamos a escuchar algo. Tun, tun, tun, tun. Vámonos al corte y regresamos con más. 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

Ándale pues, mire, 11:50 y continuamos con más música. Por ahí un saludito para mi querida Vicky Flores, para la paisana, mi reina chula, ya comunicándose y mandándole la felicitación para mi querida Rosy Carrillo, también ahí mi querida Vicky. Híjole, madre de mis queridos amigos, esposa de mi querido amigo que nos ve desde el cielo, de Chavita Rodríguez. Un saludo para mi querida Rosy Carrillo, le mando un fuerte abrazo, mi reina. Sabe que todo mi cariño y todo mi respeto para usted. Oigan, ¿qué les parece? También para Benny Madrid. Benny Madrid ya se reportó. Saluditos, saluditos, caballero. Oigan, por ahí el saludo para los chicos de Vidrio y Aluminio, Tiki Torres. Muy chambeadores por ahí el chamaco, para mi querido Regis. Y pues no se diga, para mi querido Tiki Torres, por ahí el dueño de mis quincenas, mi muñecote. ¿Saben qué? Ya tenemos lista con una rola que nos solicitó mi querido Benny. ¿Sabes a chocolate? Mire, vámonos con esto a ver qué les parece. Bueno, primero vamos a escuchar la rola que nos solicitó mi querida Vicky Flores, la del Tao Tao.

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No te muevas, regresamos con más de Al Son de Fiesta. 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
2: Informe vial al momento. Tráfico lento causado por una nave espacial que intentó abducir un trompo de concreto GCC esta mañana. Pero no se preocupe, el trompo llegó a salvo a su destino programado y la nave regresó a su planeta de origen. Hasta aquí el reporte. Conduzca con cuidado.
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0: Ándale pues, mire, son las 12:51 y ¿qué creen? Colorín colorado, este cuento se ha acabado. Pero nos escuchamos el día de hoy en punto de las 6 de la tarde con las consagradas de fiesta. Betty Minvela se despide, pero los dejo en las mejores manos con la licenciada Evangelina Fuentes en su programa Plataforma Informativa, preparando los últimos detalles para llevarle a ustedes toda la información. Muchísimas gracias. Hasta en la tarde.
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4: ¿Qué tal, amigos? Muy buenas tardes. Qué gusto saludarlos. ¿Cómo están? ¿Cómo andan? ¿Cómo me les va? Esperando en Dios y que todos, todas se encuentren muy bien. Nosotros contentos, agradecidos con el favor de su compañía, el favor de su preferencia. 1:02 p.m. avanza este martes 6 de octubre del 2026. Estamos en la segunda edición de Plataforma Informativa a través de Fiesta 94.5 FM. Allá en controles, Carlitos Cadena, gracias. Gracias por apoyarnos atendiendo líneas telefónicas, que lo sabe usted perfectísimamente bien, están a su disposición. Su amiga y servidora Evangelina Fuentes Sáenz les dice bienvenidos y bienvenidas. Ya sabe, estamos aquí para lo que guste y mande. Le doy cuenta de los avances a nivel nacional e internacional. Trump, el presidente de los Estados Unidos, propone que Irán destruya Los Ángeles y San Diego. Ahí viven 5 millones de mexicanos. Válgame mi tatita Dios, oiga. Tras muerte de bebés, el Instituto Mexicano del Seguro Social inicia auditoría independiente en Hospital de Jalisco. Ahí también hubo muertes de estos bebés. En Durango fue donde se dieron los primeros. Balean Palacio Municipal y patrulla e incendian una motocicleta en Santa María Ixtequilla. En información del estado de Chihuahua, esperas un paquete, advierte la Fiscalía de Distrito Zona Centro por estafa que roba identidad. Hay que tener cuidado con esto. Caso de la CIA. Esta agencia de seguridad de Estados Unidos, la agencia de la CIA en Chihuahua, sigue bajo investigación, dice la doctora Claudia Sheinbaum, presidenta de México. Reconocen a 69 docentes por mérito educativo en el estado de Chihuahua. Abrirán al ganado Puerto Chihuahua Columbus el 26 de octubre, luego de cerrarse por cuestiones del gusano arrenador del ganado. Bueno, pues se retoma el rumbo. También en información local y regional, estuvimos esta mañana en la Escuela Normal Rural Ricardo Flores Magón en Saucillo. Hubo rueda de prensa. Se dio a conocer la semana de actividades que comenzó ayer. Hoy fue la rueda de prensa para la bienvenida a las estudiantes. Fíjese que en las declaraciones que se dieron sentí una preocupación tanto por el director, el maestro Reyes Gallegos, como por quien está organizando estas actividades, donde dicen tratamos de socializar, tratamos de crear identidad, estamos, pues, que la comunidad se entere de las cosas buenas que se tienen en la normal, que dice, a veces estamos en el ojo de la ciudadanía, pero tenemos cosas buenas en la normal de Saucillo. Así que estuvieron ahí estudiantes o partes del comité estudiantil de la escuela, donde van a hacer varias actividades culturales, deportivas, artísticas, etcétera, etcétera. Son para darle la bienvenida a las 120 nuevas estudiantes. También estuvimos en

0: también estuvimos en la secundaria técnica 34. Creo que ayer nos mandaron un mensajito en donde daban a conocer una queja por unas planillas, que son unas carpetas de esos raspaditos que se distribuyeron. Es una actividad que trae la sociedad de alumnos recién electa ahora en este ciclo escolar. Así que platicaron los maestros que están respaldando a la sociedad de alumno cómo llegó esta actividad, cómo se aprovechó para hacerse de recursos en la escuela. Estaba ahí también la tesorera, el presidente de la sociedad el presidente de la sociedad de padres, donde dice, bueno, hay muchos papás que pues no están de acuerdo en nada, nunca le vamos a dar gusto, entonces vamos a dejar que los chavos estén trabajando porque tienen un proyecto de traer beneficio también a la escuela, y es una actividad independiente de las actividades que año con año realiza la sociedad de padres. Entonces nos explican cómo llegó para que los chavos hicieran esta actividad. Hubo una rueda de prensa, otra más, porque viene una carrera en el tema de la prevención o el cuidado de la salud mental en una fecha que se conmemora en este mes de octubre. Así que esta y más información la tenemos lista para todos ustedes. Quédese por favor con nosotros y esté debidamente informado.
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7: 27 grados en este momento, sensación térmica de 28, la máxima de 28, en la noche mínima de 20. Probabilidades de lluvia para este momento, mínima de un 1%, está parcialmente nublado, el viento 5 kilómetros por hora. De manera general, para el resto del día, un 1%.

0: Mañana miércoles 7, un 6%, parcialmente nublado, con la máxima en 30 grados. Jueves 8%, parcialmente nublado, 29 la máxima. El viernes 9, 4%, mayormente soleado, 30 grados en la máxima. Y a subir la temperatura. Sábado 10, 3%, soleado, 31 la máxima. Domingo 11, 6%, mayormente soleado, 32 la máxima. Lunes 12, 23% en las condiciones de lluvia, parcialmente nublado, y 33 en la máxima. Ahorita 27 grados.
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0: El presidente Donald Trump propuso anoche que Irán destruya Los Ángeles y San Diego en California como un bajo costo para terminar la guerra, a lo que el gobernador Gavin Newsom respondió que el mandatario perdió peligrosamente la razón. El tramo entre San Diego y Los Ángeles, en el sur de California, es la región con más población inmigrante mexicana en Estados Unidos, aproximadamente 5 millones de personas. Las fuerzas iraníes pueden arrasar alguna ciudad. ¡Que eliminen Los Ángeles! ¡Que eliminen San Diego! Es un precio muy pequeño a pagar, un pequeño precio a pagar por mantener el mundo seguro, por mantener a nuestro país seguro, dijo el presidente en recorrido por Nebraska en apoyo a aspirantes republicanos. Acuérdense que tienen elecciones el próximo mes de noviembre, pero con estas declaraciones, sigo con la nota, con esa especie de sacrificio, el presidente espera que el conflicto que él inició contra Irán concluya rápido. Esto terminaría muy pronto, aseguró y brincó el gobernador de California, Gavin Newsom. Dice que el presidente está desquiciado y es peligroso. El director general del Instituto Mexicano del Seguro Social, Zoe Robledo, informó que ya iniciaron los trabajos de una auditoría clínica colegiada independiente para revisar los casos de bebés fallecidos en una unidad hospitalaria de tercer nivel en Jalisco, donde se investiga un posible brote de Klebsiella pneumoniae. Durante la conferencia mañanera, el titular del IMSS explicó que la revisión contempla todos los casos de infección registrados en la unidad y busca determinar si hubo una infección asociada a la atención médica, si esta contribuyó en el fallecimiento de los recién nacidos que se encontraban en la unidad de cuidados intensivos y si existieron fallas que pudieron ser evitadas. Balean el Palacio Municipal y patrulla en Santa María Mixtequilla. El ataque contra el ayuntamiento, una patrulla y una motocicleta incendiada rompió la calma en Santa María Mixtequilla, en Oaxaca. No hay detenidos ni un móvil confirmado, pero el episodio ocurre en una comunidad marcada por disputas por tierras, enfrentamientos con autoridades y recientemente investigaciones por homicidio y extorsión. A esa hora, el Palacio Municipal de Santa María Mixtequilla ya casi estaba vacío. Eran aproximadamente las 8 de la noche del lunes cuando los disparos interrumpieron la tranquilidad del centro de esa población del Istmo de Tehuantepec, en Oaxaca. Los primeros reportes describieron a hombres encapuchados que dispararon contra la fachada del ayuntamiento, del Palacio Municipal. Después, una patrulla también fue atacada. Poco más tarde, en uno de los accesos a la población, una motocicleta terminó envuelta en llamas. La Secretaría de Seguridad y Protección Ciudadana de Oaxaca confirmó los tres episodios y ordenó el despliegue de fuerzas especiales BINISA. La instrucción fue patrullar, disuadir nuevas agresiones y proteger a la población. No hubo, hasta el momento, personas detenidas ni un reporte oficial de personas lesionadas. Y tampoco existe todavía una respuesta a la pregunta más importante: ¿por qué dispararon contra el Palacio Municipal? dice estos mensajitos que le comparto hoy que nos llegaron ya. Tenemos algunos llegaron a media mañana, otras sí en el inter de que vamos entrando. Buen día, señorita Eva, para hacer una pregunta: ¿cuándo entregarán las despensas de personas con discapacidad Nutrichihuahua aquí en Delicias? En Delicias ya tenemos la fecha y ahí le digo, para personas con discapacidad el 8 de octubre. El próximo 8 de octubre, que viene siendo el jueves. El jueves se estarán entregando para discapacidad. Y el 9 de octubre, adulto mayor, gimnasio municipal. De acuerdo a lo que nos ha dicho nuestra buena amiga Pili Castañeda, de Grupos Vulnerables aquí de Delicias. Dice Evangelina: buen día, le dé Dios, muchas gracias por difundir nuestras peticiones. Ya nos están quitando las represas de materiales que estaban en el arroyo del puente de Rosales. Muchas gracias. Ya nomás nos faltan las lámparas que nos quitaron en el puente, en la entrada de Rosales. Bendiciones, el soldadito, ahí la llevan. Gracias, el alcalde que se reportó con lo de las lámparas y el tema de esos montones. Dice: buenas tardes, Evita. Pues sigue el hombre haciendo de las suyas. El hombre no es bueno para presidente. Hagan caso, nos dice Tomás, me imagino, por lo que leímos ahorita de el presidente Donald Trump. Buenas tardes, el nombramiento de Andrea Chávez como candidata a la presidencia municipal de Juárez por el partido Morena viola los estatutos de ese partido, que establecen que los nombramientos de aspirantes a un puesto de elección popular deben hacerse por medio de encuestas. Esta violación la están haciendo, como es su costumbre, de violar todo únicamente para complacer el capricho de Adán Augusto López Hernández, que se quejó con el jefe máximo Andrés Manuel López Obrador porque no le dieron la candidatura de la gubernatura de Chihuahua a su protegida. Lo anunció la presidenta de México, quienes no quedaran en las que hayan participado por la gubernatura y no hayan quedado pudieran competir como coordinadores de la defensa de la 4T para los municipios o para los distritos electorales, para diputados federales, así lo recuerdo yo. 1:19.
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10: Dice, buenas tardes, Eva, a quien corresponda, ya están los limpiabrisas en el lienzo charro. Son muy aferrados, ya lo mandamos al subdirector de Seguridad Pública Municipal, al buen amigo Raimundo González. Gracias, comandante, saludos. ¿Esperas un paquete? Tenga cuidado, Esto ya lo está anunciando la Fiscalía Distrito Zona Centro. Su fiscal, Eliodoro Araiza, dice que dentro de la campaña Detente, Verifica y Protégete, alertó sobre engaños mediante mensajes de paquetería falsos para robar códigos de verificación y suplantar la identidad de los usuarios para pedir dinero a sus contactos. La Fiscalía de Distrito Zona Centro, a través de su personal especializado en delitos cibernéticos y de extorsión, lanzó una nueva alerta como parte de la campaña Detente, Verifica y Protégete. Advertencia dirigida a la población sobre una modalidad de ciberfraude enfocada en el falso rastreo de paquetes y la suplantación de identidad. De acuerdo con la información brindada por la representación social, este modus operandi consiste en contactar a los ciudadanos vía telefónica o mediante mensajes de texto, haciéndose pasar por empresas de paquetería de prestigio. Los delincuentes argumentan presuntos problemas de entrega para exigir depósitos económicos o solicitar el código de verificación enviado al teléfono celular de la víctima, el cual utilizan para apoderarse de sus cuentas de correo y mensajería instantánea. Una vez vulnerado el dispositivo o la aplicación, los ciberdelincuentes suplantan la identidad de la víctima para contactar a sus allegados y solicitar dinero de emergencia. La Fiscalía de Distrito Zona Centro reiteró que ninguna empresa de mensajería condiciona sus entregas mediante la solicitud de códigos confidenciales ni claves de acceso a aguas. La presidenta de México, la doctora Claudia Sheinbaum Pardo, informó que la Fiscalía General de la República mantiene abierta la investigación por el caso ocurrido en Chihuahua, en donde murieron dos agentes de Estados Unidos durante una operación en tierra. Durante la mañanera del pueblo, Sheinbaum Pardo Señaló que corresponde a la Fiscalía informar sobre los avances de la carpeta y pidió que dé a conocer el estado de las indagatorias. La Fiscalía tiene abierta esta carpeta de investigación y ellos tienen que informar qué avance, declaró la presidenta. La mandataria lamentó el fallecimiento de los dos agentes extranjeros y destacó que se encontraban realizando una operación en territorio mexicano cuando ocurrieron los hechos. Sheinbaum retomó el caso para reiterar que cualquier gobierno estatal que pretenda mantener cooperación en materia de seguridad con agencias de Estados Unidos o de cualquier otro país debe contar con autorización federal. Explicó que estas solicitudes deben tramitarse a través de la Secretaría de Relaciones Exteriores y ser evaluadas por el Grupo de Alto Nivel de Seguridad. En el Congreso del Estado de Chihuahua se realizó la entrega de reconocimientos a 69 docentes de 30 escuelas en el marco de la entrega de la Medalla al Mérito Educativo. En lo colectivo reconocieron a Lucina Ávila Hernández, Jesús Manuel Flores Rocha, Rosa Isela Rivera Reyes, Fernanda Fabiola Becerra Sánchez, Sofía Valenzuela Garay, Gladys Lisbeth Montoya Acosta, Vicente Franco Campillo, llamado Docencia en la Era de la Inteligencia Artificial, con seudónimo Docencia. En él se destaca el uso de la inteligencia artificial como aliada en el aula para atender desafíos como la carga administrativa, la falta de tiempo para la planeación y la diversidad de las aulas. Durante el ciclo 2025-2026, docentes del sector escolar 32 implementaron una estrategia de acompañamiento técnico-pedagógico con herramientas como el notebook LM para fortalecer la planeación, enseñanza y evaluación, demostrando que la tecnología puede apoyar sin sustituir la labor del docente. En el pleno del Congreso reconocieron a Gladys Esperanza Rodríguez Ríos en la categoría individual por su proyecto REA Benevo, mismo que responde a la necesidad de fortalecer la educación en comunidades indígenas. Autoridades estadounidenses notificaron la reapertura del puerto fronterizo Palomas en Chihuahua y Columbus, Nuevo México, prevista para el 26 de octubre, con lo que se reactivaría esta vía para la exportación de ganado en pie desde el estado. Esto lo informó el presidente de la Unión Ganadera Regional de Chihuahua, Álvaro Iván Bustillos Fuentes. El dirigente explicó que en una primera etapa se contempla un flujo de 750 cabezas de ganado, por lo que convocó a los productores que integran el bloque 1 y que ya cuentan con animales castrados y probados a acudir al organismo para adelantar sus turnos y comenzar a programar el cruce. Esta es una gran noticia y un motivo de celebración para todos los ganaderos de Chihuahua. Estamos preparándonos para reabrir este puerto, poner nuevamente en operación esta cuarentenaria y brindar el servicio y la atención que nuestros productores necesitan, señaló. Atribuyó la reapertura al trabajo coordinado y a las adecuaciones realizadas durante los últimos meses para fortalecer los procesos sanitarios, operativos y de inspección. Y precisó que la Unión Ganadera Regional de Chihuahua trabaja a pasos redoblados para atender a los productores que requieran utilizar nuevamente este punto de exportación. Dice mi buen amigo, ¿qué hiciste? ¿Qué preparaste? Una carne molida, chile pasado y harta cebolla en este guiso que me manda mi querido amigo el Flaco Gómez. ¿Te sigue llevando muy pesado, mi querido amigo? Saludos y buen provecho. Como lo he dicho, bueno para la cocina que saliste. Te abrazo fuerte. Hola, Evita. Para preguntar sobre lo de la beca Rita Cetina, acuérdese para inscribir la gente de bienestar, de becas bienestar, estará llegando a sus escuelas, tanto primarias como secundarias, para que se enteren dónde será el registro, etcétera, todo lo que viene para la beca Rita Cetina, igual para los depósitos. Pero acuérdese, mañana estaré en comunicación, en un enlace telefónico, ya está amarrado, ojalá que se pueda hacer, con Becas Bienestar, mañana miércoles 7 de octubre a las 8:30 de la mañana. Así que todas las dudas que se tengan, y así lo dijo el ingeniero Antonio García Romero, si lo quiere anunciar para la gente que tenga sus dudas, inmediata luego, tratamos de darles respuesta. Buenas tardes. Si dijo Claudia Sheinbaum que los perdedores de alguna candidatura podrían registrarse como candidatos a otro puesto de elección popular, pero ella no manda en el partido. Con esas declaraciones también viola los estatutos del partido Morena. Mensajes, saludos, gracias. Dice, buenas tardes, para una inconformidad. El jueves por la madrugada asaltaron mi negocio en Mioqui y se llevaron mi camioneta. Al momento de checar las cámaras centinela, no funcionan. Y tanto auge que le dan y sin funcionar. Le agradecería si lee mi mensaje para dar más presión para localizar mi camioneta. Muchas gracias. Al contrario, gracias a ustedes. Y qué triste noticia. Lamentamos lo que le pasó. Y bueno, las autoridades, hay denuncia y todo, me imagino. Y lamentable también que las cámaras centinela no hayan funcionado. Gracias, señorita, por la información. El tema de las despensas. Buenas tardes, Evangelina. En esta esquina es donde se pierde visibilidad. Vienen los vehículos del Gómez Morín hacia Soriana, y los que estamos haciendo alto por la avenida Quinta Oriente no se ve. Tenemos que invadir carril para poder ver, y es un riesgo. Espero y las autoridades de tránsito tomen cartas en el asunto. Y me señalan ahí con un color amarillo donde se tiene la problemática. Aquí le mandamos al comandante Eric Rodríguez esta inquietud y este riesgo que detecta la audiencia en este punto, acá en la parte oriente, donde está Soriana Hiper, está, creo que esa parte es la de la Plaza Leones, ahí donde está un monumento al fundador del club de los clubes Leones en el mundo. Con mucho gusto mandamos. 1:33 PM, es tiempo de pausa.
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23: Ya vi bien la foto, ya me ubicó. No es por el lado de la Plaza de los Leones, acá en donde no hay visibilidad. Es por el otro ladito, acá por donde hay un lote de venta de autos. Ahí mero. Es donde están refiriendo. Ya lo mandamos a tránsito y dice, buenas tardes, aquí nos acercamos para ver ese detalle de la falta de visibilidad sobre el Gómez Morín y la calle Quinta, por la avenida Quinta Oriente, no se ve, tenemos que invadir el carril para poder ver y es un riesgo. Espero y las autoridades de tránsito tomen cartas en el asunto. Como que se sorprendió el comandante Eric Rodríguez. Ah, caray, dice, aquí lo checamos, aquí nos acercamos para ver cuál es la situación con esta queja que nos ponen, o esta inquietud que nos dan a conocer. Vámonos rápidamente con la información. Joana Bueno, que es la representante de el DIF en el tema de cursos que se están llevando a cabo, por ejemplo este que se inicia de dulces regionales en el centro comunitario de la colonia obrera, apoyando ahí la brigada número 05 de Rosales, el ingeniero Héctor Mazuca, que es el que está dando el curso Dulces Regionales y Centro Comunitario de la Obrera. Joana, bueno, la escuchamos.
24: De Colonia Obrera, muy contentos, ¿verdad?, recibiendo a todas las personas que nos visitan el día de hoy, y empezamos el curso de Dulces Regionales 1 a cargo del ingeniero Héctor Mazuca Chávez de la Brigada 05 de Rosales, pues capacitando a todas las personas que lo solicitan, ¿verdad?, en esta colonia y sus alrededores.
25: ¿Cómo fue que decidieron que fuera Dulces Regionales aquí?
24: La misma comunidad lo solicitó, ya que había un grupo de personas que tomaban este tipo de cursos en los mismos hogares aquí cercanos, prestando sus domicilios, pero como ya tenemos el centro comunitario, pues es de gran apoyo, y aquí está céntrico de la colonia, ¿verdad? O sea, está aquí en la misma plaza y pues se facilita para todos los vecinos. Acudan aquí, pues los lunes a las 10 de la mañana se va a llevar a cabo este curso.
25: ¿Aún hay cupo?
24: Sí, claro que sí, todavía tenemos cupo, tenemos un cupo todavía de para 6 personas más aproximadamente, y pues aquí los esperamos los lunes a las 10 de la mañana. Todavía el próximo lunes se pueden integrar. El viernes se va a llevar a cabo también el de salsas y envasados, y también empezamos pues este próximo viernes. Esperamos que pues la gente acuda, ¿verdad? Todos estos cursos se están llevando a cabo en todos los centros comunitarios de Delicias, ¿verdad? Y pues es un gran apoyo, la verdad.
25: ¿Cuál es la instrucción de la señora Alba?
24: La instrucción es esa, ¿verdad? Hacer comunidad realmente, o sea, venir a que las personas, tanto de la tercera edad, jóvenes, adolescentes, desde los 16 años, pueden acudir a estos cursos, y no tiene tope la edad, ¿verdad? Con discapacidad, como gusten y manden y quieran, pueden venir a capacitarse y a recibir esta asesoría.
25: ¿Cuál es la duración?
24: 10 semanas, son 10 semanas. En cada centro comunitario pues está ubicando el horario, ¿verdad? En la mañana, en la tarde, en todos los centros comunitarios de Delicias están funcionando de esta manera para apoyar a la comunidad. Esa es la orden de la maestra Alma.
23: La sala de regidores se llevó a cabo una rueda de prensa donde se dio a conocer esta carrera que viene, es la segunda edición de la carrera por la salud mental. En octubre, el 10 de octubre, se conmemora también el tema de la salud mental. Así que vamos a escuchar primeramente a Daniel Durón. Él es director del Centro de Intervención de Salud Mental, el CISAM, y nos habla, segunda edición de esta carrera.
0: Ahora, por el Centro de Intervención de Salud Mental. Y el objetivo de esta carrera son dos objetivos. Uno de ellos es conmemorar lo que viene siendo el día mundial de la salud mental, que se conmemora el próximo 10 de octubre. Y aparte de ello, pues también concientizar a la población a que se sigan sumando a mantener ahora sí que un estado

0: 15 de octubre. A las 8:30 de la mañana iniciaré la carrera. Son dos carreras, es la de 3 kilómetros y la carrera Kids.
1: Precisamente en estas dos carreras nos va a explicar Marco Valenzuela, que es el coordinador de la logística, la carrera para adultos y la carrera para niños.
2: Solicitamos la presencia de todos los asistentes, una manera de antes, no solamente es ir a correr y se acabó, vamos a tener ahí otro tipo de actividades, otro tipo de convivencias. Invitamos a todas las familias que se sumen a esta bonita actividad. Ahora sí que, como dice el nombre de la carrera, correr por la salud mental. Como ahorita decían, recuerden que la salud mental no solamente es ir al psicólogo y se acabó, no solamente es ir al psiquiatra y se acabó, sino que también va a esta parte de mover el cuerpo, activar el cuerpo, etcétera. Entonces, vamos a tener dos modalidades de carreras. Una va a ser 3 kilómetros, que es para las personas, para los adultos, adolescentes, que aguanten estas distancias. Y una especial, que es para los niños. El costo de la de 3 kilómetros es de 200 pesos, que es lo que incluye estos 200 pesos. Una medalla conmemorativa, una playera conmemorativa y también el número de corredor y lo básico de la carrera, que sería los puntos de hidratación, el cronometraje, etcétera. Y la carrera Kids, que se va a estar manejando en metros, no es en kilómetros, pues por lo mismo esta parte de cuidar la salud física de nuestros chiquitines. También vamos a tener las premiaciones, que el primer lugar se va a premiar ambas ramas, tanto varonil como femenil. Para la varonil van a ser 1,000 pesos el primer lugar general, 700 pesos el segundo lugar general y el tercer lugar general 500 pesos, tanto para hombres como para mujeres. Solo los tres primeros en llegar a la meta, pues es como vamos a definir esta premiación. ¿Cuál va a ser el recorrido de nuestra carrera? Vamos a iniciar en Sisam. ¿Dónde está Sisam? Está entrando Denicias. Por la Cruz Roja, allí en el fraccionamiento Imperial, detrás del Oxxo, a un lado de Ingenio, cruzando la calle ahí donde está Ingenio, sí, ahí se encuentra Sisam. Salimos, tomamos la Carlos Blake y en la calle 24 Norte vamos a girar, que es justamente donde termina la Carlos Blake, y retornamos hacia Sisam. Realmente estos no son 3 kilómetros, son como 2.90 y tantos, entonces pero hemos redondeado a 3 kilómetros, sí. No habrá manera en que nos podamos confundir en el recorrido, ya que una calle va a ser de ida y la otra calle va a ser de regreso. Al llegar, pues es donde vamos a estar premiando, donde vamos a estar también organizando la carrera Kids, que ahorita aquí la licenciada Elena Velo nos va a dar un poquito más de detalles de esta carrerita. Y bueno, sin más, yo creo que eso sería todo lo esencial de la carrera. Solamente recordar que la entrega de kits es el sábado 10 de octubre de 10:30 a 5:30 de la tarde en las instalaciones de Sisam.
1: Se ha dado últimamente que muchas de las fechas que se conmemoran se hace con una carrera. Así que, bueno, pues apoyen también ahí a la activación física, por supuesto. Es tiempo de ir a la pausa, la 1:46 ya.
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1: La 1:49 PM. Nos vamos rápidamente a escuchar porque estuve pasadita de mediodía en la técnica 34. Ayer se recibió un mensajito en donde lo manejaban como queja. El mensajito fue en el sentido, dice: buenas tardes, una queja para la carpeta que les dieron a los alumnos de la secundaria 34, que en total por alumno es de 1590, no nos dijeron nada, la carpeta dice que es parte de planilla que ganó, para qué tanto dinero, etcétera, etcétera, etcétera. Es una actividad que trae la sociedad de alumnos. La planilla que participó para la sociedad de alumnos, esa desde el inicio del ciclo escolar, se dio y ya se tiene planilla. Esa planilla es la que aceptó esta actividad que les ofreció una compañía telefónica, porque lo que se va a rifar es tecnología, es un reloj inteligente y etcétera. Aquí nos van a explicar los profesores que están respaldando la actividad de los jóvenes. Estuvieron ahí el presidente y la tesorera de la socieded de padres, es un independiente del tema de la sociedad de alumnos, y estaban como desmotivados porque dicen: papás que no quieren trabajar a favor de la escuela, si hacen mucho ruido y viene la desanimación, el desánimo. Entonces, bueno, pues aquí apoyando a los jóvenes, la directora, la maestra María Esther Trouchet, a quien conozco desde hace mucho, mucho tiempo, ella nos recibió en la escuela, pero ahí estaba acompañada por la sociedad de padres y por quienes respaldan a la sociedad de alumnos en estas actividades. Incluso me llegó a mostrar la maestra en este rato que estuvimos ahí en la dirección de la técnica 34, que dice que ahí está todos los libros abiertos, todo lo que se entra por cuestiones de actividades de la sociedad de padres, por actividades que se hace con estacionómetros, por todo, la escuela es nuestra, etcétera. Dice, todo está transparente para que los padres de familia vayan y lo chequen. Incluso, le decía, nos entregó donde con la credencial de lector de los papás de los jóvenes que se graduaron recientemente, si entregaron un monto y después de que se hizo y se sumó todo el gasto que se tuvo, quedó a favor del papá, se lo regresan. Ya estaba firmado por el papá con su credencial de lector o la mamá, y la firma donde se le reintegraron lo que haya quedado y se repartió entre todos los que aportaron. Así dice, es la transparencia que se tiene en la escuela. Por eso se nos hace raro que padres de familia traten de afectar las actividades que llevan tanto la sociedad de padres como los estudiantes. Vamos a escuchar por el lado de los estudiantes a los maestros que están respaldando esta actividad. ¿Cómo es que llegó la actividad a la sociedad de alumnos? Es una carpeta con raspaditos, ese estilo, y el más barato es de $1 y el más caro es de $55, y nos explican qué es lo que los jóvenes se puedan sacar o quienes compren el boleto, pero también quien venda carpetas o raspaditos, pues también tienen derecho a participar en el sorteo de tecnología. Estos aparatos nuevos.
11: Hay conformidad.
12: Bueno, como encargados de sociedad de alumnos, podemos decir que vinieron los dos personas de Telcel, que de la empresa Telcel, precisamente para platicar acerca de una actividad que se hace por parte de sociedad de alumnos. Entonces se les dio acceso a esta actividad, y esta actividad solamente es para que se recabe un poco de dinero, que es ganar-ganar. O sea, a la escuela también se le entrega un dinero, y también a los muchachos,
11: a la sociedad.
12: A la sociedad de alumnos. Ajá.
13: Lo que consta de esta actividad es que es de forma voluntaria.
11: No se obliga a ningún alumno.
13: No se obliga a que los alumnos se les entrega un premio por vender todos los raspaditos. Incluso si no venden todos, se les da un premio parcial, y todavía el premio para el que gane el sorteo.
11: Entonces, ¿y qué se gana en el sorteo?
13: En el sorteo se gana un smartwatch, y los alumnos por vender todos los boletos se ganan un smartwatch y una consola de videojuegos, y puede ser también la opción de que si no quieren esas dos, se ganan una Alexa.
11: Y además no es costoso, digámoslo así, el raspadito va de un peso a 55,
13: y el premio que gane es con la Lotería Nacional.
11: ¿Para cuándo se tiene prevista la...?
13: Para el 19 de octubre.
11: Hay un proyecto que este recurso va a sustentar, un proyecto de la sociedad de alumnos, con este recurso que se logra.
13: Tenemos todavía varias actividades, que son los discos, que son... Ya cuando se genere todo al final, se hace una actividad para que se quede aquí dentro de la escuela, ya sea en lo que se necesite para baños, para infraestructura, de lo que sea para dejar aquí por la escuela.
11: Es un trabajo independiente al que realiza la sociedad de padres. Esta actividad
13: es independiente de la sociedad de alumnos, nada más, y lo hacen por medio de los alumnos, pero de manera voluntaria.
11: Y coincide porque está recién nombrada la sociedad de alumnos.
12: Sí, así es.
11: ¿Cuándo?
12: Apenas este ciclo escolar se nombró a la sociedad de alumnos. Y sí reiteramos, ¿verdad?, de que estas actividades son voluntarias, que no son obligatorias para nadie. Entonces, pues nada más sí les pedimos el apoyo a los padres de familia, ¿verdad?, para que nos ayuden y podamos hacer varias actividades, sobre todo para los muchachos, actividades recreativas también, para que ellos se diviertan, para que pues haya una buena convivencia dentro de la escuela.
1: Estuvo también ahí presente el señor José Luis Sánchez, él es el presidente de la Sociedad de Padres de la Secundaria Técnica número 34.
11: ¿Qué opina de lo que está sucediendo en la secundaria?
14: No, pues es ¿cómo se le puede decir? Una actividad muy positiva, algo que no dañan a nadie, y aquí todos ganan. O sea, son jóvenes que van a hacer la lucha por ganarse un premio. Y no es obligatorio, ¿verdad?, como lo dicen aquí los...
11: Y aparte les va a dejar un beneficio a la escuela.
14: Claro, claro, y esa es un bien para todos los alumnos. Igual también para los docentes, que los impulsan a más actividades, y que así sea en todas las escuelas, no nomás aquí.
11: Siempre hay necesidades en los planteles, pero esos hacen actividades, tanto la sociedad de padres ahora interviniendo en la sociedad de alumnos.
14: Claro, muchos padres son muy negativos. O sea, siempre al profesor lo van a crucificar por algo. O sea, en lugar de motivar al joven, al estudiante, al menor, decirle, oye, mira, pues te vas a ganar algo y es una actividad muy padre, muy bonita. No, pues adelante. No, es que el profe para acá, que el profe para allá, y luego a crucificarlo. No, mire, yo opino que como padres de familias hay que motivar a nuestros hijos en cosas positivas, en cuestión de eso, como la dinámica que traen ellos, y pues es algo bonito, es algo, a mí me parece muy bien, y se ve que andan muy motivados los chavos. No, hombre, andan volados, que quieren todo. Usted sabe muy bien que ahorita la tecnología es la moda de la juventud.
11: Así es. Gracias.
1: Mensajitos. Dice, hola, buenas tardes. ¿Tendrán información de qué día vienen los de Infonavit aquí a Delicias? 17 de octubre, debe de ser sábado 17 de octubre, estará la gente de Infonavit Centro Cultural Delicias, Cleofas Villegas, ahí en el círculo de la Plaza de la República. Ahí está, ahí está el Centro Cultural. Dice, buen día, señorita Eva, molestando, a ver si tendrán este medicamento. Vidalgriptina con metformina, 50 miligramos y 50 miligramos de vidalgriptina con un gramo de metformina. Le agradezco su atención. Checamos y avisamos. Sí me suena, son unas cajas muy grandes, ¿verdad? Porque, bueno, las que tenemos nosotros, que vienen así como con cajas muestras, pero ahorita le doy razón. Aquí voy a anotar su número para decirle si hay o no hay este medicamento. Y se lo compartimos. Luego, deje checar. Más mensajitos, dice. Disculpe. Ah, bueno, es ese mismo. Serán dos diferentes, porque es el mismo medicamento, ¿eh? Incluso me mandan la foto de la. Espero que sea el mismo, porque sería mucha coincidencia con el mismo, pero aquí checamos igual, le digo lo mismo. Checamos y le avisamos. ¿Tienen receta de este medicamento? Por favor. Dice que si somos medio para donación de medicamentos, si así lo quiere ver, así somos. Ojalá que nos puedan compartir. Buenas tardes, aquí estamos. Vamos a la pausa. 2:00 p.m. en punto ahorita.
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5: ¿Estado o mercado? ¿Dónde funciona el mercado y dónde no? Porque esa me parece una pregunta mucho más importante que preguntarnos simplemente de si el superiste debería existir. Que por cierto, ¿qué ha pasado con el superiste? Si el mercado ya ofrece tiendas de bajo costo, cerca y compitiendo por precios, ¿tiene sentido que el Estado gaste recursos públicos para hacer exactamente lo mismo? Pero cuidado, llegar de ahí a decir que todo lo puede resolver el mercado también sería un error. Hay servicios que no podemos analizar solamente desde la lógica de si son rentables. Pensemos en la salud.

0: existir. No porque crea que el gobierno deba administrar nuestra vida, sino porque creo que en una sociedad libre necesitamos garantizar que el dinero no determine quién tiene derecho a vivir con dignidad. Y ahí está la diferencia. Una cosa es que el Estado garantice el acceso a un servicio y otra muy distinta es que necesariamente tenga que producirlo o administrarlo, sobre todo cuando lo hace mal. A veces tendrá que hacerlo, a veces tendrá que subsidiar y otras regularlo, y muchas otras veces quizás lo más inteligente sea permitir que las empresas compitan, pero asegurándose de que realmente exista competencia, porque tampoco podemos romantizar al mercado. Hay empresas, y hemos conocido historias, que se ponen de acuerdo para, por ejemplo, fijar precios, repartirse clientes o impedir que aparezcan competidores, y ya no estamos hablando de un mercado libre. Estamos hablando de empresas utilizando su poder para perjudicar al consumidor. Es un simple ejemplo. Y entonces necesitamos al Estado, otra vez. No para vendernos cada producto, sino para impedir que alguien abuse de nosotros, de los consumidores. Por eso no creo que la discusión sea Estado contra iniciativa privada. No. El Estado puede ser ineficiente. El mercado puede ser eficiente, pero el mercado también puede abusar y el Estado también puede ser indispensable. La pregunta debería de ser mucho más sencilla. ¿Qué funciona mejor en cada caso para que el ciudadano tenga acceso, opciones, calidad y un piso mínimo de protección? Porque el ciudadano no debería ser rehén ni del gobierno ni de las empresas. No se trata de elegir entre Estado o mercado. Se trata de saber dónde funciona cada uno, dónde falla y cómo hacemos para que al final gane el ciudadano. Para Plataforma Informativa, desde Chihuahua, Chihuahua, Super 92.5, Paulina Domínguez.
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3: Las 2:09 p.m. me voy hasta la capital del estado. Tengo en la línea telefónica y le agradezco infinitamente que haya tomado la llamada a la licenciada Fernanda Bencomo. Ella es la titular del Instituto de Cultura en el municipio de Chihuahua. Lic, qué gusto saludarla. Muy buenas tardes.
4: Buenas tardes, Evangelina. Qué gusto saludarte nuevamente y saludar a toda la gente que nos escucha. Gracias, gracias por la llamada.
3: Oiga, pues el Festival Internacional de la Ciudad de Chihuahua en pleno vuelo.
4: Empezamos el día de ayer, Evangelina, con una gran inauguración, muy contentos, 15 talentos chihuahuenses, plasmaron su talento en 15 esculturas monumentales, perro Chihuahua, tan emblemático esta mascota que somos conocidos precisamente por ellos y que fueron el arranque de este gran festival el día de ayer ahí en Plaza de Armas. Estuvimos ahí con los 15 talentos chihuahuenses, platicamos y dimos arranque a este festival que continúa el día de hoy con actividades, con una experiencia gastronómica en el Museo Sebastián, esta cata meridaje con sotol, bebidas espirituosas, que tendremos por ahí con el sotol Bura, con la chef Reina Corral, que nos va a estar acompañando, y tendremos también dos presentaciones, cortometrajes en el cine El Rejón, el día de hoy, a partir de las 6:30, 7:30 en el cine, y a las 6 estaremos ahí en el Museo Sebastián, y con toda una semana llena de actividades, Evangelina.
3: Y bueno, también pues un gran artista internacional que estará dentro de este festival ahí en la capital del estado.
4: Pues invitar a toda la gente que nos esté escuchando, que si anda por aquí el día de hoy, mañana, que hay concierto del Conservatorio de Música en el Parque Lerdo, un gran concierto, un homenaje a Michael Jackson estilo jazz. Tendremos también Fomento a la Lectura el día jueves, tenemos en el Teatro de la Ciudad Monólogos de la Vagina, está puesta en escena con tres actrices mexicanas como Dalila Polanco, Lorena de la Garza y Kika Edgar, que nos van a estar acompañando, dos funciones. Vamos a tener otra muestra gastronómica viernes 9 y sábado 10, a lo mejor más fácil si se pueden venir el fin de semana. Vamos a tener el FICU Urbano, talento chihuahuense, que se va a estar presentando en 5 escenarios aquí en Plaza de Armas, que vamos a poder tener diferentes disciplinas, Evangelina, como es jazz, como es danza, como es folclore, como es música, como es rock, como es country, arte en vivo. Van a estar trabajando ahí en ese momento en el kiosco a talento chihuahuense.

0: pintores, sean escultores. Y vamos a tener un invitado especial, es un clown chileno que ha viajado y ya se ha presentado por más de 60 países de los 5 continentes. En las redes sociales está mejor conocido como Carcocha. Es un payaso que anda ahí entre la gente y hace dinámicas muy padres. Búsquenlo en las redes sociales, en Instagram, Carcocha con K. La verdad es que te diviertes muchísimo. Eso es sábado y domingo en Plaza de Armas, y va a andar por aquí, pues ya se quedan a lunes, que ya la estoy convenciendo también a ustedes que se venga para acá al gran cierre del festival con Alejandro Fernández, que vamos a estar cantando en las mañanitas a Chihuahua Capital por estos 317 años de la fundación. Un concierto que no se pueden perder, un homenaje por supuesto a su papá, de rey a rey se llama este concierto, 8 de la noche, Plaza del Ángel. Es entrada libre, Evangelina, es bien importante que la gente sepa, no hay boletos, no hay pulseras, no hay espacios reservados, está todo este concierto para que podamos disfrutarlos todos por igual. Es entrada libre, si hay por supuesto un control de acceso, ¿verdad? Para que la gente pueda irse acomodando, pero estamos todos de pie. El único lugar donde tendremos sillería es en el área, por supuesto, de adultos mayores y personas, el área de discapacitados, y es lo único donde tenemos sillería. Estamos considerando poner una gradería para aproximadamente 2,000 personas, pero pues eso es igual, no es entrada libre, como vaya llegando, si gusta sentarse en la gradería, o si es muy fan, llegue temprano, se forma, tiene acceso y estará a mero adelante. Las puertas se abrirán a las 5 de la tarde, lunes 12, 8 de la noche, Plaza del Ángel, Alejandro Fernández, aquí en Chihuahua, para cerrar los festejos de este festival tan importante.
1: Pero sabemos que todos los eventos programados en este FICU son gratuitos, son de entrada libre.
0: Todos son de entrada libre, únicamente los que son en lugares cerrados se tiene un control por boletaje, por parte de Protección Civil y de Gobernación, pero son entrada libre. Los boletos del teatro se estuvieron entregando el día de ayer, la verdad es que tuvimos una excelente respuesta de la gente. Se habilitará una fila, Evangelina, por si andan por acá y nos acompañen, si no alcanzaban boleto, se ha habilitado una fila, de tal manera que 5 minutos antes de que empiece la función, no llega la gente, se van a abrir las puertas para que la gente ocupe estos espacios. Todo es para que disfrutemos en familia, para que disfrutemos con amigos. Hay de diferentes disciplinas, diferentes actividades, y tenemos conciertos, y tenemos literatura, y tenemos cine, gastronomía, obras de teatro, tenemos muchas actividades para que se vengan acá a Chihuahua Capital y disfruten junto con nosotros de este festival. Les aseguro que el día que venga va a tener algo muy padre que ver o que hacer.
1: Sabemos que todo este programa lo tienen en las redes sociales.
0: Toda la cartelera está en las redes sociales del gobierno municipal, del Instituto de Cultura, ahí lo pueden consultar, Evangelina, y ahí viene lugar, día, hora, en dónde, quiénes son los artistas chihuahuenses que se van a estar presentando, que estos talentos se derivó de una convocatoria que hicimos de la mano con gobierno del estado a través de la Secretaría de Cultura. Entonces, tenemos talento chihuahuense de cualquier parte del estado que se va a estar presentando aquí, porque esta convocatoria se unió a nivel estado, y entonces eso nos permitió poder tener mayor talento chihuahuense aquí presentándose en uno de los festivales más importantes de Chihuahua.
1: Así que toda la región centro-sur del estado invitado para el cierre del FICU con El Potrillo.
0: Así es, el lunes 12, vengas el fin de semana, ve todas las actividades que va a suceder en Plaza de Armas, y luego se quedan el lunes a festejar con nosotros y a cantar las mañanitas y a cantar desde No hasta El Rey, todo es volver, ¿no? Ya nos vi, Evangelina, aquí cantando con El Potrillo.
1: Sí, cómo no. Lick, Alejandra Bencomo, le agradecemos mucho que haya tomado la llamada.
0: Te agradezco siempre la llamada, un abrazo, saludar a la gente, que se venga para acá, y acá los esperamos para cantar con Alejandro Fernández todas y todos.
1: Gracias. Pues ni más ni menos. El Potrillo en Chihuahua, acuérdese, el lunes 8 de la noche, ahí en la Plaza del Ángel, estará recibiendo a la gente que pueda asistir, que quiera asistir a este cierre del Festival Internacional de la Ciudad de Chihuahua, y además en el marco de la conmemoración del aniversario de la capital. 2:16, volvemos.
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6: Dice este mensajito, si alguien tiene dapaglifosina 10 miligramos combinada con metformina de 1000 miligramos, pues ahí la está requiriendo el 639-144-03. Si alguien tiene, por favorcito. Dice, desde el viernes no se apagan. Ahí, por favor, Evita, es en Villa Bonita. Aquí mandamos a servicios públicos municipales prendidas de día estas y de noche estas lámparas. Aquí las pasamos directamente a servicios públicos municipales. Dice, este medicamento, checamos y le avisamos. ¿Tiene receta, por favor? Nada más que nos comenten eso para poder compartir el medicamento. Dice, hola, buenas tardes, ¿tendrán información? ¿A qué hora? A partir de las 9 de la mañana, pero tiene que llegar temprano a Infonavit el 17 de octubre porque conforme van llegando les dan turno ahí en el Centro Cultural y es muy importante. Nos vamos hasta la Normal, ahí estuvimos en la mañana en una rueda de prensa donde se da a conocer que viene esta semana de actividades de bienvenida, comenzaron ayer, hoy se dio la rueda de prensa, así que vamos a escuchar al director, al maestro Reyes Alinés Gallegos, y nos da cuenta de esta bienvenida. Año con año se lleva a cabo, según lo que nos refirieron esta mañana.
7: Agradecidos por su presencia en esta rueda de prensa, de comentarles que año con año hacemos actividades de bienvenida a las nuevas alumnas, que hoy este día es cuando iniciamos este tipo de actividades donde pues sus compañeras de las demás academias de segundo, de tercero y cuarto les hacen pues una serie de actividades para que se diviertan, para que sean parte de la escuela, los compañeros de apoyo, los compañeros docentes organizan y participan activamente en la realización de actividades en beneficio de nuestras nuevas compañeras. Y como les repito, año con año es una tradición de la escuela. Siempre las hemos realizado en los mejores términos posibles y esperamos que este año pues se realice de igual forma. Y están invitados ustedes a todas las actividades que estamos realizando.
8: ¿A cuántos se les está dando la bienvenida, profesor?
7: Aproximadamente a 120 alumnos. Es lo que tenemos.
6: Refirieron ahí, a veces estamos en el ojo de la ciudadanía, pero queremos mostrar las cosas buenas que tenemos en el plantel, nos dijo la maestra Ivonne Carrillo.
9: De quienes forman parte de esta institución, sabemos que hemos estado en el ojo a veces de la comunidad, han salido notas de nosotros, pero también queremos que la gente se lleve esa bonita imagen de lo que tenemos, de lo que hacemos, cada uno de los maestros, de los trabajadores de apoyo, de asistencia, y el gran trabajo que realizan las alumnas de nuestra escuela, y que también la comunidad vea eso bonito que hacemos, porque tenemos muchas actividades, que esta no es la primera vez que lo hacemos, venimos haciéndolo año con año, pero la gente no conoce esta parte bonita, esta padre de trabajo que realizamos entre todos. Entonces le voy a ceder la palabra.
6: Vámonos rápidamente con el contador público Edgar Ruiz. Él es el director ejecutivo de la Junta Municipal de Agua y Saneamiento. Se anunció esta mañana que viene el programa Usuario Puntual. Son varios los premios que se tienen listos, así que quienes estemos al corriente al 30 de noviembre podremos participar en el sorteo.
10: Vamos a anunciar el sorteo, el evento de sorteo Usuario Puntual para este 2026. Este sorteo, pues, es una recompensa, un reconocimiento a los usuarios que de manera puntual apoyan, responden a la confianza de este organismo y hacen sus pagos puntualmente. El sorteo va a ser el mes de diciembre y van a participar todas las cuentas que estén al corriente hasta el día 30 de noviembre de este 2026. Es decir, tenemos todavía casi 2 meses, 55 días exactamente, para quienes por alguna razón no tienen regularizada su cuenta, pues lo puedan hacer. Aprovechar, actualmente todavía tenemos vigente el programa, acércate a la junta hasta el día último de este mes de octubre.
6: El viernes 4 de diciembre será el sorteo, así que vamos a estar muy al pendiente de esto. Vamos a terminar con la invitación que nos hace el director de Soluciones Ciudadanas. Él es el ingeniero Miguel Gómez, estuvo con nosotros en la mañana y nos anunció que mañana es el programa Miércoles con tu alcaldesa. Nos reitera la invitación, donde, bueno, pues estará la arquitecta Miriam Soto, la presidenta, y todos los funcionarios, todos los directores.
11: Así es, el miércoles tenemos Miércoles con tu alcaldesa. Y recuerden que estamos ahí de 9 a 12. Vamos a estar en los portales de presidencia. Lo que es el miércoles con tu alcaldesa corresponde en diferentes servicios. Uno de ellos es el corte de cabello. Vamos a tener la donación de arbolitos. Va a haber un dispensario médico. Vienen los médicos también para chequeo de la presión, chequeo de la glucosa. Viene lo que es el ICATESH, la Junta de Aguas, un departamento jurídico. Como también están los directores de las dependencias, obras públicas, servicios públicos, desarrollo urbano, desarrollo rural, entre otras. Y principalmente, pues, la alcaldesa ahora atendiendo personalmente a la ciudadanía. Les vuelvo a comentar, es de 9 a 12 de la tarde. Si quieren platicar con la alcaldesa, los esperamos desde las 8 y media. Vamos a estar nosotros apuntando por si quieren apartar lugar. Es una encomienda de la alcaldesa, es un programa que ya tiene mucho tiempo trabajándose, es un programa, pues, que ha funcionado muy bien, vienen muchas personas, la gente contenta, y esperemos que sea un éxito también el día de mañana.
6: Pues ahí está la invitación. Dice, ¿a qué hora inicia el concierto de Alejandro Fernández? A las 8 de la noche. Eso es lo que nos dicen, Elizabeth, así que, pues, a prepararse, ¿cómo no? Imagínese, gratis, escuchar al potrillo en la Plaza del Ángel. Ahí nos anunció la licenciada Fernanda Bencomo, que es la titular del Instituto Municipal de Cultura en Chihuahua Capital. Gracias, Carlitos. Gracias, amigos, por el favor de su atención. Los invitamos a que nos escuche mañana a partir de las 7 de la mañana, si Dios no dispone otra cosa.
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amigos, muy pero muy buenas tardes tengan todos ustedes. Gracias por estar en sintonía a través de Fiesta 94.5 FM. El día de hoy, martes 6 de octubre, arrancamos nuestro programa de locura deportiva. Saludamos aquí en cabina, en controles, a nuestro buen amigo Carlos Cadena. Charlie, ánimo mi Charlie, a darle con todo, con toda la actitud, con toda la galleta, como va a ser siempre. El día de hoy, martes 6 de octubre, déjeme, me estoy acordando de algo. Listo, antes de martes 6 de octubre, fíjese ahorita que estaba, ya me había acordado obviamente en la mañana, pero ahorita dije, no le he hablado a mi amigo, cumpleaños hoy, mi buen amigo Luis Villalobos, así que ya le estamos mandando su mensaje, ahorita ya le puse un mensaje para que no se me olvide ahorita que termine el programa, ahorita en un corte comercial. Oiga, pues antes de arrancar con todo la, pues toda la información, toda la actividad deportiva de la cual estaremos platicando en nuestro programa de locura deportiva, comentarles que nuestros amigos 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Pero bueno, vámonos a toda la actividad de información deportiva que tenemos el día de hoy. Hoy andamos muy tristes, muy tristes. Lamentablemente mis Yankees de Nueva York, hijo, qué tristeza me están dando con esta serie que están jugando, donde pues ya... Ahora sí que quisiera decir que estamos a un juego de avanzar a la final de la Liga Americana, como el año pasado contra los Blue Jays, pero pues hoy estamos a un paso de quedar eliminados. Y la verdad es de que mis Yankees de Nueva York no son un equipo que se caracterice, que tenga esa identidad de ser un equipo de regresar de una serie. O sea, tendría que pasar algo muy, pero muy, muy, muy, muy extraño para que mis Yankees, pues ahora sí que hicieran la hombría, hicieran la hazaña de ganar tres juegos seguidos. Regresan a Nueva York, pero la verdad de que le digo, no tienen esa identidad, no son ese equipo que sea, pues sí, que le digo, tenga esa parte de tener esos jugadores, sobre todo el latino. Usted verá el jugador latino ahora, que estamos viendo también el equipo de White Sox, que tiene a esos jugadores que pues son gringos, son gabachos, pero como que vieron mucho a los neozelandeses, a la gente de Nueva Zelanda, que hacen esas esas entradas antes de jugar un partido de básquet, de jugar un partido de rugby, y algo así parecido es el festejo, la situación que tienen el equipo de medias blancas de Chicago, los White Sox, que por cierto ellos sí están a un juego de avanzar a la siguiente ronda después de ganar los primeros dos juegos allá en Cleveland. Cuidado con los White Sox, cuatro juegos seguidos ganados, los dos en los juegos de Wild Card, ahora en lo que viene siendo dos juegos ganados en las series divisionales contra el equipo los Guardianes de Cleveland, y los cuatro, lo más sorprendente es que los cuatro juegos los han ganado en calidad de visitantes, todos de visitante, no les afecta jugar de visita, eso hace todavía un equipo más
complicado, más difícil de ganarle. Y vaya, vaya motivación. Yo creo cuando hay ese temple de saber jugar contra los abucheos, contra esa adrenalina, esa ansiedad que te da jugar en un estadio en el que no es tu casa, en el que eres visitante y la gente se mete contigo, etc, etc, etc. Eso, eso te habla de un jugador con muchas agallas. Y bueno, cuando es un equipo pues de muchos jugadores, pues imagínense el temple que deben de tener estos jugadores, habla por sí solo. Así que esto vuelve más complicada aún la situación, valga redundancia, que lamentablemente mis Yankees, le digo, no se caracterizan por eso. Lo de Aaron Boone, la verdad, hijo, ayer lo comentaba, cómo me da coraje tener un manager como Aaron Boone en los Yankees. Un manager frío, un manager que no sé, digo, no, la verdad, y luego esa alineación que manda, que le digo, yo la comenté contra el equipo de Boston, contra los Red Sox. Obviamente, cuando el juego te da el picheo, el juego está, bueno, está apretado, pero de repente el juego te da y te los errores son a favor tuyos. Cuando viene en un juego, das un gran slam, un cuadrangular con la casa llena, productor de 4 carreras. Cuando Cody Bellinger en el otro juego se enreda con la pelota y conecta cuadrangular de 3 carreras. Cuando los cuadrangulares llegan con hombres en base, independientemente la situación, la alineación, pues es diferente, porque lograste armar un rally de 3, 4, 5 carreras en una entrada. Entonces es muy probable que vas a ganar. Así se le ganó a Boston, 9 carreras por 2. Entonces, pero ahora yo lo comentaba, digo, y desde Boston lo comenté. ¿Qué demonios tienes que hacer con una alineación de puros zurdos, quitando al parador en corto Josh Lombard Jr. de los Yankees, que lo pones de quinto bat como derecho, pero pones 4 zurdos, tus primeros 4 orden al bat son zurdos, y del sexto al noveno tus últimos 4 bateadores son zurdos? O sea, sí, está, suena muy padre. Ah, qué difícil enfrentar a puros zurdos de los Yankees. Pero hay que ver qué zurdos. Hay que ver a quiénes estás dejando en la banca. Porque hay jugadores latinos muy buenos. O que en lo personal a Tito Nájera le gustan mucho cómo juegan estos jugadores latinos. ¿Quiénes son estos jugadores latinos? Pues son un jugador entre ellos que es una... pues es prácticamente un Superman también en las almohadillas. Tiene muchas agallas. Jugó el Clásico Mundial de Béisbol. Me refiero a este jugador, José Caballero, que le digo, tiene una manera, una picardía de jugar que caracteriza a latino. Y precisamente esos latinos, está plagado de latinos el equipo de los Tampa Bay Rays. O sea, imagínese un mexicano, Jonathan Aranda, que usted lo ve y dices, vaya concentración de Jonathan Aranda, vaya manera en la que está concentrado el batear entre Díaz y Caminero. Pues obviamente lo hace muy, pero muy difícil. Pero le digo, José Caballero, este jugador que es un utility, que te puede jugar el shortstop, te puede jugar la segunda base, te puede jugar la tercera base, te puede jugar los jardines. José Caballero, que jugó con Panamá, es un panameño que jugó con su selección en el Clásico Mundial de Béisbol. Y le digo, lo trajeron precisamente a José Caballero, lo trajeron precisamente del equipo de los Tampa Bay Rays. ¿Y por qué lo trajiste de los Tampa Bay Rays? Porque era un jugador que te hacía daño, que te hacía mucho daño jugar en contra de él y de los Tampa Bay Rays. Por eso te lo traes. Un jugador que sabe lo que es robar las almohadillas. O sea, simplemente esta temporada tuvo 34 robos. Ya lo había visto el equipo de Yankees, porque en la temporada de 2024 se robó 44 almohadillas. En el 2025 se robó 34. O
sea, de 44-34, o sea, muy buena actuación. Ahora con Yankees se robó 34 bases también. Entonces, dice uno, ¿dónde dejas a José Caballero? Por un zurdo. Por un zurdo que vaya, este Ryan McMahon, que precisamente ayer lo comentaba, digo, oye, todas sus temporadas, quitando la del 2025 y 2026 que llegó con Yankees, todas sus demás temporadas desde que llegó a las grandes ligas, pues llegó con los Rockies de Colorado. Y ayer lo decía, nunca batió más de 255. Nunca llegó a batear más de 255 en una temporada. O sea, nunca te conectó más de 24 jonrones. O sea, nunca se metió en 25 jonrones o más en una temporada. Si no lo hizo, si eso no lo hizo con los Rockies de Colorado, ¿qué está haciendo en un equipo como los Yankees de Nueva York? Con todo respeto para los Rockies, pero sabemos que los Rockies tienen 4 o 5 temporadas siendo el peor equipo del béisbol de las grandes ligas. Entonces, ¿qué hace un jugador así en los Yankees? Que sí le he visto la intención de ayudar al equipo, sí. Sí lo he visto, contra Boston, tocó la bola, quiso tocar la bola, ya andaba llegando y provocó esto y lo otro. Sí, está bien, sí. Pero ¿por qué dejar a jugadores en la banca como José Caballero, uno de ellos? El otro que también dejaste fuera del roster fue Amed Rosario. Amed Rosario, que lo trajiste, este dominicano, que precisamente llegó... Este Amed Rosario, que estuvo en el Clásico Mundial de Béisbol con el equipo, la selección de República Dominicana. O sea, no por algo estuvo con Dominicana. Obviamente, pues ahí la banca como utility, porque también es otro utility, que también lo puedes utilizar en varias posiciones. Pero lo trajiste porque con Cleveland hacía daño, con Tampa Bay hizo daño, estuvo con los Dodgers, hizo daño, estuvo precisamente con el equipo de Cleveland, que fue cuando más hizo daño. Entonces ya te había hecho daño a Amed Rosario, ya te había hecho daño, tiene 30 años y te digo, ya te había hecho daño. Y le digo, estos jugadores, dice uno, ahora Amed Rosario no es un bateador de jonrones, eso yo me queda muy claro, que en eso a Yankees, uff, es lo que le encanta, que sean jonroneros y jonroneros, pero necesitas jugadores que toquen la bola, que choquen la bola, que sepan lo que es precisamente dar hits y aparte darlos a la hora cero, a la hora que se necesitan. Este Amed Rosario, ya él ya ha tenido temporadas donde ha terminado bateando por encima de las 300 milésimas de porcentaje. Es un bateador oportuno, es un hitero natural. O sea, en el 2023 fue su mejor temporada, creo yo, junto con la del 2024, sus mejores temporadas, donde pues bateó muy bien. Entonces, por algo lo agarraron los Yankees. ¿Lo tienes ahí? Y le digo, yo no sé, pero Ryan McMahon es uno de ellos de los que no sé qué hace ahí en el equipo. Subiste a Anthony Volpi, no sé, siempre es prácticamente la misma situación con este jugador que precisamente jugó con la Gran Bretaña, Jazz Chisholm, ayer pésimo. O sea, dices, ya está el segundo out en la parte baja, empezando el primer partido. Digo, la primera entrada ayer en el juego de ayer de mis Yankees contra... Estoy muy molesto con... De mis Yankees contra los Tampa Bay Rays. Primera entrada, parte baja. Estaba batallando Cam Schlieder. Estaba batallando, pero... Ok, sale la rola para doble play. Dependiendo cómo sale la rola o el batazo que iba fuerte, y que obviamente en Tampa Bay Rays la pelota bota mucho. Pasto sintético y demás. Entonces bota mucho. Y a George Lombard Jr., pues le hace un extraño, pero alcanza a reponer bien, saca su asistencia, su tiro ahí a segunda base, ya, mata la bola, hay 2 outs, pero no. Viene este jugador que todavía le volvieron a preguntar a los reporteros que pues cómo sintió esa parte del error, que si prácticamente dijo, ¿lo vuelves a hacer? Dijo, sí, yo volvería a tirar a primera. O sea, le valió gorro que esa fuera la primera carrera y fuera el inicio de lo que, pues a la postre,
terminaría pasando con el equipo de Yankees. Entonces, no sé qué hace también ahí este Jazz Chisholm, que pues esta temporada le digo, pero es zurdo, y por haber conectado dos imparables contra Boston en el segundo juego, pues ya, wow. Pero le digo, es un jugador que bueno, esta temporada 2026 batió para 231 milésimas de porcentaje con 19 jonrones. Esos 19 jonrones en 137 juegos, en 137 juegos que participó, conectar 19 jonrones, wow. Ya lo pusieron como titular de la segunda base. Y luego todavía para hacer esos errores dices, no hombre, o sea, digo, muy mal. Y de malas, Jason Domínguez, la verdad, tiene más colmillo que Spencer Jones. Spencer Jones, no sé qué hace todavía jugando ahorita. Se nota cuando un novato está ahí. Le digo, George Lombard Jr., jugadorazo. Tiene un futuro, sin duda alguna, excepcional. Y le digo, también Spencer Jones, igual también, tiene todo también, el físico y demás, el poder, pero se nota que ahorita no es su momento. Entonces tienes en los jardines a Jason Domínguez, tienes también a lo que viene siendo Heliot Ramos, que pues a Heliot Ramos, ¿para qué lo trajiste? ¿Para qué lo compraste al equipo de los Gigantes de San Francisco? ¿Para qué? ¿Para tenerlo en la banca? Pues no, o sea, entonces no lo hubieras traído. Es un bateador interesante que pues terminó bateando 2.64 con los Gigantes de San Francisco esta temporada, y que bueno, estuvo en su temporada pasada 2.56, 2.69 con los Gigantes de San Francisco. O sea, batea, ahí está, no está tan mal. Es un bateador de contacto, tampoco es un bateador de poder, pero sí hay con qué darle. Y pues bueno, no lo pones en en el equipo. A Giancarlo Stanton lo metiste al roster de los Yankees para esta serie divisionales, entonces ¿para qué lo metes para qué lo pones si no lo vas a alinear? Para jugar con puros zurdos, que esos zurdos, wow, es que son esos zurdos, fuera la regadera, pues todavía dirías, ok, se trata de un bateador que pues obviamente es zurdo. Y que pones a la regadera al zurdo Luis Arraez, pues bueno, dices, oye, pues el Luis Arraez, claro, es zurdo, pero por poner a cualquier bateador porque es zurdo y dejas a todos los derechos en la banca, entre ellos a Giancarlo Stanton, prefiero que se ponche Giancarlo Stanton, pero que digas, se equivoca el pitcher, un lanzamiento que se quede ahí y cuadrangular. Y no, metes a muchos jugadores que, pues vaya, más que ayudar, decepcionan. Ayer, si no es por el señor Arroz, Ben Rice, que tiene algo de latino, sabe, hay gente de Nicaragua, de Dominicana, que la apapachan mucho y tiene esa picardía. Entonces, le digo, pues, ni modo, qué triste para pues todos los que le vamos a Yankees de Nueva York. Obviamente, no está terminado esto. Mientras haya oportunidad, hay esperanza, pero sí, es triste ver que ayer, pues también Cam Schlieder nunca tuvo una entrada en paz. Las cinco entradas a las que llegó, desde la primera siempre estuvo metido en problemas. No venía por ahí. Creo que un día menos de descanso le termina afectando, aunque esté más joven, pues, aunque sea muy joven, este Cam Schlieder, que, pues vaya, tiene 25 años, está apenas en su segunda temporada con los Yankees. La temporada pasada como novato nos demostró de lo que es capaz. Hoy esta temporada también nos lo vuelve a demostrar. Simplemente, pues más bien, quien a lo mejor pues le falta bastante, pues es al manager Aaron Boone. Ni modo, así es esto. Y pues, ¿qué le vamos a hacer? Sí, duele. El bullpen se volvió a comportar bien. Digo, Brent Hedrick no pudo dejar, pues ahora sí que el daño tranquilo, sin que solamente dos carreras para Cam Schlieder, pero pues ni modo.
Así pasó. El equipo de mis Yankees de Nueva York ayer cayó 5-2 contra el equipo de los Tampa Bay Rays. Y pues el equipo de los White Sox está también. Está el equipo de White Sox está a un juego de avanzar a la final. Los Rays también se colocan a un juego de avanzar a la final y enfrentarse a los Tampa Bay Rays contra los White Sox. Sin duda alguna, pues la historia de la Cenicienta, el caballo negro, los White Sox, cuidado, cuidado, pero obviamente también el equipo de los Tampa Bay Rays, si llegan a estar ahí, pues es un equipo muy difícil, que sin duda alguna, pues bueno, tiene muy, muy, muy buen equipo, combinado con esos jugadores latinos, esos jugadores que vaya entre los latinos y los gringos, los estadounidenses, pues se pone muy, muy atractivo este equipo. Jugadores como Richie Palacios, que pues bueno, estuvo jugando con Puerto Rico, que tienes también a Víctor Mesa, este cubano, que tienes a Jonathan Aranda, ya lo había comentado, al mexicano Jonathan Aranda, tienes a Junior Caminero de República Dominicana con un poder impresionante en las canillas, tienes a Yandy Díaz, este también cubano que tiene un poder en las canillas y es el primer bat, vaya, y luego pones a gente muy interesante, como precisamente el catcher Liam Hicks de Canadá, y luego tienes a Chandler Simpson de Estados Unidos, que pues es vuela por las almohadillas y total, y luego tienes un picheo de estadounidenses muy bueno, o sea, muy bien, pero digo, el equipazo de Yankees, ahí está el equipo Yankees, hay cosas que nunca va a ver Aaron Boone, le queda muy grande la silla, el puesto de manager de los Yankees, pero grandísimo le queda, creo que le han respetado bastante aquel home run que pues se conectó para que los Yankees, mis Yankees, ganaran ese juego y avanzaran y vaya, en playoff, creo que le respetan bastante esas situaciones, como si por eso ya le debiéramos el que haya se haya ganado 5 series mundiales y demás y todo, pero bueno, ahí está el tema del béisbol. Ahorita seguimos platicando porque hoy, pues vaya jueguitos a las 4 de la tarde, los Bravos contra los Dodgers, los Bravos tienen a los Dodgers donde querían, en un tercer juego, la serie empatada, y pues lanzando su mejor pitcher, su Cy Young, Chris Sale, que ya hubo un juego en esa temporada regular, que les tiró 9 entradas, y no le hicieron ninguna carrera, 9 entradas en 0, le lanzó Chris Sale a los Dodgers de Los Ángeles, así que pues los Bravos tienen a los Dodgers donde querían, en el tercer juego, en casa, empatada la serie 1-1, y los Dodgers, si hoy pierden, si hoy los Bravos le ganan a los Dodgers con Chris Sale, que obviamente digo, también viene Yamamoto, ustedes saben lo que hizo Yamamoto la temporada pasada, pero bueno, tienes a Chris Sale, y es donde, te digo, es donde los Bravos querían tener a los Dodgers, y si hoy de ganar los Bravos, pues cuidado, porque mañana no. Lo que es el jueves, no, el miércoles está programado el juego, así que pues de ganar hoy los Bravos, mañana miércoles irían con todo para llevarse la serie y avanzar a la final y de pasada eliminar a los Dodgers de Los Ángeles, así que cuidado, tienen ahí. Y bueno, los Padres de San Diego hoy estarán enfrentando a los Cerveceros de Milwaukee, no hay mañana para los Padres de San Diego, así que hoy podríamos tener el primer clasificado a la final de la Liga Nacional, o bien, veremos qué dicen los Padres de San Diego, que la verdad, qué mala suerte han tenido los Padres de San Diego, No sé si usted vio el primer juego, pero clase de batazo que conectó el primera base de los Padres de San Diego, Ty France, este jugador que, vaya, yo nunca he visto un batazo tan alto y tan fuerte, o sea, le dio en el queso, o sea, le dio pero sabroso, pero para mala suerte de él, tocó en una estructura arriba del estadio, tocó una estructura y la pelota se termina, pues, yendo para abajo, obviamente, y se corta, pero así iba a ser un cuadrangular, no sé dónde iba a terminar cayendo esa pelota, iba a ser un cuadrangular y con eso los Padres ganaban, prácticamente. Y después, quedarse a un strike en el segundo juego, a un strike con tu mejor lanzador, con Mason Miller, el mejor cerrado de las grandes ligas, quedarte a un strike de ganar y empatar la serie y mandarla a San Diego empatar la serie,
pues se terminan conectando el hit con la casa llena, productor de dos carreras, para dejarte en el terreno. O sea, los Padres mal y de malas, pero saben que tienen equipo y saben que pues los dos juegos les faltó ese toque de suerte. Y no es toque de suerte, o sea, no me gusta utilizar la suerte, pero más bien cuando el béisbol te da. El béisbol te da, el béisbol te quita esas frases en vez de la suerte, porque la suerte es un tema que no me gusta, porque para eso trabajas, para eso buscas, trabajas tu esfuerzo. Como dice la hierba, la suerte no es una hierba que nace en el campo, se da trabajando. Entonces, así es, llega trabajando. Y eso es lo que hace uno, o sea, estos jugadores pues trabajan, hacen lo suyo, pero pues esas frases del béisbol de cuando el béisbol te da, el béisbol te quita, son situaciones que pasan, y así le pasó a los Padres de San Diego. La verdad han tenido pues esa mala fortuna, les ha quitado el béisbol y no les ha dado, y pues sin en cambio a los Cerveceros de Milwaukee les ha dado a manos llenas, y pues han llegado con esto a ganar sus dos juegos. Pero bueno, estamos platicando de esto. También le comento, pues el día de hoy juega México contra Chile. Vamos a ver qué pasa. Se habla ya lo de Gilberto Mora, muy cerca de firmar ya con un equipo grande. Se hablan de 50 millones. Vaya, o sea, vamos a ver qué pasa. Ojalá sí dé el brinco. Gilberto Mora. Vamos a ver qué pasa. Oiga, también ayer la NFL. Vaya. Qué regreso de los Falcons de Atlanta. Están de vuelta después de empezar una temporada donde vimos una imagen de Behind Robinson con Drake London, dos jóvenes y pues ya All Stars, superestrellas de los Falcons, los mejores jugadores de los Falcons de Atlanta, pues muy tristes en la banca, diciendo, vale, o sea, como diciendo, estamos para el rastre y esta temporada se me hace que se acabó en los primeros dos juegos. Pues vaya, qué manera de regresar. Ayer destrozaron a domicilio a los Santos de Nueva Orleans, y que son rivales de división, así que ayer les pasaron, haga de cuenta que pasó el tren pasó, los arrolló, pero sabroso a los Santos de Nueva Orleans. Y vaya, qué juego, sobre todo los dos corredores. Mijaín Robinson corrió muy, muy bien, anotó dos touchdowns, y después Brian Robinson también, pues el otro corredor de los Falcons de Atlanta, tres touchdowns se aventó. Qué buena actuación de los Robinson ahí con los Falcons de Atlanta. Drake London, como siempre, pues cumpliendo con esa parte de ser el receptor número uno. Y pues vaya, los Santos de Nueva Orleans de mal y de malas, porque pues acumulan derrotas, se van ahí pues al fondo de lo que viene siendo la tabla de posiciones en su división, y el equipo de los Falcons de Atlanta se ponen ahí con su equipo también, con su acérrimo rival también de lo que vienen siendo en la Liga Nacional, en la división sur, donde están pues empatados con las Panteras de Carolina. Así que las Panteras de Carolina, 2-2, Falcons de Atlanta, 2-2, Santos de Nueva Orleans, 1-3, y los Bucaneros de Tampa Bay, 0-4. Al parecer los Bucaneros, pues con Baker Mayfield pues lesionados, no van a tener nada que hacer. Pero bueno, le digo, seguimos platicando de eso, la NFL, el béisbol de las Grandes Ligas, hoy México contra Chile, en la Liga de Desarrollo, pioneros y cerveceros, pioneros de Delicias, cerveceros de Mioqui, vamos a ver qué pasa, mazorqueros de Camargo, ahí está, se acuerda cuando elige los indios de Ciudad Juárez, cuidado con indios, pues ahí está en primer lugar, en la tabla de posiciones de la Liga de Desarrollo. Pero bueno, muchísimas cosas más estamos platicando el día de hoy. Estaba viendo que se bajó un equipo de lo que viene siendo el campeonato nacional de primera fuerza de béisbol. Da tristeza, pero pues le dije, creo yo que cuando se acerca al final de una directiva, de en este caso la directiva de la Liga Estatal de Béisbol, cuando está en su último año, bueno, en su penúltimo año, pues ya no es la misma, ya andas con el puro vuelo, ya no entras con, pues ahora sí que con esa actitud, con esa garra que entraste desde el principio, que vamos a hacer esto, vamos a hacer aquello, y pedimos el nacional aquí en Chihuahua y hacemos esto, y no, hombre, qué buen nacional y todo. Pues ahora es como que yo digo que se están arrepintiendo de haber pedido el nacional aquí en Juárez.
Y pues ni hablar. Pero bueno, oigan, pues vamos a ir a un corte comercial para cumplir con espacios publicitarios. 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Así que vamos un corte y regresamos a nuestro programa Locura Deportiva.

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Órale, pues seguimos en nuestro programa de locura deportiva a través de Fiesta 94.5 FM. El día de hoy, martes 6 de octubre, con toda la actitud, con toda la dieta, como debe ser siempre. 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

0: 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Leo algunos mensajes para que no se nos queden tantos. Dice, padrino, mi tito de oro, quiero una promoción de las tortas, coma y punto, por favor, amigo mío. Se reporta el tremendo oso. Ah, qué hija, hombre, pues no ha ganado ni una quiniela desde que lo invité, pero muy salsa y no ha ganado la quiniela, mi hija, hombre. Buenas tardes, me apuntas para la promoción, porfa, de tortas, coma y punto. Diana Shavira, listo, Diana, anotada. Dice, ¿qué tal, Tito? Buenas tardes, para apuntarme en las cortesías de coma y punto. Saludos, Janet García Cruz. Listo, anotada. Dice, buenas tardes, Tito, para participar en las cortesías de tortas, coma y punto. Ánimo, ánimo, Oscar. Dice, buenas tardes, Tito, para apuntarme para la cortesía de tortas, coma y punto. 639-165-7699. Listo, anotados. Dice, buen día, para participar en las cortesías de tortas, coma y punto. ¿O me equivoqué de número? No, aquí es Yoli. Listo, Yoli, anotada. Dice, hola Tito, buenas tardes, para anotarme las cortesías de tortas, come punto. Saludos, Francisco Cruz Ortiz, anotado. Dice, excelente día, ¿cómo estás? Tú nada más antojando. Anótame para esas cortesías de tortas, coma y punto. Excelente programa. Hagámonos a la idea que ya no tiene vuelta esa serie. Ojalá y lo hagan. Aún así, arriba los Yankees. Ay, Dios, el tremendo Julio César González, hombre. Es que le vamos a hacer, mi Julio. Tremendo Julio González. La verdad, sí ando muy agüitado con los Yankees. Ayer todo el mundo en el torneo, americano, me decían, pues, ¿qué traes? Pues ando agüitado, pues, mis Yankees, hombre. ¿Qué le voy a hacer? No le muevas, mi Tito. Se reporta el tremendo JC, hombre, que ayer le fue muy bien el torneo. Pero sí. Anda agüitado también porque le va a los Yankees también, mi JC, hombre, Juan Carlos Valdés. Pero pues es que le digo, sí está canijo, hombre. Pero bueno, dice, buenas tardes, para participar en la promoción de tortas, come punto, Socolicón Nieto, ánimo. Dice, buenas tardes, Tito. ¿Quién es peor manager en la toma de decisiones? ¿Aaron Boone o Dave Roberts? Están iguales los dos. Humilde opinión. Saludos, Juan Durán. Anótame, por favor, para la cortesía de tortas, coma y punto. En lo personal, mi tremendo Juan Durán, por mucho, pero por mucho, es muy, pero muy, muy malo. Más malo que, hijo, bueno, malísimo. Lo de Aaron Boone es la verdad. Digo, yo no sé a qué se deba que lo tengan tanto tiempo ahí. Han ido entendiendo la gente de pantalón largo de mis Yankees de Nueva York. Han ido entendiendo que tiempos traen tiempos y que deben de cambiar ciertas cosas, ¿no? Una de ellas es la situación en donde ya los dejaron usar barba, ya que Yankees ya no los dejan, pues tienen que andar todos bien afeitados y todo eso. Entonces, eso llega a ser en algún momento, en una parte, llega a ser muy molesto, o sea, que tengas que rasurarte, tengas que afeitarte siempre para poder jugar. O sea, a veces quieres quedarte otros 15, 20 minutos descansando. O sea, usted sabe que si el juego empieza a las 6 de la tarde, pues a las 2 ya estás en el terreno de juego, ya estás en las 2, máximo 3 ya estás ahí en el parque, en el estadio de béisbol. O sea, es mucho tiempo. Entonces, y no todavía dedicarle media hora a que te afeiten, porque no puedes andar con vello, pues en la piel, en la barba y demás. O sea, son detallitos de esos que a veces incomodan y a veces a ciertas personas les gusta pues tener barba, andar un poco más pues le digo, a gusto, ¿no? Con barba, etc. Pero le digo, de esas cosas han ido cambiando, pero sí de Aaron Boone a Dave Roberts, pues no hay mucha diferencia. Entiendo que también Dave Roberts toma unas decisiones que dices, ah, no, pues no, pero simplemente pues tiene los títulos, ¿no? Hoy en día los Dodgers son bicampeones. Y pues mínimo tiene eso, o sea, mínimo que gana, o sea, puede tomar muy buenas decisiones. A mí lo de este Mookie Betts de meterlo a jugar el shortstop, pues la segunda base no me gusta. Yo creo que pues cuántos guantes de oro no haya ganado como jardinero derecho. Ahora, igual y este Dave Roberts, para mí, fíjese, desde ahí le gana bastante Dave Roberts a Aaron Boone. Dave Roberts se vuelve un amigo también de los jugadores, un amigo como lo que yo lo he comentado. A mí me gusta mucho cuando un manager se presta a ser amigo. O sea, sí entiendo que la disciplina es disciplina, y no porque seas no porque seamos amigos o pues sí, o sea, más que un manager jugador, que haya más, un poco más de amistad, más de salir a hacer una carnita asada, de platicar más, oye, tengo este problema, ¿qué pasa? Que se abra alguien, o sea, que haya esa confianza. Prefiero yo eso mil veces que alguien que le tengas mucho respeto y haya mucha disciplina, mucha autoridad, mucho así, ¿no? O sea, creo yo que para mí eso no me agrada. Y creo que cuando hay un manager así muy genioso, muy que impone mucha autoridad, impone mucha disciplina y no, y esto y acá, es por eso que pues sí podrás ganar un campeonato, pero hasta ahí. O sea, no es como que se preste para hacer una dinastía y demás. Le digo, a mí la persona así, y Dave Roberts es una persona que tiene ese, pues tiene esa parte de ese ser humano de tener, de hacer buena amistad. Y aparte, pues cuando estuvo en ese equipo de los Red Sox, que fue cuando le ganaron la serie a mis Yankees y volvieron, y dale con mis Yankees, se va a terminar llorando otra vez hoy. Entonces, sabe lo que es una unidad de llevar pues una muy buena armonía, muy buena actitud, muy buen hacer equipo con tus compañeros. Entonces, pues Dave Roberts desde ahí le dice quítate, que ahí te voy por todos lados a Aaron Boone. O sea, Aaron Boone no le encuentro una razón para que sea el manager de los Yankees. Obviamente, cuando te ponen en esta situación, pues dices, me vale gorro, prefiero que ganemos y que siga Aaron Boone a seguir perdiendo año con año, ¿eh? ¿A qué voy con esto? Pues que espero que pues el siguiente juego, en el juego 3 allá en Nueva York, pues se gane el miércoles el juego, pues el cuarto juego también se gane y volvemos a Tampa y vámonos, que ojalá gane mis Yankees, ¿no? O sea, me vale gorro, o sea, porque igual pues nunca van a cambiar, ¿no? Ni hablar. Santiago había eliminado, me eliminó un mensaje, Santiago, apenas me tocaba leerlo, pero casi creo que es el del pingüí Esteban Gallardo. Ayer lo comenté. Esteban Gallardo Jr. Termina en el cuadro ideal con mejor shortstop de este Mundial Sub-15. Y vaya, que ayer lo comentaba, qué disciplina de este joven de 15 años, Esteban Gallardo Jr., que pues nos dejó a todos los mexicanos. Yo creo que se robó el corazón de todos los mexicanos viendo a este joven, a este chihuahuense, que vaya, qué números, 9 carreras impulsadas, batearle a Japón, batearle a Cuba, batearle a Dominicana, batearle a Estados Unidos, a la hora cero, cuando necesitas, o sea, esa es la sangre de un latino, y eso es lo que le hace falta a los Yankees, esos bateadores, esa gente que tiene esa garra, que se tira, se barre el otro, y sí trata de hacer de más, pero lo que es, tampoco correr más que la pelota, quiere correr más que la pelota, ni andar haciendo tonterías que no deben de hacer. Pero bueno, se reporta el tremendo Jaime Sendejas. Bueno, la coordinación de la CNT de Delicias venció 8 carreras por 1 en el softball magisterial, 8 carreras por 1 la secundaria técnica 34 en el primer juego, la secundaria técnica 34 venció en el segundo juego 7-0 a la coordinación de Delicias 7-0 en el segundo juego. En el primer juego, José Luis Soto fue el ganador, Ramiro Meléndez el pitcher derrotado, Ramiro Meléndez ganó el segundo y Aurelio Valles perdió el segundo de delicias. En la otra serie, Saucillo, la coordinación, la CNT de Saucillo venció 13-6 en el primer juego a Miocchi, y en el segundo también los venció 8-2. El primer juego son a bola rápida, en el segundo son a bola lenta. Gil Morales ganó por Saucillo y Carlos Garibaldi perdió por Miocchi. En el de la bola lenta, Saucillo ganó Fernando Lara y Rigo Tarango fue el derrotado. Bueno, ahí está Barana. Pues ahí por lo pronto ahorita le seguimos. Dice, buenas tardes, apúntame por favor para la rifa de las cortesías de las tortas Comi. Punto, porfa, muchas gracias. Listo, anotado. Itzel Nicole también se reporta para las cortesías de tortas Coma y Punto. Ánimo. Dice, buenas tardes, señor Tito, por favor, me anotas a la promoción de tortas Coma y Punto. Gracias, Javier Amparán, listo, anotado. Dice, hola, buenas tardes, Tito, para anotarme la cortesía de tortas Coma y Punto. Sigfredo Olguín, bonita tarde, saludos, ánimo. Dice, ahora dilo sin llorar, los Yankees son como el Cruz Azul. No. Los Yankees son como las Águilas del América. Así son mis Yankees, son como las Águilas del América. Son los más ganadores en la historia, el equipo más odiado. Son el que donde no ganas hay un fracaso. Pero bueno, buenas tardes, Tito, para la promoción, saludos de las tortas Coma y Punto. Jorge Regalado, ánimo, Jorge. El jueves, no, pues el jueves no puedo. Dice, buenas tardes, Tito, me apuntas porfa para la promoción de tortas Coma y Punto. Gracias, Manuel Correa. Mal y de malas con mis Yankees, pero hay poder para poder remontar, ¿no? Hay mucho poder, mi tremendo Manuel Correa, pero pues de que hay mucho poder, pero le digo, no hay ese manager motivador, no hay esa parte que tienen mis Yankees de ser esos equipos que vuelven, de que hacen historia ganando, y si empiezan ganando ya no hay quien los pare, pero pues ni hablar, ¿qué le vamos a hacer? Así que ánimo, ni hablar. Bueno, ahorita le seguimos con los mensajitos. Le comentaba los juegos de béisbol. Pues el día de hoy, el equipo de los Padres de San Diego estarán jugando contra los Cerveceros de Milwaukee. Los Padres de San Diego mandan por delante a Nick Pivetta, que bueno, en su juego contra los Cubs de Chicago lanzó 3 entradas, 1/3, donde solamente aceptó una carrera, la cual fue limpia. Le conectaron 3 imparables, ponchó 4 y otorgó 2 bases por bola. Vamos a ver ahí a Nick Pivetta, que no hay mañana para los Padres de San Diego. Y Dustin May, el ex lanzador de los Dodgers de Los Ángeles, Dustin May, que fue Dustin May fue vendido precisamente primero a Boston, después de Boston volvió fue vendido a Boston y luego después se lo llevaron a los Cardenales de San Luis, y luego ahora lo compraron los Cerveceros de Milwaukee para pues, solamente pensar en un picheo abridor ahí de calidad, y que sabe lo que es ganar series mundiales y demás, no estar pues estar en un equipo como los Dodgers de Los Ángeles. Así que pues Dustin May, vamos a ver cómo le va contra los Padres de San Diego. Pues un lineup muy poderoso el de los Padres de San Diego, más que el de los cerveceros de Milwaukee para mí, pero pues bueno, vamos a ver qué pasa. Y en la otra serie, pues ahorita está a punto de comenzar el equipo de los Dodgers de Los Ángeles contra los Bravos de Atlanta. Chris Sale, que pues vaya, en su último juego que le lanzó a los Dodgers de Los Ángeles, pues le lanzó 9 entradas completas y las 9 fueron. Las tiró las 9 en 0. Solamente le conectaron 5 imparables y ponchó a 11. A 11 Dodgers de Los Ángeles ponchó. Así que pues vamos a ver qué pasa, El 8 de mayo los volvió a enfrentar. Ese 8 de mayo le lanzó 7 entradas. Le conectaron 5 imparables de nueva cuenta. De esos 5 imparables que le conectaron, ahora sí le hicieron 3 carreras, de las cuales, de esas 3 carreras, 2 fueron limpias. Tuvo un cuadrangular y ponchó a 7 Dodgers. En ese 8 de mayo, los Dodgers terminaron ganando 3-1. El pitcher derrotado fue Chris Sale. El pitcher ganador fue Alex Bessia de los Dodgers de Los Ángeles. Y bueno, los Dodgers de Los Ángeles esa vez pues habían mandado a Emmett Sheehan, a este lanzador pues este lanzador joven que pues está en su tercera campaña con los Dodgers de Los Ángeles. Y pues bueno, ese fue el resultado el 8 de mayo. Así que pues bueno, vamos a ver qué pasa. Por lo pronto le digo, pues las dos veces que le abrió esta temporada Chris Sale a los Dodgers de Los Ángeles fue un juegazo. Así que pues vamos a ver qué pasa. Por otra parte, el lanzador que mandan los Dodgers de Los Ángeles, Yamamoto, el 27 de agosto, cuando le lanzó a los Bravos de Atlanta, le tiró 6 entradas, 1/3, le conectaron los Bravos 4 imparables, le hicieron una carrera y fue producto de un cuadrangular, ponchó a 8. Yamamoto, que pues en ese juego ganaron los Bravos de Atlanta 1-0, y fue precisamente cuando se enfrentó a Chris Sale. Así que vaya juegazo que tendremos el día de hoy. Todo pinta para que sean bajas y que ganen los Bravos de Atlanta. Para mí es lo que yo pienso, pero vamos a ver qué dicen los Dodgers y qué dicen los Bravos de Atlanta. Por lo pronto, qué juegazo vamos a tener el día de hoy. Ya están listas las alineaciones. Mookie Betts por los Dodgers de Los Ángeles, primero en el orden, para ahora en corto, shortstop Mookie Betts, segundo en el orden, primera base Freddie Freeman, tercero en la alineación, jardinero izquierdo Teoscar Hernández, cuarto en el orden, receptor de los Dodgers, Will Smith, quinto en la alineación, bateador designado Shohei Ohtani. Fíjate, toda la temporada, digo, de las ediciones, toda la temporada jugó Ohtani, fue el primer bat, ahora quinto en el orden, bateador designado Ohtani. Segunda base, sexto en el orden, Miguel Rojas. Séptimo en la alineación, Andy Pages en el centro fielder. Octavo en la alineación, jardinero derecho, Kyle Tucker, superestrella, y de octavo bat, Kyle Tucker, No le ha ido muy bien bateando a Kyle Tucker, pero pues obviamente es un jugador muy alto y que pues impone en el orden al bat. Kyle Tucker como octavo en el orden al bat y jardinero derecho, les comentaba. Enrique Díaz será el noveno en el orden, tercera base. Pues ahí está, esa es la alineación de los Dodgers de Los Ángeles. El equipo de los Bravos de Atlanta, Drake Baldwin, el primero en el orden, el receptor, el segundo en el orden, Ronald Acuña Jr., bateador designado, Matt Olson, tercero en la alineación, primera base, el cuarto en el orden, segunda base, Ozzy Alves, quinto en la alineación, lo que siendo Michael Harris, jardinero central, sexto en el orden, jardinero izquierdo, Mauricio Dubón, lo que siendo séptimo en la alineación, jardinero derecho, Lane Thomas, octavo en el orden, tercera base, Austin Riley, y noveno en la alineación, para ahora en corto, Ha Seung Kim. Pues este jugador coreano será el encargado de cubrir las paradas cortas, quien pertenecía a los Tampa Bay Rays, sí recuerdo. Bueno, ahí está, ya está a punto de comenzar, en media hora, terminando la locura deportiva. Arranca el juego de los Dodgers de Los Ángeles contra los Bravos de Atlanta. Así que, pues, pendientes, estará muy bueno. Y pues vaya, vamos a ver qué tal. El día de mañana, miércoles 7 de octubre, pues empieza todo, dependiendo del resultado de los Cerveceros de Milwaukee contra los Padres de San Diego, van a ser los horarios. Por lo pronto están pactados ahorita sí tentativamente a las 2 de la tarde los Guardianes de Cleveland contra los White Sox, a las 4 de la tarde los Dodgers contra los Bravos, a las 6 Tampa Bay Rays contra Yankees, y pues dependiendo si ganan hoy los Padres de San Diego, mañana estarían jugando el último juego de la jornada, que es como a las 8 de la noche, los Padres contra Cerveceros. Así que pues bueno, vamos a ver qué pasa, vamos a ver qué sucede. Pero pues por lo pronto hoy juegazo, sobre todo ese de Yamamoto contra Chris Sale, los Dodgers contra los Bravos. Pero bueno, oigan, pues vamos a un corte comercial para cumplir con los espacios publicitarios y seguir platicando de todo el tema de pues el mundo del deporte. Arriba mis Bravos, desde Greg Maddux. Saludos mi tremendo Jaime Sendejas. ¿Cómo no, hombre? Los Bravos, pues sí, un equipo con muchísima tradición también, de un equipo de época, de esos años de los noventas, donde lanzaban Tom Glavin, Greg Maddux, compañía, Justice. Jugó con los Bravos también Justice, el primera base, jardinero derecho también, David Justice, que jugó con los Cleveland, con los Indios de Cleveland, pero no sé si también jugó con los Bravos de Atlanta. Había otro abridor también, bueno, y luego el receptor Javi López. Javi López era así, era Javi López. Sí me acuerdo, estaba muy niño yo de esos Bravos de Atlanta en los 90, pero David Justice, Kenny Lofton, que también estaba con los Indios de Cleveland, pero no sé si también jugó acá, no sé si me... Pero bueno, ¿quién más andaba con ellos? Pues andaban varios de los que me acuerdo, digo, el Kenny Lofton, Alomar, si era el de Cleveland, pero pues bueno, aquí me está poniendo, sí. No, me pusiste ya. ¿Quién sabe cómo lo escribiste, mi Jaime? Chipper Jones, hombre, sí, pues cómo se me está olvidando Chipper Jones. Chipper Jones también. Pero he estado más cerca que tú, amigo. Ah, o sea, has estado más cerca de ganar la quiniela que yo. Y ya con eso. El chiste es ganarla. Pero bueno. Vámonos pues, vámonos un corte comercial. 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Así que pues vamos un corte y regresamos a nuestro programa Locura Deportiva.
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0: seguimos en nuestro programa de Locura Deportiva a través de Fiesta 94.5 FM, el día de hoy, martes 6 de octubre. 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Y sí, aquí nos manda precisamente Santiago, nos había mandado, dice Esteban Gallardo Beltrán, ese es elegido el mejor shortstop del campeonato mundial, sub 15, y es el único pelotero mexicano que integra el cuadro ideal. Sí, hombre, pues hay tres jugadores de Japón, uno de Estados Unidos, uno de México, tres de República Dominicana y dos de China Taipei. Los de China Taipei, pues va a estar difícil mencionarlos, pero como el mejor receptor, el catcher, Rentaro Seki, es el japonés. El primera base, Ángel Montas, como segunda, Ángel Montas de República Dominicana, segunda base, Takumi Iwata, japonés, el segunda base, el tercera base de República Dominicana, Carlos Marrero. Apenas de los nombres, que no tardamos en un ratito en verlos en grandes ligas. Shortstop de México, Esteban Gallardo. Los fielders, Rylan Hunter, fielder de los Estados Unidos. Ángel Peralta, fielder de República Dominicana. Y otro fielder que viene siendo de Japón, Kingu Wada. Y pues pitcher y bateador designado. Pitcher y bateador designado de China Taipei, pues ahora sí les debo pues el nombre Chang Rui Chin Maiput Quintalú. Bueno, de China Taipei son los nombres de los jugadores. Y pues ahí está, qué gran historia la de Esteban Gallardo Jr., algo que nunca se lo va a olvidar, y que obviamente esto ojalá le dé más fortaleza y le dé más ánimos, más entusiasta para que pues siga creciendo en todos los aspectos, tanto en su psicología, en cuanto a su deportivismo, en cuanto a entrenar más todavía. Y pues a darle, porque tiene todo, sin duda alguna, joven para llegar lejos, así que pues vamos a ver qué tal. Vámonos a la NFL, que vaya, qué buenos juegos nos regaló este fin de semana, la semana 4, donde pues comenzábamos con el juego del jueves por la noche, con un muy buen juego donde los Cafés de Cleveland vencían 27-24 los Acereros de Pittsburgh. Después el domingo empezaba desde tempranito con el juego allá en London, Inglaterra, donde los Colts de Indianapolis vencieron fácilmente a los Commanders de Washington 30-13, pero aquí hay que comentarlo, pues imagínense, los Commanders jugaron con su tercer quarterback, sabemos que pues su quarterback titular de los Commanders de Washington, lo que viene siendo Jaden Daniels, pues está lesionado, se espera, pues es probable que vuelva esta semana, para la semana 5, esta semana que viene van contra los Gigantes de Nueva York, y pues se espera que vuelva. Y pues bueno, empezaban con Marcus Mariota, pero rápidamente pues se fue lesionado, muy lesionado Marcus Mariota, que se va a perder algunas semanas, así que pues mal y malas el equipo de los Commanders de Washington. Pero bueno, los Colts de Indianapolis 30-13 le ganaban a los Commanders de Washington. Después nos íbamos a toda la actividad de las 11 de la mañana, donde los Gigantes de Nueva York vencían 36-24 los Cardenales de Arizona, y me emociona porque los traigo en el Survivor a los Gigantes, hombre, como quiera llegan, ganan su división. Una división que pues con las Águilas de Filadelfia, como están jugando, los Commanders, que también los traigo, pero pues esos también andan jugando mal, pero volviendo Jaden Daniels, cuidado, y pues los Vaqueros de Dallas, que sabemos cómo juegan los Vaqueros de Dallas, pues vaya, creo que hay esperanzas para los Gigantes de Nueva York, que hay esperanzas, creo yo. Pero bueno, los Bills de Buffalo volvieron a defraudar, hombre, sobre todo Josh Allen. Me queda claro que Josh Allen no ha aprendido, y creo yo que no aprenderá. Como dice el dicho, chango viejo no aprende maroma nueva. Si era así, algún día anduve por la calle cuando me creía el reportero, anduve haciendo esa pregunta. Según yo, así era, ¿no? Así es el refrán o la frase. Chango viejo no aprende maroma nueva. Creo que sí, así es. Pues, lo de Josh Allen, la verdad, está increíble, ¿eh? Está de nombre. O sea, tiene un juego bueno. Y sí, muchas veces se viste de héroe y gana los partidos con los Bills de Buffalo, pero pues otra vez juego divisional contra los Patriotas de Inglaterra. La temporada pasada se le aplicaron, les ganaron y vaya, los Bills tenían todo, tenían tiempo para pues empatar el juego, mínimo era lo más fácil empatar el juego. A veces digo, yo no entiendo, pues Josh Allen es un quarterback élite para muchos hoy en día, y lo hemos comentado, pues el mejor quarterback que hay hoy en la NFL, pero tenía todo para correr, nunca corrió en el juego, y digo, corrió para hacer un touchdown, para que sus estadísticas individuales sigan haciendo historia, pero cuando más se necesita el equipo, y que en un juego tan difícil contra los Patriotas de Inglaterra no corres, que es un arma que tienes, y que cuando hay un quarterback que sabe correr, sabe pasar muy bien la bola y tiene, o sea, vas abriendo las armas y se vuelve un equipo con armas muy letales, pues ahora inexplicablemente Josh Allen no corrió, no quería correr, dijo mejor que corra pues mi corredor James Cook, nada más. Entonces pues le quitaste un arma a los Bills de Buffalo. Al último tenías todo para ir por mínimo la patada de tres puntos. Y en una decisión pésima de Josh Allen, lanzó un bombazo que pues lo mandó como pues al aire se va. Vámonos a ver qué pasa, en vez de haberla tirado fuera. Y pues ni modo, fue interceptado y con esto perdieron los Bills de Buffalo ante los Patriotas de Inglaterra. Los Patriotas que pues han sido muy cuestionados, que dicen que Drake May pues ya no trae nada y que se ha acabado Drake May. Pues ayer, pues el domingo, Drake May les lanzó para 269 yardas, 3 pases de touchdown, 1 intercepción, y pues Drake May sí corrió. Corrió 8 veces el ovoide para conseguir 54 yardas. Así que, pues ahí está un claro ejemplo de a veces cuando se tiene un poco más de sapienza que pues un quarterback de otro. Pero bueno, los Osos de Chicago siguen imparables sin Caleb Williams. Sin Caleb Williams vuelven a ganar a los Jets. Ahora fueron los Jets de Nueva York. Pues bueno, pues ahí está, Los Osos de Chicago, que pues ahora mandaron a Tyson Backen, a otro. Pues otro de sus quarterbacks, y no Caleb Williams, no problem. Seguimos ganando, así que los Osos de Chicago van en plan serio. Vaya que los Leones de Detroit extrañan bastante a Ben Johnson, su ex coordinador ofensivo, sin duda alguna. Pero bueno, tin. Ahora ya, pues los Vaqueros de Dallas ganaron 34-30 a los Tejanos de Houston. Esto sí es noticia. Los Vaqueros de Dallas ganaron, ponen su récord 2-2 y le ganaron los Tejanos de Houston. Mucha gente pensaba que no iban a ganar, que iban a ganar los Tejanos porque tienen buena defensa, pero pues los Tejanos, vaya, oiga, los Tejanos de Houston que se jacta mucha gente de ponerlos como la mejor defensa que hay en la NFL. Pues la primera semana recibieron 36 puntos, la segunda semana recibieron 20, ahí está bien, la tercera recibieron 19, ahí está bien, pero ahora recibieron 34 los Vaqueros de Dallas, así que pues promedian muchos puntitos en contra le hacen los Tejanos de Houston, mal y de malas. Creo que la temporada para los Tejanos de Houston a muy temprana edad, la temporada de los Tejanos de Houston al parecer pudiera haber terminado. No se crea, todavía falta mucho, pero los Jaguares de Jacksonville, que están de líderes en la división donde están los Tejanos de Houston, pues van de líderes con 3-1. Los Colts 2-2, pero pues los Tejanos tienen la ayuda también de los Titanes, que los Titanes van 0-4. Pero bueno, ahí está ese juego de los Vaqueros de Dallas venciendo a los Tejanos de Houston en un juego muy bueno, pero con lluvia que no dejó que explotara como debería ser este juego. Pues los Rams de Los Ángeles le dieron la vuelta al marcador y vencieron 24-20 a las Águilas de Filadelfia. Bien por los Rams, mal por las Águilas, que van de mal y de malas. Pero bueno, los empacadores de Green Bay vencieron a los Bucaneros de Tampa Bay. Los Bucaneros sin quarterback, y pues los empacadores de Green Bay sin buenas decisiones de Jordan Love, pues ganaron 17-14. Pues ahí está, los Ravens, los Cuervos de Baltimore, con todo y que se le lesionó pues su quarterback estelar, su estrella Lamar Jackson, les alcanzó para vencer 24-18 a los Titanes de Tennessee. Los Jaguares de Jacksonville vencieron 22-17 a domicilio a los Bengals de Cincinnati. Los Bengals, que siguen también sufriendo de lesiones, se les lesionó su estrella, su receptor Jamar Chase, y pues también T. Higgins salió lesionado. Si no es Joe Burrow, es Jamar Chase. Si no es Jamar Chase, es T. Higgins. Y pues ahí la llevan, ahí la sacan los Bengals de Cincinnati. Los Bengals, que con esto ponen marca de 2-2. Pero bueno, buen juego el que vimos. No como nos hubiera gustado con más puntos, pero pues ahí se quedó. Ganaron los Jaguares 22-17. En un juego para llorar, para que mejor ver lo que el árbitro le reclamaba a los jugadores de los Vikingos y de los Delfines de Miami. En un juego aburridísimo que yo creo nadie vio, pero los Vikingos de Minnesota le ganaron 15-10 a los Delfines de Miami. El equipo campeón, el equipo de los Halcones Marinos de Seattle, vencieron 30-23 a los Cargadores de Los Ángeles. Pues se vio mejor los Cargadores de Los Ángeles al final, pero los Halcones Marinos de Seattle ahí están diciendo presente. También mi equipo, los Jefes de Kansas City en la Liga Americana, en la Conferencia Americana, los Jefes de Kansas City vencieron a domicilio a los Raiders, a los Malosos de Las Vegas. Qué buen juego, 30-27. Lamentable la lesión del receptor de mis Jefes de Kansas City, hombre, de Tijuana, Thornton. Qué lamentable ver ese tipo de lesiones, pero bueno, qué buen juego. Patrick Mahomes sigue en plan grande, muy bien. Y lo de Kenneth Walker, tercero, qué actuación de Kenneth Walker otra vez. Obviamente para dejarnos con la boca abierta, y sin duda alguna la mejor contratación de pues lo que viene siendo esta temporada en cuanto ofensivamente, y digo, para mí la mejor contratación de Kenneth Walker con los Jefes de Kansas City. Que aguas, andan tras de Tarek Hill. Si imagínense que vuelva Tarek Hill con los Jefes de Kansas City, pues cuidado, aguas. Y pues vaya, los Broncos de Denver perdieron contra los 49 de San Francisco. Qué juego también de primera mitad, aburridísima en la primera mitad. Pues el partido quedó 3-3, quedaron los 49 de San Francisco y los Broncos de Denver. Así que pues vaya, este juego que vaya, 3-3, quedaban en la primera mitad los Broncos y los 49 de San Francisco, y pues después vendría la magia de, sin duda alguna, de Brock Purdy, que lanzó dos pases de touchdown. Se vio bien Brock Purdy, quien, por cierto, los 49 de San Francisco hacen historia, son el primer equipo, al parecer son el primer equipo que no deja que capturen a su quarterback, en este caso a Brock Purdy. Dice, juegazo para el domingo y la prueba de fuego, mis 49 contra los Halcones Marinos de Seattle. Pues bueno, yo creo que se van a enfrentar varias veces, ¿no? Seattle y los Niners. Vamos a ver qué pasa, pero Sí, ese refrán, dice el de Chango Viejo no aprende maroma nueva. Dice, esos bombazos no se les llaman los Ave María. No tan así fue el caso de Josh Allen con ese pase que lanzó, pero los Ave María es cuando ya quedan 5 segundos, algo así, 5 o 6 segundos, que no tienes tiempo fuera y que va a ser el último pase, sí o sí. Es el último pase que vas a lanzar en ese juego. Y Y pues es ahora sí que el Ave María, vámonos. Pero acá Josh Allen lo lanzó faltando, teniendo tiempo, teniendo todavía tiempo y teniendo más jugadas para poder hacer, correr, salirte del terreno de juego. Pero bueno, ni hablar, así pasó, lamentablemente. Oiga, pues Brock Purdy muy bien, Christian McCaffrey ahí está también, George Kittle, que se aventó un touchdown muy bueno, el tremendo George Kittle, que tuvo 4 recepciones para 70 yardas y un touchdown. Mike Evans, 5 recepciones, 76 yardas. Divo Samuel, 5 recepciones, 26 yardas, pero un touchdown. Bien por Divo Samuel, que también tuvo 3 acarreos para conseguir 44 yardas. Christian McCaffrey tuvo 3 recepciones para 18 yardas y aparte corrió 15 veces el ovoide para conseguir 52 yardas. Los Broncos están muy bien. Y bueno, en la noche, el domingo por la noche, los Leones de Detroit, qué vergüenza. La defensa de los Leones de Detroit perdieron 26-32 contra las Panteras de Carolina. Las Panteras que, vaya, qué buen sabor de boca dejaron con este juego del domingo por la noche. Un juegazo, muchos puntos, lo que nos gusta ver mucho a nosotros, los aficionados, no a todos, pero en lo personal nos gusta ver anotaciones. Y pues bueno, ese fue un juego donde las Panteras de Carolina demostraron tener más agallas, más pantalones y sobre todo más inteligencia que los Leones de Detroit, que pues prácticamente para mí quedan descartados de poder llegar al Super Bowl, porque pues con esa defensa, digo, al menos que ajustaron muy bien la defensa, pero pues no puedes nada más ir a anotar y pues no, o sea, el chiste también que defiendan algo, pero se vio muy mal. Las Panteras tenían solamente un buen receptor de Tyrone McMillan y pues los hizo garras de Tyrone McMillan, donde pues imagínense, tuvo 14 recepciones. O sea, los demás todos tuvieron 3, 2, 4, 1, 1, 1, 1, así, ¿verdad? X, los alas cerradas y demás, pero de Tyrone McMillan 14 recepciones. No puede alguien tener 14 recepciones, o sea, tienes que y luego dos de touchdown, o sea, para 192 yardas, o sea, tienes que estar muy mal, o sea, digo, no ajustaste, no hiciste nada, ni hablar. Y pues ayer los Falcons de Atlanta vencieron 45-24 a los Santos de Nueva Orleans, así que pues así se termina la semana 4. El jueves los Vaqueros de Dallas contra los Bucaneros de Tampa Bay, muy favoritos los Vaqueros de Dallas, así que pues hay que meterlos en el Fantasy, en el Survivor a los Vaqueros de Dallas, sin duda alguna. Los Bucaneros no tienen quarterback, así que hay que dejarse caer ahí con los Vaqueros de Dallas, que bueno, también con todo que se deje caer, pues usted ya sabrá que los Vaqueros siguen siendo los Vaqueros y a veces les encanta defraudar. Pero bueno, oigan, pues mañana seguimos con más temas deportivos. No se pierda hoy el juegazo. Dodgers contra los Dodgers de Los Ángeles contra los Bravos de Atlanta, allá en Atlanta, Georgia. Y pues en manoche, terminando el juego, los Padres de San Diego recibiendo a los Cerveceros de Milwaukee. No hay mañana para los Padres de San Diego. Y podamos saber quién se pone a un juego de avanzar a la final de la Liga Nacional, los Dodgers o los Bravos. Así que, pues bueno, los vamos a dejar porque ya llegó la gente de, pues, lo que viene siendo Aldo Sonar, Carlita y La Rana. Y asimismo, pues vámonos a lo que viene siendo las cortesías de nuestros amigos de Tortas, Coma y Punto. Así que, mire, vamos a darle del 1 al 52. Mi Charlie, nos puede echar la mano, porfa, para las cortesías de los amigos de Tortas, Coma y Punto. Del 1 al 52, porfa, mi Charlie, dos numeritos.
1: El 15.
0: ¿El 15?
1: Sí,
0: ¿y a qué? Y al 52.
1: 49.
0: Y el 49. Ah, pues hablando de los 49 de San Francisco, miren. Bueno, vámonos con el número 15. Vamos con el número 15, ganador de la primera cortesía de nuestros amigos de Tortas, Coma y Punto. Así que vámonos con el número 15. Número 15, vamos pues aquí con lo que viene siendo el número 15. Ah, pues es que tengo acá otro, espérenme. Dice, buenas tardes, apúntame por favor en la rifa del día de hoy de Tortas, Coma y Punto. Muchísimas gracias. Lo que viene siendo Marchini, pues bueno, es el 639-168-5911. Rafael Valdés, pues bueno, Rafa Valdés, ahí está. Rafa Valdés se viene ganando lo que viene siendo una orden de tacos de los amigos de Tortas Coma y Punto. Y me dijo mi tremendo Charlie, el número 49. Bueno, pues el número 49. Vámonos con el número 49. Número 49. Dice Tito Nájera, me apuntas para la promoción de Tortas Coma y Punto. Javier Fierro, chango joven, se aprende cualquier maroma al revés. De Tortas Coma y Punto. Pues bueno, ahí está mi tremendo Javier Fierro, pues el ganador de lo que viene siendo una torta de los amigos de Tortas Coma y Punto, ánimo mi tremendo Javier, pues ahí están los ganadores del día de hoy. Nos despedimos, muchísimas gracias a la gente que estuvo pues en sintonía de nuestro programa de Locura Deportiva. Los dejamos con Aldo Sonar, así que pues bueno, nos despedimos, gracias Michelle, y nos vemos el día de mañana, primeramente Dios. Le recuerdo como siempre, en Locura Deportiva, haga usted lo que más le guste, haga usted lo que más le apasione, porque sin duda alguna va a ser feliz o va a ser más feliz, así que haga lo que más le guste, haga lo que más le apasione, sea feliz y siga en sintonía de Fiesta 94.5 FM.

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tardecito rico, a gusto. Oigan, pues 4 de la tarde con 10 minutos. Comenzamos Hazlo Sonar. Es un gusto, un placer estar con ustedes. Yo soy Carla Villavicencio. Me presento, locutor, locutora, bienvenido. Queremos que esta tarde tú también presentes tus rolitas. Tú también mandes saluditos, porque la programación

0: Oye, ¿sabes que se me hizo tarde?
1: Ah, espérate, espérate. Y con ustedes, René Machado.
0: No me digas que estamos al aire.
1: Estamos al aire.
0: Pero, ¿por qué me dices eso? O sea, no hubieras tomado la llamada.
1: Pero no te preocupes, aquí chambeamos todos. Donde estés, puedes presentar tu rola, Renita.
0: Estimado público que le gusta el choripán, bienvenidos y bienvenidas a Hazlo Sonar por Fiesta 94.5. Oye, pues, ¿qué te parece si arrancamos con algo movido? Pues ya en lo que llego, pues ya sabes que me pasó cosas con el carro. Pues tú sabes que este carro parece que está embrujado.
1: Pero movido. Entonces, a ver, échale, Renita, ¿qué te ponemos?
0: Pues yo creo que algo de remix, no sé, así como la de Oye Mujer.
1: Vas, pues preséntala.
0: Mira, pues tú me dices si estamos listos.
1: Estamos listos.
0: Entonces, mi gente bonita, vamos a arrancar con esto de remix. Se llama Oye Mujer, porque...

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estás en Hazlo Sonar por Fiesta 94.5. Teléfono de cabina por acá, 474-5945. Y perdoncillo, se me ponchó la llanta del vehículo, pero aquí andamos como debe de ser, 639-159-7600 para mensajes y dedicaciones. Saludos a Alejandrito de la paquetería. Y por acá nos llega una dedicación romántica. Dice: hola, muy buenas tardes. ¿Serían tan amables de mandar un saludo muy especial para Claudia Airam hasta Guadalajara, Jalisco, de parte de Israel, que la quiere mucho aquí en Ciudad Delicia, Chihuahua, y puede poner la canción de Eres Todo de Ramón Ayala? Para ella, muchas gracias. Claro que sí, la tenemos lista y cargada.

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1: Señorita Charlie, muy buenas tardes. Vamos haciendo sonar una dobleteadita al señor Bobby Pulido. Una que se llama Le Pediré al Cielo y otra que se llama El Velado. Y un saludo ahí para el señorón Don Pollo, que anda bien chambeador como siempre.
2: Ajá.

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1: 4:35 minutos, nos vamos con una de las favoritas de la familia Franco Morales y Basta el Pedregal de Miyoki, y esto es Grupo Laberinto, La Corita.

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0: 5. Saludos de parte de Alejandrito de la Paquetería. Y esta tarde queremos probar algo diferente. Acá la Rarita me preguntó, como, ¿qué tienes ganas hoy? Y yo le dije, pues tengo ganas de escuchar un bolero, joven. Y él me dijo, pues te voy a cantar Tiro.
1: Claro.
0: Y dije, bueno, pues vamos.
1: Pero la pregunta es, tú me dijiste, tú eres muy básico en cuestión de gustos. Así pasó, tal cual la situación. ¿Por qué la canción La Puerta de los Tres Haces?
0: Ay, es que hoy tenía muchas ganas de escuchar esta canción. Tienes que escuchar la letra.
1: A ver, le vamos a poner unos 10, 15 segundos.
0: Sí.
1: Ah, se escucha muy bonito.
0: Claro, de las caras, Ranita.

0: Oye.
1: No, ya, hombre, ya.
0: La verdad.
2: ¿Ya me entiendes?
0: Sí. Yo sí me fui muy básico. Yo, por ejemplo, tengo acá 100 años de Pedro Infante.
2: Pero no está mal, no está mal.
0: No está mal, pero estaba escuchando, bueno, si vieron unos
2: pero
0: TikToks.
2: Pero pueden mejorar.
0: La verdad es que sí. Pero espérate, mira, escúchala, escucha este sentimiento.

0: Mira, pues ahí está, pero no está
1: no,
0: mal.
1: No, me vas a hacer chillar, oye. Y lo que está regulado.
0: Ahí está. Entonces, vamos a hacer la siguiente dinámica. Normalmente nosotros tenemos tiro de rola los miércoles. ¿Sí? Tenemos una canción de las caras, nomás por esta hora, porque andamos de buenas.
1: Nomás un pequeño tirillo, porque los miércoles tenemos tiro de rolas, pero en la mañana en Despertando con Fiesta, una probadita nada más de lo que viene siendo un tiro, pero de boleros. Ahora le cambiamos, nomás por cómo está, así nubladito. Así que puedes votar por tu bolero. Tenemos acá a los tres ases con el tema de La Puerta, contra Pedro Infante, el tema de 100 años.
0: 474-5945, ¿qué canción te gustaría escuchar esta tarde? Martes.
1: Y si te quieres subir con un bolerito, pues tampoco le hacemos el feo. Mándanos un mensaje por aquí por la vía de WhatsApp, tu audio, llamadita entrante.
0: Bueno, y la tomamos por acá. ¿Aló, aló?
1: Bueno.
2: Buenas tardes.
1: Buenas tardes, a la orden.
2: Para pedir la canción número 2, la Pedro Infante, la de 100 años, por favor.
0: 100 años. Saluditos, okay. Hermoso. Saluditos. Entonces, primera votación.
1: Tenemos
0: por 100 años.
1: Votación.
0: Ahí está, ¡pum!
1: Tenemos a Checo por mensaje de audio. Le damos play.
3: Buenas tardes, por la de 100 años.
0: 100 años lleva dos votaciones, 474-5945, 100 años de Pedro Infante. Y tenemos La Puerta de los Tres Haces en el 639-159-7600. Puedes mandar tu mensaje de texto también atrás del 474-5945.
1: ¿Qué?
0: Así es como subastan al ganado ahí en Estados Unidos.
1: ¿Quién da?
0: ¿Quién da más por los Tres Haces?
1: $5 por La Puerta con los Tres Haces.
0: Mira, por acá tenemos llamada, la tomamos. Aló, aló.
4: Buenas tardes.
0: Buenas tardes.
4: ¿Qué pasa, Lorita? ¿Qué dice Carlita?
1: Hola, ¿cómo andamos? Muy bien, gracias a Dios. ¿Y tú cómo estás?
4: Bueno, vamos, todo bien, bien.
0: ¿Por qué nos vamos? ¿Por qué nos vamos?
4: Vámonos por la de 100 años.
0: Excelente, muñeco. Un abrazote y un besote.
1: Y yo te digo algo, Ranita. ¿Para qué me preguntas qué quiero escuchar? Yo sabía que iba a ganar 100 años con Pedro Infante. Los Tres Haces no los ubican tanto a las personas.
0: Mira, pero pues, la verdad, el bolero está muy bueno. Por acá dice, no quisiera llevarle la contra a Charlie, pero 100 años son 100 años. No. Es lo que te digo. Pues vamos 4-0, 4-0. Te voy a hacer la contación. Te voy a dar chance, te voy a dar 3 segundos y empezamos en 3.
1: En 2.
0: Oye, nos quedamos en 1. Entonces, nos vamos con un bolero de los caros. Por acá viene el señor Pedro Infante, haciendo una excepción de la programación que normalmente tenemos en el turno vespertino.
1: Nada más porque está nubladito, así rico.
0: ¿Y qué vamos a escuchar?
1: Vámonos con Pedro Infante, 100 años, porque estás en Hazlo Sonar.

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5: Buenas tardes, amigos. Aquí su compa Luisito reportándose. Quiero una de las viejitas, ya que saben cómo me encantan esas. Una que se llama Open Down, por favor. Y la otra se llama Quintaster, por favor. Que ando muy acá y acá. Con toda la actitud, ya saben. Sabroso. Saludos.

0: escrito vía tradicional, lo de WhatsApp. Y por acá, mi Luis, te la que te asfixiamos. ¿Por qué, Ranita?
1: Por una canción un poquitito más movidita, pero que sea acorde al regional, mi Luis. Por lo pronto, la tenemos aquí como canción de fondo para que se escuche chidito mientras hablamos en el 474-5945. Puedes solicitar tu canción, dobleteadas y demás, Carlita.
0: Ok, mis canción. ¿Cómo cuántos años tenías cuando pegó? Todavía no nacía, Ranita.
1: Yo no sé de qué año es.
0: No, usted no nacía ese mes.
1: Sí, no me acuerdo. Yo sí recuerdo bailarlas en fiestas, pero no me acuerdo, o sea, decir, wow, se estrenó esta canción. O a lo mejor está muy chiquitillo. Yo soy del 98.
0: Es que antes esta canción sonaba y era como de, no manches, párate, que era lo mejor así.
1: Wow.
0: Y ahora lo escucho y es como de que, no sé, suena muy, se me figura como hasta de videojuego, así, no sé.
1: 10 de 10. La verdad, los Venga Boys se la rifan sí o sí. 639-159-7600. Puedes dejar tu mensajito, tu dedicación y demás a través del mensaje, ya sea tradicional o por WhatsApp.
0: En la siguiente hora, bueno, pues, la pasada hora, perdón, estábamos muy dramáticos con los boleros. Pero en esta, ¿qué te ponemos? ¿Norteño, una cumbia? Tú decides, así que comunícate con qué arrancamos esto ahorita.
1: Es correcto y tenemos llamada, la tomamos por acá. ¿Aló, aló?
2: Sí, buenas tardes.
1: Buenas tardes, a la orden.
2: ¿Me podría poner una dobleteada de JBL, por favor?
1: Claro que sí, muñeco. ¿Cuáles serían las canciones?
2: Sería la de Agüita de Coco y Septiembre, algo así de Septiembre, sí, o Noviembre, algo así.
1: ¿Tú y en Septiembre?
2: Esta mera, rica.
1: Sobres y sal, saluditos, ¿para dónde?
2: Acá para el Maestro Spiris, que estamos rumbo a la Avenida de Solidaridad, trabajando acá en Palacio.
1: Saludos a toda la gente bonita ya de la Soli. ¿Tenemos las canciones? ¿Las presentas o qué?
2: Me las presento, tengo renta, por favor.
1: Arre, Lulú, pues entonces presentamos estas de JBL para toda la gente bonita ya del sector oriente. Y tenemos Agüita de Coco con doble.

0: Petición con dedicación, Ranita. Y dice por acá, buenas tardes, mi Ranita y Carla, saludos. Una rolita de Te Soñé, de Grupo Firme y del Coyote. Saludos para Karina Luna, de Los Lotes Urbanos.
1: Y aquí hay amor.

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0: 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Hello.
7: Aplíquele mi radio. Saluditos, saludos, Carlita. Estamos en sintonía nuevamente en la mejor radioemisora de Ciudad Delicias, Fiesta 94.5 FM. Vamos a hacer sonar dos rolitas de banda machos. Una sería Mi Suegra y la otra Mi Luna, Mi Estrella. Hay una dedicatoria para la sexy que anda laborando por ahí en esta tardecita nubladita de martes. Échele, pues, aviéntela, ¿no?

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5: 5 de la tarde con 35 minutos. Y estás en Hazlo Sonar, Carlita.
6: Así es. Saluditos para Omar, que se reporta por la vía del WhatsApp. Tenemos ya su petición, pero antes hay algo muy importante.
5: ¿Qué está pasando?
6: ¿Qué?
5: Sí, sí, sí. 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
5: Oye, teléfono camina por acá, 474-5945. Estás en Hazlo Sonar. Saludos a toda la gente bonita, toda la clica de los lotes urbanos, al Peli, también a Nájera, a su mamá Sandra y toda la raza ahí de la 11, donde me mantenía yo de chiquito en la 11.
6: ¡Ey, saludos, chicos! ¿Qué andan haciendo? ¿Qué les ponemos? Omar nos dice, ¡ey, si podemos poner la canción de No Importa Tu Madre!
5: ¿De qué te ríe? ¿De qué se ríe, joven? ¿De qué se ríe, joven?
6: No, de nada, de nada.
5: Entonces, ¿con cuál nos vamos?
6: Le puchamos play y sale No Me Importa Tu Madre.

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1: Informe vial al momento. Tráfico lento causado por una nave espacial que intentó abducir un trompo de concreto GCC esta mañana. Pero no se preocupe, el trompo llegó a salvo a su destino programado y la nave regresó a su planeta de origen. Hasta aquí el reporte. Conduzca con cuidado.
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